0: híjole, sintiendo lo más profundo de tu corazón. Oigan, señoras y señores, gracias por acompañarnos. 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Estoy viendo que ya prácticamente se nos acaban, mi querido Patiux, ya no tenemos boletos para Rayleigh, ¿verdad? Ya se nos acabaron, ya no hay nada, ¿va? Ah, ni hay pato tampoco, ¿va? Me lleva la rech. No, güey. No, por eso te digo que mejor te metas al Facebook de la Z y ahí cheques todo lo que tenemos para ti, porque aquí no tenemos ni equipo. Pero bueno, señoras y señores, les invito a que se vayan nuevamente a ver el Facebook de la Z. El día de hoy se puso bastante bueno. Estuvimos hablando de princesos contra machitos. ¿Te sientes muy machito? ¿Te sientes muy princeso? Métete al Facebook de la Z y revive quién es machito, quién es princeso y de qué se trata todo esto. Así que bueno, señoras y señores, por lo pronto ha llegado el momento de entrarle de lleno con las tendencias en el Trending Topic.
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0: ando. Una nueva lady sale a las redes sociales. Una mujer asegura que las leyes de tránsito señalan que el peatón se tiene que frenar para darle paso a los automóviles.
2: ¿Cómo se atreve?
0: Lady Reglamento de Tránsito, se hace presente. Vamos a escuchar a Lady Reglamento de Tránsito. A ver, adelante. ¿Cuál es su argumento, princesa?
3: Hola, disculpe. Sí sabía que se tiene que parar en el cruce.
4: Ahí viene un reglamento de tránsito.
3: Escúchame tú. No me levanto la voz.
4: Escúchame tú. Yo te puedo escuchar y tú no me
3: importa. Entonces ahí, párale. No le estoy gritando.
4: Párale.
3: Yo ya estaba cruzando usted. Ni disparó.
4: Escucha uno. Las leyes de tránsito dicen que aunque haya una raya peatonal, los peatones se tienen que frenar. Primero, mi reina, lee los artículos. Y segundo, aquí párale.
3: Yo ya estaba cruzando, señora, ¿qué hago?
4: Lárgate de aquí.
0: Victoria se indigna.
3: Ok.
4: Cuando aprendas a cruzarte, me avisas.
3: Ok.
4: Buenas tardes,
0: sigue
4: sin grabarme.
3: No, pues sí,
0: Hola,
4: disculpe.
0: Ahí está, Lady Reglamento de Tránsito. Fíjate, todo tiene esta mujer. Ignorante, corriente, vulgar, fea. No, bueno, o sea, todo. Todo tiene esta persona, todo. Todo en una sola persona. Hombre, qué bárbaro. Más ladies, más lords. Siguen inundando las redes sociales. Oye, otra de las tendencias es que una chica decidió exponer a su novio infiel en redes sociales. Pero ni siquiera era infiel él, su novio, era el novio de su amiga. Se hizo pasar por una médica y dijo que aparecía como posible portador de una infección. El chico se asustó tanto que empezó a ponerse nervioso y terminó admitiendo que había estado con muchas mujeres además de su novio. ¡Qué estúpido! ¿Qué hemos dicho siempre? Niégalo, aunque te cachen en la... Niégalo. Vamos a escuchar cómo estuvo la llamada de esta persona, porque además se la aplicaron gacha.
5: ¿Hablo con Hola. Pedro Hernández?
6: Sí, soy yo.
5: Mira, le llamo de Capu Clinics. Te cuento. Ha venido una chica que por protección
6: si
5: de datos...
6: Si es publicidad, no me interesa.
5: No es publicidad, es un tema serio. Mira, ha venido una chica a nuestra clínica, ¿vale?, que ha dado positivo por una infección y, bueno, resulta que tú estás en su lista de personas de contacto. Hablo con Hola. Pedro Hernández.
6: A ver, ¿cómo que de personas de contacto? ¿Qué significa?
5: Bueno, pues cuando viene una chica y da positivo para una infección de este tipo, nosotros siempre preguntamos con quién ha tenido contacto para saber de dónde puede venir esta infección, ¿vale?
6: Pero porque lo transmite la chica, o es que, a ver, una cosa, esto es legal que me estéis llamando ahora.
5: Es una...
6: O sea, ella puede dar mi teléfono, mi nombre y mi todo.
5: Obviamente. ¿Está usted nervioso por algo?
6: Como que de personas de contacto.
5: Vale, y tiene usted vale, que venir a hacerse la prueba y decirnos, usted sabrá las tías que se ha, con las que ha tenido contacto o no, pero necesitamos que nos las diga todas y vale, que nos...
6: ¿Y dónde me mandáis, dónde tengo que ir? ¿A mí de esto más cercano?
5: Sí, se llama Capu Clinics. ¿Tiene usted pareja?
6: No.
5: Vale. Capu Clinics. Capu de capullo.
6: ¿Qué?
5: Capu de capullo.
6: A ver, una cosa, esto no es serio, o sea, ¿qué me estás vacilando? Que es una broma esto, ¿no?
5: No, no es ninguna broma.
6: ¿Eres la Martina?
5: ¿Martina?
6: ¿Eres Martina?
5: ¿Quién es Martina?
6: Pues yo qué sé.
5: Mira, simplemente para comprobar... No, da igual quién soy. Simplemente era para comprobar y que sepas que lo tengo grabado, que has estado con más de una tía que dices que no tienes novia, tiene usted los huevos... ¡Tiene usted los huevos como me...
0: ¡Ópala ya, hombre! ¡Se armó la de Dios es padre, mano! ¡Qué manera tan astuta de estas chicas de sacar la infidelidad del novio! Bueno, pues hasta aquí las tendencias. Es momento de irnos a la pausa. Regresamos, ya viene la neta del planeta. Soy Alex Aguilar, ya vuelvo.
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0: junio. Señoras y señores, ya nos vamos. Te vas a quedar en compañía de mi queridísimo Tiger en las clásicas gruperas. Pero yo amenazo con volver el día de mañana con más de los sobrevivientes de la Z107.3. Pero ha llegado el momento, ha llegado el instante de entrarle, de atorarle con... ¡La neta del planeta! Hoy presentamos frases que te aseguran una segunda cita. ¡Oh, yes! ¿Cuántos de ustedes han tenido una cita y de repente descubren que ya me los ghostearon, ya me los batearon, ya no los vuelven a invitar, ya no los dejan nada, nunca? Tranquilos, hombres, caballeros, aquí está su salvación. Les voy a dar unas frases que son inequívocas para poder garantizar una segunda cita. ¡Punto! Frases para garantizar una segunda cita. La verdad no traje dinero, ¿puedes pagar tú? No, espérate. Esa frase hace sentir a la mujer independiente y empoderada, y que no depende de nadie para una cita o para pagar sus cuentas. O sea, tiene todo el sentido del mundo. ¡Punto! Dos. Frases para garantizar una segunda cita. Híjole, no, en buen plan, ¿puedes callarte un poquito? Es que está haciendo que me duele la cabeza. Espérate, esa frase significa, ¿qué? Demuestra que eres honesto, que siempre vas a priorizar la comunicación directa, sin ambigüedades, sin rollos, sin mentiras, sin engaños. Apúntele que eres bien. Una persona que sabe lo que quiere y que vas por ello. ¡Punto! Número 3333333333. Frases que te garantizan una segunda cita.
1: Los voy a acusar con sus mamás.
0: No, ¿sabes qué? Pídete otra cosa, eso está muy caro. Espérate, es que eso demuestra que tienes responsabilidad financiera, que tú sabes administrar el dinero, que vas a ser garantía de buen proveedor. ¿Qué? Que si tú ves que hay un platillo muy caro que ella está pidiendo, siempre encontrarás la manera de asesorarle, de dirigirle, de corregirle el camino por el bien de su presupuesto en la relación. ¡Punto número 4! Frases que te garantizan una segunda cita. ¿En serio te vas a poner eso? Te queda horrible. Pero espérate, eso demuestra que eres observador, que pones atención a los detalles, que estás dándote cuenta que ella no repite vestidos, que no repite vestuarios. Dices, oye, con eso, así como en ese momento le dijiste que se ve horrible, también podrá haber momentos donde le digas te ves hermosa, y siempre no habrá la menor duda de que serás 100% honesto. Y punto número final. Frases que te garantizan una segunda cita.
2: Oye, fíjate que no había visto bien a tu amiga. Está bien guapa, güey. Está más linda que tú.
1: Espérate tantito.
3: Te va a arrepiar tu
0: no,
3: miedo.
0: Pero espérate. Eso significa que te importa, que quieres motivarla a ser mejor en todos sus sentidos, que sientes que se está limitando, que ella podría explotar y mejorar y estar al nivel de su amiga para que nadie la ande achicando y nadie la ande haciendo menos. Es más, el comentario de decirle tu amiga está más linda que tú no es porque tú le estés sabroseando, es porque le estás diciendo tú, mi amor, tienes el potencial para ser mejor que ella. ¿Sabe qué? No se deje. Así que recuerda que esto no es chorizo, esto es la neta.
4: ¡Sí, señor!
0: ¡La neta! ¡Y ya nos vamos, muchachos! Oigan, recuerden que es puro vacilón, güey. No voy a salir ahí con que... O sea, estas frases te garantizan una segunda cita, pero en el infierno. O sea, por favor, no vayan a caer que esto es real, no manchen. Pero bueno, señoras y señores, ya nos vamos en el máster, mi queridísimo esclavo de la radio, el negrito Fabián Miranda.
3: Soy negro de coraza.
0: En las líneas telefónicas es mística baquetona, suculenta doña Gertrudis.
4: ¡Taco de canasta, taco!
0: Y por su pollo, este que te habla, te saluda y te da la más cordial de las despedidas. Es tu fiel amigo y servidor, Alex Aguilar.
5: Hola, guapura.
0: Bye, jefe. Regreso el día de mañana con más de los sobre...

0: 40 y tontos que se puso bastante bueno. Y el live de los sobrevivientes, que también la pasamos increíblemente bien. Que tengas una excelente noche. Te quedas con el Tigre Toño Molina en las clásicas gruperas. Bye bye.
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1: Hola, hola, residentes, ¿qué tal? ¿Cómo están? Bienvenidos. Les saludamos desde la cabina de La Z. Ya el equipo está completo, listos, ya preparadísimos para llevar a todos ustedes nuestras clásicas gruperas en esta noche. Una petición nada más, si tienes un minutito, regálamelo. Sí, manda mensaje con tus peticiones, mándame una nota de voz para incluirlo en la complaceta de esta noche, o la de mañana, o la de pasado mañana, para que pidas tus rolas favoritas. Así que vamos comenzando, mis residentes. Sean bienvenidos a nombre de Miguelito y Sayita, que se encuentran en la producción. Arrancamos con el reto.
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1: La letra de la canción tiene que ver con una maravillosa, estupenda y talentosa actriz y cantante. Sí, porque ha entrado en el mundo de las telenovelas. De hecho, ahí la conocimos y luego se lanzó al territorio de la música. Siempre en las telenovelas la hacía, o casi la mayoría de los papeles que realizaba, pues eran como de malvada, de malvina, y lo hacía muy bien. Luego decide entrar al terreno de la música y obviamente muy bien cobijada, no hombre, le fue increíble, claro, a nuestra artista invitada dentro del reto del día de hoy. Algunas de sus rolas, Una de Dos y Mermelada. A ella se le conoce como la Niña Buena. ¿Ya saben de quién estamos hablando? Pues está facilito, vámonos con la letra de la canción. Me voy a morir de amor por todo lo vivido, y ahora tengo el temor de seguir en el error. Todo lo que pasó, nunca me puse a pensar que lo nuestro alguna vez se podría terminar.
2: ¿Qué?
1: Me equivoqué, castígame. ¿Cómo se llama la rola? ¿Quién la canta? Ahí está el reto del día de hoy con el que estamos comenzando. Así que agárrense, porque esto ya inició. Y bueno, solamente estamos esperando algunas peticiones, si es que quiere escuchar alguna rolita en particular. Miguelito, Sayita en la producción, soy el Tigre Toño Molina. Y ahora sí, hablemos de eventos. ¡Iztapalapa! Paren bien la oreja, mis amigos de Iztapalapa, porque la gira de Zumba con Z, sí, la gira de Zumba con Z llega a la explanada de la alcaldía en Iztapalapa. La cita es a las 5 de la tarde, 5 de la tarde este sábado 30 de mayo. Así que pues allá nos vemos, porque Rosy y Gabo estarán al frente de todo este gran equipo de instructores de Zumba con Z. Obviamente van también con un cargamento bastante bueno de muchos regalos, premios en efectivo mucho más, y por si fuera poco, boletos para Los Ángeles Azules, Conjunto Primavera, Arrolladora, Montes de Durango y Los Tigres del Norte.
3: Impresionante.
1: ¡Qué óvole! Entonces allá nos vemos en la explanada de la alcaldía, sábado 30, 5 de la tarde, Zumba con Z.
2: Sí,
1: ahora sí, iniciamos, residentes, vámonos con el arranque de las clásicas gruperas.

0: Bienvenidos a nuestro territorio, residentes y residentas. Les saludo el Tigre Toño Molina. Oigan, qué gusto estar con todos ustedes, llevándoles nuestra programación. ¿Claro? Ya saben que hay un lugar emblemático aquí en la Ciudad de México, se llama Mambo Café. Bueno, pues para este 30 de mayo, mis residentes van a tener un encontronazo de esos que dices, encontronazo saca de onda, esa era la palabra que estaba buscando, encontronazo saca de onda. ¿Por qué? Imagínense un enfrentamiento entre banda en vivo contra salsa, salsa contra banda. Mambo Café solamente se les ocurre a estos cuates, ¿verdad? Bueno, pues entonces, la fecha es el 30 de mayo para que nos acompañes y disfrutes de este encontronazo de salsa versus banda, banda versus salsa. Invitaciones, ya las tenemos en el Facebook de La Z.
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2: 732.

0: residentes. Estás en las clásicas gruperas de la Z. Te acompaña el Tigre Toño Molina junto con Miguelito y Sayita. Y en esta noche, residentes, estamos pues recibiendo todos tus mensajes. Ahí están las redes sociales. Mándame en este momento tu texto o tu nota de voz para que pidas tus rolas y nosotros te complacemos. Hablando de eventos, ya sabes que aquí obviamente tenemos muchos y muy buenos. El Cascarita Food Fest Texcoco 2026. ¿De qué se trata? Bueno, pues es un evento donde vamos a tener pantallas gigantes para que puedas estar muy al pendiente de todos los acontecimientos del Mundial de Fútbol. Va a ser como un tour de gastronomía también y de música, porque vamos a contar con la presencia de Los Ángeles Azules, Kareli Ruiz, Mario Bautista, Edwin Luna, Samuel Sarmiento, alcalde de la Sonora, Luis Ángel el Flaco, Sonora Santanera y muchos más. Imagínate poder ver los partidos y tú, pues obviamente disfrutando de la buena comida, pero también de la música presente. No, hombre, se va a poner muy bueno. Ya están a la venta los boletos y también nosotros tenemos invitaciones y cortesías. Vamos a el corte comercial y regresamos.
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8: Bienvenidos a la programación de Clásicas Gruperas. Y aquí nos vamos rápidamente con la siguiente complaceta, mis residentes y residentas. Y llega a este gran escenario nuestra buena amiga Isabel, que ya tiene, pues ahora sí que la rola que quiere escuchar el día de hoy. Así que, feliz noche, Isabel, adelante con tu complaceta.
9: Buenas tardes, mi tigre. Saludos desde aquí, desde Pantepec, Puebla. Saludos para mis compadres Cristian y Julieta. Y también para mis compañeras taqueras Guille y Diana, por favor. Y me puedes complacer con la canción, la de Eres un sueño de los Temerarios, claro, por favor. Saludos también para mi cuñada Raquel, que se encuentra allá en la Ciudad de México, por favor. Gracias.
8: Gracias, muchas gracias y con mucho gusto complacemos. Aquí están los Temerarios. Saludos, Puebla, y saludos a todos nuestros amigos que nos acompañan a través de la Z 107.3. Complacemos.

0: Llega el momento de despedirnos, residentes y residentas, por el día de hoy. Llegamos a la finalización de Clásicas Gruperas, pero mañana tenemos una cita, misma hora, misma frecuencia, en la estación oficial de las clásicas, residentes. Claro. 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Ahora sí vamos a el reto del día de hoy, porque obviamente ya nos vamos y el reto está presente.
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0: La letra de la canción, dijimos, pertenece a una gran artista, actriz y cantante de las telenovelas, muy malvado. Sí, pero era una malvada buena, imagínense nada más cómo está el contraste, ¿verdad? Algunos de sus éxitos, una de dos, Mermelada. A ella le dicen la niña buena. ¿Cómo se llama ella y cómo se llama la rola? Aquí está el reto. Me voy a morir de amor por todo lo vivido y ahora tengo el temor de seguir en el error. Todo lo que pasó nunca me puse a pensar que lo nuestro alguna vez se podría terminar. Me equivoqué, castígame. ¿Cómo se llama la rola? ¿Quién la canta? Pues nada más y nada menos que Mariana, hermosa Seoane, y la rola se llama Me Equivoqué. Es el reto del día de hoy, con esto nosotros ya nos vamos. Muchísimas gracias a todos y cada uno de ustedes por su atención, su comprensión, su compañía, su apoyo y todo lo bonito de la vida. Se van a quedar con Luis Olivares, el Chicles, a nombre de Miguelito y Sayita, nos despedimos. Yo soy el Tigre Toño Molina. Señoras y señores, el Nene Consentido llega al escenario de la Z107.3 con los adoloridos de la Z. Bendiciones mil, besitos, abrazos y muchos apapachos.
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2: Ya son las 8 en punto.

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0: amigos, ¿cómo se encuentran? Buenas noches, es martes 26 de mayo de este 2026, hoy cabalístico, 26 del 26. Gracias por estarme sintonizando aquí a través de su frecuencia favorita, es el 107.3 FM. Yo soy Luis Olivares, me dicen el Chicle Stripper, y voy a estar contigo, como bien te lo decía, hasta las 2 de la mañana. Allá en los controles se encuentra mi querido Mike Wazowski. Hoy la producción es muy grande porque tenemos live, sí, también ya por aquí se encuentra toda la producción del team de digital. Y además también engalana nuestras cabinas, sí, nuestra psicóloga de cabecera, mi querida Milena Aldana. Así que, bueno, pues no te lo pierdas, por favor, por nada del mundo, que estaremos contigo transmitiéndote de aquí hasta las 2 de la mañana, como bien te decía. Y me quedaré, pues, con buena música. A partir de las 10 de la noche también iniciamos con Los Adoloridos de la Z. Y esa es la programación por esta noche. Entonces, vete conectando, por favor, también a través de nuestras plataformas digitales. Ahí en las plataformas digitales estaremos transmitiéndote vía Facebook, vía TikTok, vía YouTube, por todas las plataformas de la Z tendremos una emisión más de Amor Sin Puertas. Y la neta, el tema del día de hoy está pero buenísimo. Creo que a todos nos ha pasado alguna vez en el amor alguna de esa parte, y para eso está nuestra querida Milla Aldana, para explicarnos a detalle cómo influye en nuestro cerebro y en nuestro corazón todos esos sentimientos. ¿Salen? Soy el Chicle, voy a hacer pausa comercial y nosotros ya volvemos.
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11: Ya son las 9.

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4: Buenas noches, mis queridos residentes. Es martesito 26 del 26, bastante cabalístico y bastante cargado de energía para que ustedes hagan sus peticiones. Y pues justamente el Maestro Ángel, en esto que es Manantial de Vida, les pueda dar en vivo lo que el tarot les depara para ustedes en la salud, en el dinero y en el amor. Así que antes de presentarles al Maestro Ángel, váyanos mandando audios, por favor, para que el Maestro Ángel se lo responda totalmente en vivo en el 56 46 11 43 05. ¿Qué es lo que necesitas saber? ¿De qué necesitas que el tarot te diga en qué te va a deparar? Si en la salud, en el dinero o en el amor. Mientras tú nos mandas tu audio, ahora sí le doy la más cordial bienvenida. ¿Cómo está, Maestro Ángel? Buenas noches.
5: Muy buenas noches, mi estimado Chicles, agradeciendo a usted y a toda la sintonía en este martes 26 de mayo. Martes no es un día cualquiera, es un día poderoso y especial, estimados oyentes. Martes es un día en el cual los fluidos vibromagnéticos y cósmicos del universo nos permiten hacer rituales que tengan que ver con el ocultismo. Es un día especial para participar de nuestro programa. Martes relacionado con la fuerza espiritual para rituales de amor, amarre, rituales de sanación, regreso del ser amado, rituales para eliminar energías negativas que provocan mala suerte, enfermedad. Hoy martes, todos ustedes, amables oyentes de la Z, están invitados a que llamen, si quieren, llamen ahora en vivo para que a través de una llamada usted sepa qué le depara el destino por medio de las cartas del tarot. 5646-114305, es un teléfono al cual usted puede llamar o puede mandar una nota de voz o mandar un mensaje de audio y descubrir qué le depara el destino, ya sea en salud, dinero o amor. Recuerden, las cartas nos permiten visualizar más allá de sus sentidos y estamos en vivo en este momento, más allá de lo evidente, mi estimado Chicles.
4: Perfecto, pues Maestro Ángel, ya tenemos audios que recibimos aquí en cabina. Es la señora Rafaela, que ella dice que trae fecha del 28 de agosto de 1975. 28 de agosto de 1975 y nos escucha en Ciudad Nezahualcóyotl, exactamente en la Colonia del Sol, la señora Rafaela. Así que aquí le dejo su audio, Maestro Ángel.
6: No sé, de mi esposo, que hemos tenido problemas, que andamos discutiendo, alegando por cualquier cosa, los problemas que ahorita tenemos nosotros, porque de un de repente estamos bien y de un de repente así nos empezamos a enojar.
5: Bueno, estimada consultante, nuestra consultante Rafaela del 28 de agosto de Ciudad Nezahualcóyotl, para usted lluvia de energía positiva, un abrazo en la distancia y que Dios y la guadalupana le colme de muchas bendiciones. 28 de agosto, su signo zodiacal es Virgo, inicio de Virgo, persona buena, noble, de buen corazón. Ahora vamos a ver qué le dicen las cartas a nuestra consultante. Hay una mujer que siempre se ha metido en su vida y es que usted tiene una vida sentimental con una persona que fue comprometida. Las cartas dicen que su pareja fue comprometida anteriormente, que usted, que esa persona, su pareja se divorció y que se fue a vivir con usted. Debido a eso, ustedes tienen una relación sentimental tormentosa, triste, conflictiva, porque la pareja de él, la que fue su esposa, no deja de meterse en la vida de ustedes dos. Le está llamando a él continuamente, se está metiendo entre ustedes los dos, hay chismes, hay habladurías y lo coloca en su contra. Por eso es que su pareja tiene cambios de comportamiento repentinos, agresividad y esto está haciendo que su relación se vaya deteriorando. Estimada consultante del signo zodiacal de Virgo, yo la invito a usted y a su pareja a nuestro centro de sanación espiritual aquí en Ciudad de México, en la calle Amado Nervo, número 52. Estamos saliendo del metro normal. Es necesario su visita personal y privada porque las cartas dicen que va a haber una separación debido a esta influencia negativa de parte de esta mujer. Así orientamos nosotros, chicle, así dicen las cartas en este martes 26 de mayo.
4: Exactamente, martes 26 de mayo ya tenemos más audios, pero les recordamos que si ustedes quieren asistir a una consulta personal con el maestro Ángel, así como se lo está diciendo, es en la calle Amado Nervo número 52, entre Avenida de los Maestros y Lauro Aguirre. 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Nos llegan más audios, maestro Ángel. Ahora es de Joel. Él nos escucha desde la Gustavo Amadero y trae fecha del 13 de febrero de 1981. 13 de febrero de 1981. Y dice que tiene que algo que ver con los sueños de su esposa. Así que aquí se lo dejamos.
7: No, es que mi esposa, como dice que los martes y los viernes le duele mucho la cabeza y anda como de malas, como triste, así como que le cambia el humor de volada, así pronto, pues. Dice que a veces sueña así cosas pues malas, así como que porque una de ahí de su trabajo como que le dijo que se las iba a pagar, pero de otro modo, ¿no? Dice que a veces son de esas que hacen travesuras. Quiero saber eso.
5: Bueno, nuestro consultante del 13 de febrero que pregunta por su esposa, 13 de febrero, signo zodiacal Acuario, el elemento es el agua, el número de la suerte es el 3 y el día para usted es el miércoles. Estimado consultante, usted lo ha dicho y a usted ya se lo han dicho. Las cartas dicen, y iniciando mi programa yo le dije a usted que los martes los fluidos piromagnéticos y cósmicos del universo están más sensibles. Las personas que han sido víctimas de rituales de magia negra el día martes lo sienten. Sienten esa energía, sienten, porque en el día martes esa energía es más sensible y usted la puede sentir. Inclusive los días martes usted puede cohabitar con fenómenos paranormales, escuchar quejidos, berridos, lamentos, ver pasar sombras de un lugar a otro en su casa. Su señora se está enfermando y se enferma en martes y en día viernes porque está siendo víctima de una energía negativa de parte de esa mujer que la amenazó y a través de esas amenazas está cumpliéndolas y la quieren dejar tirada postrada en cama. También ella se pone agresiva, no sabe qué es lo que le pasa. 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Aquí en la calle Amado Nervo, número 52. Este programa llega a su fin en unos minutos, pero yo seguiré respondiendo, mi estimado Chicle, si en el 5646-114305. Este programa es para todos aquellos que quieren parar de sufrir, que quieren cambios importantes en su vida, dejar atrás aquello que lo ata a la desgracia en el amor, a la desgracia en la salud, a la desgracia en los vicios, en el alcohol o en la maldita droga, porque hay mucha gente queriendo salir de todos estos fenómenos y no pueden. Nosotros estamos aquí para ayudarles y para servirles. Llame ahora al 5646-114305 o mándeme un WhatsApp que yo estaré atento a responderles. Nombre y fecha de nacimiento.
4: Ya está, maestro Ángel, pues le agradezco bastante, gracias por iluminarnos y obviamente por decirnos qué nos está deparando en la salud, en el dinero y en el amor el tarot. Así que apunten muy bien el número, ahí les va por última vez y ahí les va de nuez el asunto. 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Y si no, acudan directamente, ya les dije que haya llamado Nervo número 52 entre Avenida de los Maestros y Lauro Aguirre. 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Gracias, maestro Ángel.
5: Gracias a usted, chicles, y lluvia de energía positiva para todo nuestro auditorio. Hasta pronto.
4: Hasta pronto, lluvia de energía. Son las 9:32. Yo soy el Chicles, gracias por estarnos aquí acompañando. Continuamos con más, mis queridos residentes.
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4: 9:35.

0: 9.42.
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0: Sale, ya estamos al aire, estamos en vivo, son las 10 de la noche con 21 minutos, 10:21 aquí a través de los adoloridos de la Z. Yo soy Luis, soy Olivares, soy el Chicles, aparte de las 12 Chicles Tripper, pero todavía nos mantenemos. Así que gracias por estarnos acompañando a través de su frecuencia favorita. Si traen roto el Cora, es momento de que se comuniquen con nosotros a través del 55-52-59-08-29 o por el 55-52-59-23-91. En el WhatsApp voy a estar justo leyéndoles, escuchando sobre todo sus audios del WhatsApp. Mándenme sus audios en este martes 26. ¿Por qué quieren entrar al programa? Si necesitan alguna complacencia también, algún saludito, si están en la chamba, los que andan uberdideando también, muchas gracias. Y pues bueno, aquí empezamos a atenderles por todos lados, ¿va? Audios de WhatsApp les recibo, principalmente son audios de WhatsApp. Y bueno, pues también estaré por todos lados leyéndoles en el Instagram y en el Facebook, ¿va? ¿Quién se reporta en esta noche de martes 26? Hola.
1: Buenas noches, soy Rodrigo. ¿Podrías proporcionar mi número para que nacieran minas de 2037?
0: Ok, número, Rodrigo, de la dueña de las quincenas, más adelante, por ahí de las 11 de la noche, ¿va? ¿Quién más se reporta aquí? Hola, hola.
2: Hola, Luis, ¿qué tal? Muy buenas noches, un gusto poderte saludar. Muchas gracias. Buenas. Por el excelente programa que siempre nos compartes y nos permite ser parte de él. Te mando este audio para pedirte que me eches la mano con mi novia. Tenemos una relación ya de unas meses, pero hemos tenido esa bronca con su ex que se interpone a esta relación, que quiere manipular a mi novia, que tiene una hija y la apoya económicamente, y ha llegado al punto de decirle que si seguimos juntos va a dejar de apoyarla económicamente. Entonces mi novia a veces se saca de onda, se aflige, se preocupa y todo eso, pero pues a través de tu programa quisiera que me permitieras decirle que yo estoy para apoyarle, que pues le voy a echar ganas y pues vamos a salir adelante con este reto que se nos está aquí atravesando. Ojalá y me puedas contactar y le podamos llamar y igual me permitas dedicarle una canción y pues decirle lo mucho que me importa y lo dispuesto que estoy para estar a su lado y salir adelante. Te mando un fuerte abrazo, muchas gracias y espero me puedas apoyar. Bendiciones, bye.
0: Va, venga, gracias, carnal. Te mando un fuerte abrazo. A ver, dejen, sigo escuchando. ¿Por qué esta cosa está bloqueada? A ver, ahí vamos. A ver, ya tengo más audios. Mi nombre es Efraín y aquí justo tengo... es que... Carnal, Rodrigo, dueña de las quincenas hasta como las 11:30, porfa.
1: Oiga, mi chiquita, chido de complacencia, de... ¿Qué somos de Mimoso, por favor? Un saludo para todos los didis. Aquí de la
0: Zapalapa, saludamos. Uy, va, saludos para todos los didis, los que andan uberdideando. Muchas gracias a todos los que andan por ahí. De verdad, muchas, muchas gracias. Hola por acá, buenas noches, Chicles, ya sintonizándote. A ver, aquí tengo más audios. Hola.
3: Chicles, un saludo desde la peligrosísima alcaldía de Iztapalapa, uberdideando esta noche lluviosa. Muy buena facturación para todos los compañeros Ubers y Didis.
0: Saludos, que tengan mucho pasaje, que tengan mucha facturación. Me gustaría no decirles esto, pero pues bueno, que tengan mucha tarifa dinámica, caray.
3: Chicles, ¿me puedes mandar un saludo allá para toda la familia López hasta Tesoyuca, Estado de México? Saludo.
0: Saludos a todas las familias que están en Tesoyuca, muchas gracias. Efraín, ya también me pone este lado, quiere dedicar una canción. Ok, bueno, pero ¿cuál canción? Ese es el detalle. Hola, ¿qué tal? Buenas noches, me dice terminación 5216. Bueno, a ver, ¿quién más está reportando en esta noche de martes? Es martes 26 y estamos en vivo, como ustedes lo merecen. Así que hasta Veracruz, a ver quién está aquí.
4: Buenas noches, mi chicles. Aquí saludándote desde Ciudad Mendoza, Veracruz. Haciendo la producción de Botana Mix. Te saluda Alfredo Mix. Saludos a todos. A todos los desintegrantes de la Z. Toda la noche te escuchamos porque trabajamos de noche. Saludos desde Veracruz, mi chicles. Un saludo para mi esposa, Yasmín Gómez. Le quiero dedicar una canción que se llama... Ahí estabas tú, de Karim León. Yeah, buenas noches a todos, saludos, chicles.
0: Va, con mucho gusto te complazco de una vez con esta rolita para tu esposa, ¿sale? Son las 10 de la noche, 25 minutos, 10:25. Gracias por estarme sintonizando a través de los adoloridos de la Zeta. Les recuerdo que mañana nos escuchamos aquí justo también a través de estas transmisiones. Lunes, martes, miércoles y jueves estamos para servirle. Y bueno, pues saliendo de aquí, corro inmediatamente al Parrandas, ahí al Fauna Rooftop, porque mañana va mi compa Luis Antonio López el Mimoso, que también estaban pidiendo una rolita. Ahorita justo les doy más detalles. Sale las 10:25 minutos, ya 10:25.

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1: 10:41, ya 10:41, vamos a comenzar a atender llamadas telefónicas. ¿Quién se reporta por el 5259-0829? Hola, hola. Bueno, bueno, sale, se fueron. 5259-0829 y 5259-2391 es la manera que vamos a estar aquí en contacto vía línea telefónica. ¿Quién está por acá? Hola, hola. Hola, hola. Buenas noches, ¿quién habla?
2: Buenas noches, Chicles.
1: ¿Qué, hola, hola, quién habla?
2: Alejandro.
1: ¿Cómo estás, mi querido Alejandro?
2: Bien, ¿y tú, Chicles?
1: También, muy bien, muchas gracias. ¿Qué haciendo?
2: Pues aquí esperando a que me contestara.
1: Ah, bien, pues a la orden, para el desorden, ¿para qué soy bueno? Cuéntamelo todo.
2: Pues mira, pues para darle un pequeño detalle a una, pues una, ¿cómo se llama? Una niña muy hermosa.
1: Ok. Que,
2: pues nos hicimos novios muy pronto.
1: Ah, ya son novios, ok. ¿Qué tan pronto o cómo estuvo el asunto?
2: Pues tenemos casi el mes.
1: Ok. Bueno, ¿y esta chica cómo se llama?
2: Se llama Brenda.
1: Venga, me late. ¿Y pásame el número de Brenda?
2: A ver, ¿te lo paso?
1: Sí, porfa.
2: 5660.
1: ¿5660?
2: 50.
1: Ajá. Ok, ya está. Venga, pues déjale, voy marcando. Aguántame tantito. Brenda, me dijiste, ¿verdad? ¿Carnal?
2: Sí.
1: ¿Va? ¿Qué canción es para Brenda?
2: La de Bronco, Por Ella.
1: Ah, bonita rola escogiste. Me late Bronco, aguántame, voy para acá. 56. Sale, ahí vamos.

0: La llamada será transferida al buzón de voz después de los siguientes tonos. Por favor, deje su...
1: Sale, pues vamos de este lado, así que voy a repetir la llamada, carnal, porque no me contesta Brenda. Voy acá.

0: Buenas noches, por favor, con Brenda. Bueno. Es que ya hay alguien ahí, pero no nos contestan.
1: A ver. Sí, como que anda fallando su teléfono, no sé.
0: Pues tal vez. Bueno, a ver, voy a la última oportunidad, ¿vale?
1: Sí.
0: Si no nos contesta, ¿quieres esa misma canción o la quieres cambiar?
1: Esa misma.
0: Va, ¿cuál era de Bronco?
1: Por ella.
0: Va. Cincuenta y seis, 60, 50, algo.

0: La llamada será transferida al buzón de voz después de los siguientes tonos.
1: Pues no, carnal. Lástima que no pudimos contactar con tu nueva chica.
2: ¿Será que se puede grabar y mandar el WhatsApp? No.
1: Pues es que no, por WhatsApp no puedo mandarla, solamente recibo audios.
2: Ah, muy bien, no te preocupes.
1: Va. Bueno, pues ya está, de cualquier manera aquí dejo con tu rola de Bronco. Son las 10:46, yo soy el Chicles, estos son los Adoloridos de la Z.

0: Los salmones.
1: 10:52, 10:52. Gracias por estarnos acompañando aquí a través de Los Adoloridos de la Z. Momento de hacer una pequeña pausa comercial. Sigo atendiendo llamadas telefónicas, sigo teniendo también redes sociales y por supuesto los audios de nuestro WhatsApp. Sale a las 10:53, pausa y nosotros ya volvemos.
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0: 11 de la noche con 1 minuto 11 con 1. No sé por qué no me estoy escuchando hoy bien, pero o ya me quedé sordo o algo está pasando, pero creo que ya por ahí está el asunto. Van, 11 de la noche con 1 minuto 11 con 1. Sean ustedes bienvenidos en este martes 26. Estamos en vivo para todos ustedes desde Constituyentes 1154. Gracias por sintonizarme como noche a noche. Aquí estoy para servirles. Es momento de atender llamadas telefónicas. Es momento de estar aquí con ustedes a través de el 107.3 y por supuesto de la frase adolorida. 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

0: 11 de la noche, 9 minutos, 11 con 9. Gracias por estarnos sintonizando aquí a través de Los Adoloridos de la Z. Justo voy a atender llamaditas telefónicas. Voy a estar aquí al pendiente de ustedes. Y es momento de precisamente estar revisando las líneas. ¿Quién se encuentra por la línea número, qué es esta, 28? Hola, buenas noches. Buenas noches. ¿Quién habla?
1: Vero.
0: ¿Cómo estás, Vero?
1: Bien, ¿y tú, Chicles?
0: También bien, muchas gracias.
1: Ah, bueno.
0: ¿Dónde me escuchas?
1: De aquí de Cuautitlán, Izcalli.
0: Órale, saludos hasta Cuautitlán. ¿En qué te puedo servir?
1: Nomás te quería decir algo, Chicles.
0: Cuéntamelo.
1: Es que ayer, cuando diste las dueñas de las quincenas.
0: Ajá.
1: Una tal Juan anda dando el número de un tal amigo que antes era mío. Y no se vale que le estén dando y dando su número de él. Ella es su novia del Alexis, el que te había contado una vez.
0: Okay. Sí, más o menos, pero pues es que no me aprendo todos los números, corazón, y no puedo estar cuidando igual justo lo mismo. Pero bueno, pues sí, te mando un besote, sí, nena.
1: ¿Lo puedes contestar con una canción?
0: Claro, con mucho gusto. ¿Cuál?
1: La de Sin Bandera, la de... ¿Cómo? Perdona si te estoy llamando.
0: Perdona si te estoy llamando en este momento. Órale, va. Ya está, ahorita te complazco. ¿Quién está por acá? Hola, hola, buenas noches.
2: Hola, ¿qué tal? Buenas noches.
0: Sí, buenas noches.
2: Mi nombre es Efraín.
0: ¿Cómo estás, Efraín?
2: Muy bien, muy bien. Quisiera ver si le puedes marcar a mi novia.
0: Ok, ¿y por qué le quieres marcar a tu novia, Efraín? A ver, cuéntame.
2: Pues porque es uno de sus sueños que le marquen de la radio y que sea de cada una canción.
0: Órale, bueno, pues a ver, vamos a hacerlo de volada porque el programa realmente es para los que traen el cora roto, pero ¿cómo se llama tu chica?
2: Ana Karen.
0: Pásame el número de Ana Karen, please.
2: 5569-01. Ajá,
0: 69 qué? 69. Faltan números, carnal. Ah, faltaba el 01. Ya está, ¿qué canción quieres para Ana Karen?
2: El color de tus ojos de lente.
0: Órale, va. Salud para el gran Chulo, el buen Chulo, el papi Chulo. Nos escucha ya ahí. Igual al pendiente está. Muchas gracias, mi querido papi Chulo, que es parte ya ahora de el Parche Fest. Le mandamos un fuerte abrazo. ¿Y qué hay que hacer, papi Chulo? Tú dime. Y jalados, ya casi salimos de aquí. Mi querida Cari también nos está escuchando. Muchas gracias. Y pues saludos hasta el oriente de la CDMX.
3: La llamada se cobrará.
0: Pues no me contestan a Karen, que me manda el buzón. Voy a otro intento.

0: Pues no, carnal, tercer y último intento, ¿sale? Bueno, bueno. Creo que esto se nos fue de este lado, carnal.
1: Sí.
0: Ah, tercer y último intento, ¿va?
1: Sí, amigo.
0: Órale, va, aguántame. Ahí vamos. ¿Qué anda haciendo el bandido del papichulo ahorita a estas horas, caray? ¿A dónde vas? GPI, ¿eh?
2: Buzón Movistar. La llamada se cobrará al terminar los tonos.
0: Pues no, carnal. Te mando un fuerte abrazo. No lo logramos. ¿Sale? Que tengas buena noche, brother. Son las 11:13. Aquí dejamos igual justo este clásico de la banda MS que retumbó justo esta canción el pasado sabadito en la Plaza de Toros, México. Es la banda de Mazatlán, Sinaloa, la banda MS. Así que en voz de Alan Igualo, este es El Color de Tus Ojos.

0: Sale las 11 de la noche con 23 minutos, ya las 11:23. Sigo teniendo llamadas telefónicas. ¿Quién está acá? Hola, buenas noches. Buenas noches, hermosa. ¿Quién habla?
1: Sofía García.
0: ¿Cómo estás, mi querida Sofi?
1: Aquí, mira, pasando la noche.
0: Ok, ¿y en qué te puedo servir, Sofi?
1: Quisiera dedicar una canción.
0: Órale, va. ¿Para quién?
1: Para Francisco Lara Palma.
0: Va, ¿qué canción quieres para mi querido Paquito?
1: La de John Sebastian, la de Eso y Más.
0: Uy, buena rola. Aquí te la dejo entonces, ¿sale?
1: Muchas gracias.
0: Gracias a ti, que estés muy bien. Saluditos.
1: Gracias.
0: Gracias a ti. 11:23. Se viene el corazón oculto. Si tienes un caso que esté verdaderamente también particular, el cual lo haga, pues precisamente anónimo el asunto, bueno, márcanos. 5259-0829 o 5259-2391, porque ya se viene el corazón oculto. Las 11:23. Yo soy el Chicles, todavía Chicles. Aparte de las 12, Chicles Tripper. Así que privados, despedidas de soltera, todo, comuníquense también a través de mi WhatsApp.
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11:29, ya las 11:29. Es momento de continuar con más de Los Adoloridos. Es momento de entrar a esta sección, de hecho, donde te puedes mantener en el anonimato. Aquí te puedes desahogar completamente a gusto, sin que se enteren de tu nombre, datos, nada. Sale todo, va a ser así, precisamente en esa confidencialidad entre ustedes y nosotros. Así que, bueno, pues sean ustedes bienvenidos y bienvenidas, que esto es El Corazón Oculto.

0: Repórtense en línea telefónica 55-52-59-08-29 o el 55-52-59-23-91. De esa manera vamos a estar aquí en contacto con todos ustedes. ¿Va? Hola, ¿quién está por acá? Buenas noches. Hola, buenas noches, carnal.
1: No, pues, soy José. Mi llamada entró demasiado tarde, que es corazón oculto. Yo quería una llamada.
0: Oh, sí, bro, justo estamos dentro de...
1: Sí.
0: Bueno, pues ya está, carnal. Te mando un fuerte abrazo de cualquier manera. Aquí andamos a la orden. ¿Sale, vale? Siguiente línea, hola, hola. Bueno, bueno. Hola, buenas noches.
2: Era yo, mi amor.
0: ¿Cómo? ¿Qué dijo? Ni siquiera le entendí. Quiso tirar hate, yo creo, pero ni siquiera se le entendió. Hola, hola. Sale, quedan habilitadas las líneas por si hay alguien de este lado. Bueno, bueno. A ver, ahí ya quedan libres ahora sí, por si quieren ser el corazón oculto, si tienen ese caso tan especial. Bueno, márquenos 55-52-59-08-29 o por el 55-52-59-23-91. De esa manera vamos a estar aquí en contacto vía línea telefónica y si es que quieren ser el corazón oculto. Me habían dicho por redes algunos, pero no me dejaron su teléfono, entonces pues bueno, está igual el asunto. Hola, ¿quién está acá? Buenas noches. Bueno, bueno. Sí, buenas noches.
3: ¿Chicles?
0: Sí, bueno. Yo mero.
3: Hablo para el corazón oculto.
0: Venga, papá, bienvenido al corazón oculto. Te escuchamos, adelante.
3: A ver, aguántame tantito, déjame desconectar, que ando en la ubereada para que no me caigan viajes ya.
0: Eso, sí, ahorita no queremos viajes ya.
3: Sí. ¿Cómo andas, Chicles? ¿Todo bien?
0: Todo bien, carnal.
3: Qué bueno, qué bueno. Bueno, más que nada, Marco, para contarte un poco de mi historia y desahogarme también.
0: Ok, me late, chocolate, cuéntamelo todo y exagérame los detalles, please.
3: Sí, mira, es que haz de cuenta que todo empezó hace 9 años aproximadamente.
0: Ajá.
3: Conocí a una chica en el trabajo. Ajá. Y total de que... la vi pasar y pues me gustó un buen y ya dije, no, pues un día le voy a hablar. Pasaron 2 días y hasta que fue el día de mi cumpleaños me animé a hablarle. Ya porque todos mis amigos decían, ya háblale, ya háblale. Y pues ya me animé ese día, le llevé un cachito de pastel y ahí empezó todo. Ya le dije si quería salir conmigo, salimos y todo se fue dando así, pues bien padre. Sí. La verdad, pues no, nunca había tenido esa química con ninguna persona y... sigo teniendo, digamos, que la misma química. Uh-huh. Pero en ese entonces el problema era que, pues, estábamos muy jóvenes y ella le gustaba un poco el relajo y a mí también, pero pues, sí me gustaba más como quedarme en casa. O sea, no tanto cada 8 días ir de fiesta y ella pues traía como esa, pues normal de chavos, ¿no? De que cada 8 días quería ir de antro, de fiesta, con los amigos, ir a tomar y eso. Y ya llegó un punto que pues a mí no me pareció tanto.
0: Y que uno ya no está para esos trotes.
3: ¿Perdón?
0: Y que uno ya no está para esos trotes.
3: Sí. y total de que... pues ya hablé con ella y sí le bajó un poco. Pero ella, su pareja anterior a mí, su ex, por decirlo así, pues andaba en malos pasos y pues empezó a amenazarme de que la dejara y así. Y pues yo no hice caso, ¿no? Porque igual no es como que, digamos, que me espante. Vivimos en un barrio un poco pesado y era normal, ¿no? Pero ya cuando me empezó a amenazar con mi familia, con mi mamá, con mi hermana y eso, pues ya dije, no, pues ya estuvo, ¿no? ¿Para qué meto en broncas a mi familia? Por cosas que no. Y ya decidí alejarme. La verdad no le di ninguna explicación, nada más así me fui. Pero pues lo bonito era de que pues, yo con ella pues, nunca había sentido algo así, si te puedo decir que era, bueno, pues es el amor de mi vida. Y pasaron después de eso como 4 años y pues volvimos a coincidir. Igual no vivimos muy lejos, pero el problema es de que cuando coincidimos pues salimos otra vez y todo iba otra vez muy chido. Y con la sorpresa que cuando le dije que pues, si volvíamos a intentarlo, me dice que ya estaba embarazada. De o sea, ahora sí que este carnal que te digo que me amenazó y eso, pues la había dejado. Pero pues, tenía 3 meses de embarazo.
0: O sea, pero se embarazó de él.
3: Ajá, sí, o sea, todo ese tiempo regresó con él. Tengo los 4 años que nos dejamos de ver, se juntó con él y todo. Y pues yo no supe nada de ella hasta ese tiempo que te estoy diciendo. Volví a saber de ella, empezamos a platicar, salimos, y ya cuando igual todo marchaba otra vez bien para que se volvieran a dar las cosas, y ya cuando le dije, no, pues vamos a, para así que andar bien y todo, y a mis, no, pues es que estoy embarazada y ya no estoy con él, pero qué onda, cómo ves, ahora sí que así me aceptas o no. Y pues la neta, pues de todo lo que yo la quiero, dije, sí, sin bronca, ¿no?
0: No manches, ¿en serio sí aceptaste? Ajá.
3: Sí, la neta, sí, es que, neta, parece que la quiero como no te imaginas, y estando con ella, no, o sea, todo es diferente, o sea, todo cambia, y también por eso dije, no, sí, sí me rifo, ¿no? Sin problema. Y total que ya iba así normal, ¿no? Ya llevábamos como mes y medio, pues ya de su embarazo, y eso yo ya había hablado con mi familia, y le había dicho que pues, no iba a ser responsable porque igual la conocen y eso, y también les cae muy bien a mi familia, entonces no hubo como que mucho problema, al contrario, pues igual me apoyaron, dice, no, pues échale ganas y todo, y todo iba bien, y lo mismo, mis chicles, otra vez, el carnal ese pues, se dio cuenta que pues, otra vez ahí andaba con ella y eso.
0: No manches, ¿te fue encima otra vez o qué?
3: Exactamente, pero pues ya, pues más machín. Ahora sí que ya no fue tanto hablar, sino ya me mandó fotos de lo que, ahora sí que cuando veía a mi mamá, a mi hermana.
0: ¡Hala! Ya te traía súper amenazado.
3: Sí, entonces, pues igual, lo mismo pasó, porque dije, no, pues la vez pasada nada me dijo, pero ahora sí ya hasta fotos de dónde andaba mi familia.
0: Y si eran ciertas, pues, o sea.
3: Sí, pues ahora sí que me mandaba las fotos y decía, pues, ¿qué onda?
0: A tiempo real, ajá.
3: Sí, y pues sí me sacó de onda, ahora sí que ahí fue donde dije, no, pues de mi familia a ella, pues sí, la verdad, sí, prefiero a mi familia, que esté bien. Te repito, pues no le iba a arriesgar a ellos por, digamos que por mi sentimiento, por aferrarme a ella. Y dije, pues ya ni modo. Y pues exactamente lo mismo, la verdad, me fui sin darle una explicación, ya nada más la bloqueé, no le contesté mensajes ni nada, y pues ella igual habló con mi mamá y todo, pues con mi familia para ver qué onda, y pues yo nada, le dije a mi familia, la neta, ¿no? Le dije, no, pues pasó esto y esto y esto, y ustedes digan que no sé, que me fui, que no saben nada de mí, no sé, ahí invéntale, es un choro.
0: Uh-huh.
3: Y pues total que ya, igual pasó tiempo. Ahí sí ya no supe si regresó o no con el chavo este, y hasta hace como 2 años la volví a ver, y ya iba con su niña y todo, y ya platicamos, pero para esto yo también ya tengo a mi familia, tengo a mi esposa, a mi niña, y ya a partir de esos 2 años empezamos a platicar, igual pues empezamos a salir ahí escondidas, y ahora fue al revés. Parece que ya tenemos una relación pues bien, y que me cachan los mensajes, ya sabes que los hombres somos remensos, y pues, mi esposa me vio los mensajes.
0: ¡No manches!
3: Y ahora sí que ya no me amenazaron, ya no hubo problema con el otro carnal. Pero pues ahora me vieron los mensajes, y pues ahí igual ya te imaginarás el show que me armaron a mí, con justa razón, ¿no? Y total de que tenía yo 2 teléfonos, uno ahora sí que por lo de la chamba del Uber, uno personal y el otro para la chamba, y pues ya el personal me lo rompieron ahí en casa, y
0: no
3: y del otro pues ahora sí que vincularon la cuenta de WhatsApp, contraseñas y todo, y pues ya igual, ahora sí que lo mismo de las otras veces, sin decirle nada, pues ya no le pude mandar mensaje, porque ahora sí ya me tenían checado, y pues ni cómo avisarle. Y pues ya, total de que pasó igual 1 año, y apenas hace que será como 1 mes, pues mi hermana me comentó que estaba malita de salud, que le iban a operar, que estaba internada, y pues quieras o no, sí me movió. Que te digo, pues ella es el amor de mi vida, y pues me movió y quería saber cómo estaba, y el total de que no andaba bien igual con mi esposa desde hace como 1/2 año, y pues ahí fue cuando ya desvinculé todo. Uh-huh. Y ya le podía mandar mensaje otra vez, y ya le volví a mandar mensaje, ya me lo contestó y me dice, no, que sí, estoy internada, que me van a operar y todo eso. Y pues sí, sí me sentí chatón por no poder estar ahí con ella como quisiera, apoyarla y todo, porque pues también así como yo la quiero, pues ella me ha demostrado que también a mí me quiere de la misma manera, y así que es todo mutuo. Y digo, eso está bien bonito, ¿no? Ya el chiste es de que otra vez ya salió del hospital, la fui a ver y todo, y ya hemos estado ahí platicando, saliendo, y de hecho hace 8 días intenté marcarte, pero pues no entró la llamada, porque la operaron hace 8 días, y pues ahora sí que quería marcarle para antes de la operación, pues, darle esos ánimos que se necesitan para salir de todo eso, y pero pues no se logró. Y ahorita estaba intentando marcarte y hasta por fin ahorita entró mi llamada. Dije, pues vamos a aprovechar para igual a ver si le puedes echar un grito y pues darle ánimos en esta situación que está pasando. Bueno, ya es su recuperación, todo salió bien y todo, pero para que le eche ganas y se aliviene más rápido.
0: A ver, va, pásame su phone de volada porque traemos igual el tiempo encima para echarle un grito. Échamelo.
3: Va, que va, mi chicles. Y aguántame un segundo, voy. A ver, te lo paso, mi chicle.
0: Porfa.
3: 55.
0: Ajá.
3: 70.
0: Ajá. Ajá. Ajá. Ok, va. Estás fuera del aire ahí, ¿por quién pido? Ok, ya está. ¿Y qué canción le vas a querer dedicar?
3: Es una de Tony Vega. A ver, espérame. Se llama... Ella es...
0: Órale, va, a ver, aguántame. Deja, Marco. Preparo la canción y yo creo que la rolita ya no vamos a alcanzar hasta regresando del corte.

0: Tu llamada se reenvió al buzón de voz.
1: Pues no, carnal, voy a otro intento, ¿sale? Ah, ok, así le hacemos. A ver, vamos de nuevo por acá.

0: くの。Nada.
1: Tu llamada se reenvió al buzón.
0: Pues no, carnal, ya nos desvía la llamada. Voy ahora sí al último intento, ¿va?
1: ¿Me puedo confirmar el número?
0: Sí.
1: Si te lo di bien.
0: Sí, porfa.
1: 55.
0: Ajá. Ajá. Ajá. Ajá. ¿Dos qué? Los últimos dos dígitos. Ah, no, sí está bien, carnal. Sí, voy al último intento, ¿sale? Vale, dice que sí. A ver, bueno, pues ya está. No, carnal, como que tiene ahí los números, no sé si los números ocultos ya desviados o ya no los bloqueó o algo, pero ya nos desvía las llamadas.
1: Sí, yo creo que ha de ser de los números desconocidos.
0: Ok. Bueno, pues te mando un fuerte abrazo. Lo intentamos, pero no pudo funcionar, diría Espinoza Paz.
1: Bueno, de todos modos, a ver si otro día te entra mi llamada y lo volvemos a intentar.
0: Con mucho gusto. ¿Me recuerdas con ese rollo de lo de la amenaza para acordarme del caso, va?
1: Va, que va.
0: Órale. Ya está, carnal. Cuídese.
1: Gracias.
0: Venga, un abrazo. Bye, bye. Soy el Chicles. Nos despedimos. Cuídense mucho. Gracias por habernos acompañado. Y recuerda que en la frase, cuando la desconfianza entra por la puerta, el amor se sale por la ventana. Cuando la desconfianza entra por la puerta, el amor se sale por la ventana.
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14: Tienen más de 4.000 años de historia, pero ¿sabes realmente qué contienen las salchichas que pones en tu mesa? Hoy te traemos el estudio de calidad de salchichas. Quédate para conocer todo sobre él.
15: Además, te explicamos qué paso seguir cuando un producto falla y el proveedor se niega a responder por tu compra. No olvides que la garantía es el respaldo legal que asegura que tu inversión está protegida.
14: ¡Acompáñanos!
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15: Las salchichas son un alimento cotidiano en la despensa de muchas personas, debido a su accesibilidad económica y practicidad. Pero, ¿sabes cuál es el origen de este embutido? Este se sitúa en Mesopotamia, en el año 2000 antes de nuestra era.
14: Hoy en día, las salchichas están hechas principalmente de carne y agua. De hecho, el agua puede representar hasta el 70% del producto final. Dependiendo del fabricante, también se les llegan a adicionar harinas, féculas, almidón o soya.
15: En el mercado existe una gran variedad, pero hay un detalle al que debes prestar mucha atención. ¿Sabes cuál es la diferencia entre una salchicha con pavo y una de pavo? Suena casi igual, pero no lo es. Cuando la etiqueta dice con pavo, significa que es una mezcla de pollo y pavo. El fabricante está obligado a declarar qué porcentaje de pavo le añadió. En cambio, si dice de pavo, significa que toda la carne que contiene proviene exclusivamente de esta ave. Eso sí, tome en cuenta que la cantidad total de carne en el producto siempre dependerá de la fórmula de cada marca.
14: El Laboratorio Nacional de Protección al Consumidor revisó diversos productos para verificar sus aportes nutrimentales y el cumplimiento de su regulación. Se analizaron 37 productos, 8 Viena o tipo Viena, 7 de pavo, 7 con pavo, 1 de pechuga de pavo, 3 para hot dog, 3 de pavo para hot dog, 2 con pavo para hot dog, 4 Frankfurt y 2 para desayuno.
15: Se verificó toda su información comercial, la cual se encuentra en las etiquetas de cada producto. Estas tienen que cumplir con los requisitos de la norma oficial mexicana.
14: También se evaluó su calidad sanitaria.
16: verificando la ausencia de agentes patógenos, como la salmonela, ya que son un riesgo para la salud.
15: Asimismo, se determinó la cantidad de nutrientes, como proteína, grasa, carbohidratos y agua. Estos nutrientes son esenciales para el funcionamiento de nuestro organismo, ya que le proporcionan energía.
16: Igualmente, se verificó que su contenido no excediera la cantidad de nitritos permitidos. Estos se utilizan como conservadores para inhibir el crecimiento de bacterias dañinas y mantienen el color rosa de los embutidos.
15: Se determinó la presencia de sodio y se verificó que coincidiera con el contenido declarado en la etiqueta. Finalmente, se calculó el aporte calórico por cada 100 gramos de producto.
16: Los resultados fueron los siguientes. Primero, debes saber que debido a que los embutidos suelen presentar cantidades elevadas de sodio, todos los productos resultaron con exceso de este mineral. Todos pasaron la prueba de calidad sanitaria, además de cumplir con el sodio y contenido neto que declaran.
15: Las salchichas que contienen más nitritos de lo permitido son dos de la marca Buffer, de Viena y Frankfurt, y Parma Savory, de pavo.
16: Los productos que no son veraces en su información comercial y declaran más proteína o grasa de la que contienen son las salchichas Viena de las marcas Buffer y Capistrano Clásica, las de pavo de Bernina, para hot dog de Buffer y para desayuno la marca Obertal.
15: Los productos que destacan tener pavo, pero contienen muy poco, son las marcas Swan Premium y Kir con pavo. Aunque destacan el ingrediente, solamente contienen el 4% de este cárnico.
16: Si vas a comprar salchichas, lo mejor es que sigas estas recomendaciones. Lee la etiqueta, revisa la fecha de caducidad y los ingredientes. Asegúrate de elegir el producto que deseas. La salchicha de pavo tiene el 100% de este tipo de carne, mientras que la que dice con pavo tan solo tiene del 4 al 25%.
15: Evita romper la cadena de frío. Deben colocarse hasta el último en tu carrito y ser lo primero en guardarse.

0: en cantidades elevadas de sodio y no es conveniente que las personas con hipertensión lo consuman.
1: La recomendación de la OMS para adultos es no rebasar los 2 miligramos diarios, es decir, menos de 5 gramos o una cucharadita de sal. En el caso de niñas, niños y adolescentes entre 2 y 15 años, esta cantidad debe reducirse aún más, ajustándose a su edad y sus necesidades energéticas.
0: Compara precios y calidad. Recuerda que cuidar tu consumo es cuidar tu salud y tu bolsillo.
2: Revista del consumidor.
0: Es normal que, al estrenar un producto, sintamos esa emoción de haber hecho una buena inversión. Pero, ¿qué ocurre si lo que acabamos de comprar presenta fallas o defectos de fábrica?
1: Lo primero es mantener la calma, ya sea porque un artículo no coincide con lo que se prometía en la etiqueta, o porque esa licuadora nueva dejó de funcionar a la tercera vez. Es común sentir que nuestra confianza y nuestro dinero han sido vulnerados.
0: Pero, si ese producto sale defectuoso, no tienes por qué resignarte a perder tu dinero. La garantía es un derecho fundamental que te protege frente a bienes o servicios que no cumplen con los estándares de calidad, funcionamiento o seguridad que te ofrecieron al momento de la compra.
1: Tomemos de ejemplo un caso hipotético. Sofía compró un refrigerador con un año de garantía, pero dejó de enfriar a los 3 meses. El proveedor se negó a cumplir la garantía justificando un mal uso del producto. Y no solo eso, también intentó cobrarle la reparación. Ella llamó al teléfono del consumidor y con asesoría de los especialistas consultó la Ley Federal de Protección al Consumidor. Ahí descubrió que tenía 3 opciones legales: la reparación gratuita, la reposición del producto por uno nuevo o la devolución de su dinero.
0: Además, descubrió que también tenía derecho a una compensación no menor al 20% del precio pagado. Con esta información, inició su proceso de conciliación ante la Profeco. Al final, el proveedor admitió la falla, le entregó un refrigerador nuevo y le otorgó la bonificación correspondiente. Un final justo para una compra que parecía perdida.
1: El caso de Sofía terminó bien porque ella estaba informada. Sin embargo, es importante saber que existen situaciones específicas donde el proveedor sí podría negar la garantía de forma legal. Así es, para evitar sorpresas, toma nota. La garantía podría no aplicar si no cuentas con el comprobante de compra, hubo un uso inadecuado del producto, transcurrió el plazo de vigencia, hay daños ocasionados por un tercero, o si los productos fueron adquiridos en oferta o descuento y se avisó previamente que no contaban con garantía.
0: Por ley, todos los proveedores están obligados a entregarte una póliza de garantía por escrito al momento de recibir tu bien o servicio. Esta debe ser clara y especificar qué cubre, por cuánto tiempo y a dónde debes acudir para hacerla efectiva.
1: Recuerda que cuando un producto no sirve para lo que fue diseñado, tienes derecho a elegir entre la reposición del bien, la rescisión del contrato o una reducción en el precio. Y en todos los casos, la ley contempla tu derecho a una bonificación. Para que tu próxima compra no termine en una decepción, te compartimos estas recomendaciones finales.
0: Revisa la garantía antes de comprar. Verifica vigencia, cobertura, cómo aplicarla y dónde están los centros de servicio. Conserva tus comprobantes. Guárdalos y sácales una foto o copia porque el papel térmico se borra. Reporta fallas de inmediato. Acude al proveedor para solicitar reparación, reposición o reembolso.
1: No acudas con terceros. Si alguien ajeno al proveedor intenta reparar el producto, la garantía es invalida. Desconfía de frases prohibidas. Expresiones como "no hay cambios ni devoluciones" no pueden estar por encima de la ley.
0: Si tienes problemas para hacer valer tus derechos, acércate a la Profeco. Puedes escribirnos a los correos denunciaprofeco@profeco.gob.mx, denunciapublicitaria@profeco.gob.mx o solicitar asesoría personalizada en asesoria@profeco.gob.mx.
1: No olvides que al exigir que se cumpla tu garantía, no solo defiendes tu dinero, sino que fortaleces una cultura de respeto que beneficia a todas y todos. Ejercer tus derechos como persona consumidora es la mejor forma de proteger tu economía y fomentar un mercado más justo.
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0: Te invitamos a conocer todos los detalles sobre la edición 591 del mes de mayo de la Revista del Consumidor en su versión impresa o digital.
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1: Este es el día que hizo el Señor. 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

0: Y bueno, ya estamos en esta madrugada, día miércoles 27 de mayo del 2026. Mis residentes, mis residentas, qué gusto estar con ustedes el día de hoy. Me encantaría conectarme, enchufarme, pues para chatear con ustedes en las redes sociales. Sí, todas las madrugadas son muy divertidas y más cuando nos ponemos en contacto con el público que nos está escuchando. Hay muchos taxistas que pues hacen un huequito en su tiempo, ¿no? Se estacionan ahí mientras llega algún pasaje o les mandan algún mensaje, tomando un cafecito y me mandan mensaje: Tigre, te estoy escuchando aquí, ando por el rumbo de Coyoacán, ando acá por Iztapalapa, y nosotros pues ya saben ustedes que les mandamos saluditos. Bienvenidos entonces, mis redes, me puedes encontrar como Tigre Molina Z, Toño Molina, Antonio Molina. Vamos arrancando, residentes, gracias a nuestro buen amigo Luis Olivares el Chicles, y aquí nos vamos con la poderosa frase: la vida cambia constantemente y quien se atreve a evolucionar siempre encuentra nuevas maneras de brillar. La vida cambia constantemente y quien se atreve a evolucionar siempre encuentra nuevas maneras de brillar. En el Santoral, residentes, es tiempo de Santoral. Las felicitaciones son para Agustín, Julio, Bruno, Restituta, Eutropio y son todos. Aparte los que están cumpliendo años, por supuesto. ¡Felicidades! Aquí van las mañanitas. ¡Súbele, Miguelito! ¡Súbele, Sayita! Efemérides en este 27 de mayo, una madrugada como hoy, 1937, se inaugura oficialmente el famoso puente Golden State en San Francisco, en Estados Unidos. Una madrugada como hoy, 1703, el zar Pedro el Grande funda la ciudad de San Petersburgo, Rusia. Una madrugada como hoy, 1964, nace la periodista y conductora mexicana Adela Micha. Una madrugada como hoy, 1995, fallece el actor estadounidense Christopher Reeve, recordado mundialmente por interpretar Superman. Hoy se conmemora el Día Mundial de la Medicina de Urgencia y Emergencia. Saludos a todos mis amigos médicos, a todas las enfermeras, toda la gente que trabaja en un hospital. Nuestro reconocimiento. Y ahora sí, agárrense porque aquí les vamos con el cierto o falso, residentes. No podemos fallar, ustedes lo saben. Cierto o falso. Existen ríos en el cielo que transportan más agua que el Amazonas y que ni siquiera toca el suelo. Ah, chido, existen ríos en el cielo que transportan más agua que el Amazonas y que ni siquiera tocan el suelo. Ay, no, ahora sí está muy volada la pregunta, ¿verdad? Pero bueno, vamos a ver qué opinan las bolas de cristal. Nos dicen que cierto, y aunque parezca increíble, existen los llamados ríos atmosféricos, enormes corrientes de vapor de agua que viajan por la atmósfera. Estos fenómenos pueden transportar cantidades gigantescas de humedad, incluso superiores al caudal del río Amazonas. Los científicos explican que estos ríos invisibles se forman sobre los océanos y viajan miles de kilómetros impulsados por el viento. Cuando llegan a tierra y chocan con montañas o frente a ríos, liberan toda esa humedad en forma de lluvia intensa y tormentas. ¡Órale! Siempre se aprende algo nuevo aquí en la pregunta unta, ¿verdad? Pues ahí está. Y ahora es momento de reír. La vida es así. Vámonos con el chispazo.
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0: ¿Alcohol? ¿Qué es eso? No está en mi vocabulario. Tendré que buscarlo en Wikipedia.
1: Pues ahí está, residentes. Muchas gracias por acompañarnos. ¿Ya entraron a mis redes? Toño Molina, acuérdense, Tigre Molina Z, Toño Molina o Antonio Molina. Ahí me encuentras en Facebook, Instagram, en todas las redes sociales. Hasta en OnlyFans, pero no lo diga. Nos despedimos con esta frase. No tengas miedo de reinventarte. A veces el cambio es exactamente lo que necesitabas. No tengas miedo de reinventarte. A veces el cambio es exactamente lo que necesitabas. Continuamos en la programación de la Z. Miguelito y Sayita están en la producción. Yo soy el Tigre Toño Molina.
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0: la Joaquín.
1: Muchas gracias.
2: Hola, hola, residentes. Feliz madrugada. Ya es miércoles, claro. Y saben ustedes una cosa. En este miércoles, mis residentes, les tenemos información. Chéquense nada más la nota, ¿eh? No, no, no. Exclusivas. Esto tiene que ver con Rymix. Quiere cambiar todo, todo, todo. Su imagen, su carrera, absolutamente todo. Y chéquense las declaraciones. Pero antes, momento de buen humor.
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0: Hoy mi señora me dijo que le comprara una alfombra. ¡Ni hablar! ¡Que vuele en escoba como su mamá!
1: El cantante mexicano Ray Mix, conocido como uno de los máximos exponentes de la electrocumbia, sorprendió recientemente a sus seguidores luego de revelar que planea darle un giro radical tanto a su música como a su imagen personal. Y es que después de 10 años de trayectoria artística, el intérprete de éxitos como Oye mujer, yo solo quiero darte un beso, asegura que está listo para entrar a una nueva etapa mucho más auténtica y cercana a quien realmente es. Durante una entrevista, Ray Mix explicó que desea experimentar con nuevos sonidos y conceptos musicales, dejando atrás algunas etiquetas que durante años acompañaron a su carrera. El cantante señaló que quiere expresarse de una manera más libre y sincera, tanto arriba del escenario como en su vida cotidiana. Incluso confesó que su música podría tomar un rumbo completamente distinto, pues ya no desea enfocarse únicamente en letras tradicionales románticas entre hombre y mujer, sino abrirse a composiciones más inclusivas y personales. Las declaraciones generaron, por supuesto, muchísima conversación en redes sociales, donde mientras algunos fans celebran su honestidad y evolución artística, pues otros se mostraron sorprendidos por el cambio tan drástico que anunció. Ray Mix comentó que durante mucho tiempo sintió presión por mantener cierta imagen pública, especialmente dentro del regional tropical y la música popular mexicana, donde todavía existen muchos estereotipos. Sin embargo, ahora asegura sentirse preparado para mostrarse tal como es en el mundo de la música. Adelantó que planea modificar su estilo de voz, sus shows e incluso la producción de sus próximos videos musicales, buscando un concepto más moderno y arriesgado. Vamos a ver. No, hombre, yo se me cuecen las habas para ver cuál es el concepto que nos trae de novedad nuestro buen amigo Raymix, que siempre ha participado en muchas cosas que tienen que ver con la Z. Hace unos meses estuvo en Zumba con Z, de hecho. Continuamos y ahora les presentamos el caldito de pollo para el alma. El mundo cambia todos los días. La tecnología también. Tú también puedes cambiar todos los días. Bienvenidos a nuestra programación, residentes. Continuamos.
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0: tal? ¿Qué tal su madrugada, mis amigos? ¿Andan chambeando? ¿Están en casita, relajaditos? Escuchando la Z a esta hora de la madrugada. Muchas gracias a todos los amigos taqueros. Hay taquerías que trabajan las 24 horas del día y están con nosotros en la Z. Ay, sí me dolió ese trancado. Bueno, vámonos con la información que informa. Información que informa. Multas de más de 2,000 pesos por usar el GPS o GPS mientras manejas en el Estado de México. Híjole, eso sí va a estar cañón, porque obviamente hay mucha gente que requiere ya el GPS. Antes, pues obviamente nos orientábamos y no había problema, sí llegábamos o comprábamos algo que se llamaba, ¿cómo se llamaba? La guía Roji, ¿verdad? Sí, efectivamente. Y ahí venían los mapas de toda la ciudad, año con año se tenía que cambiar porque obviamente la ciudad crecía. Y lo mismo se hace ahora con el GPS, pero híjole, ¿será bueno que las autoridades ahora metan mano en eso? Déjame tus comentarios en mis redes, yo me voy con la información antes, momento de buen humor.
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0: Doctor, doctor, tengo tendencias suicidas, ¿qué hago?
1: Págueme por adelantado.
2: Muchísima atención para todos los automovilistas, especialmente quienes circulan por el Estado de México, porque recientemente comenzó a circular información relacionada con posibles multas para conductores que utilicen GPS mientras manejan. Y aunque muchas personas pensaron que se trataba de una exageración o incluso de una noticia falsa, lo cierto es que las autoridades sí contemplan sanciones para quienes manipulen dispositivos móviles mientras conducen. La confusión comenzó luego de que varios medios y usuarios en redes sociales aseguraran que podrían multar directamente por usar aplicaciones como Google Maps o Waze. Sin embargo, el verdadero problema no es el GPS en sí, sino distraerse, manipulando el celular mientras el vehículo está en movimiento. Las autoridades de tránsito explican que si un conductor lleva el teléfono en la mano, escribe direcciones, cambio de ruta o aparta constantemente la vista del camino, puede considerarse conducción peligrosa. Las multas pueden superar los 2,000 pesos dependiendo de la infracción y del municipio donde ocurra. Además, en algunos casos también podrían aplicarse puntos negativos en la licencia o incluso remitir el vehículo al corralón si ocurre un accidente relacionado con distracciones al volante. Especialistas en seguridad vial señalan que el uso indebido del celular es actualmente una de las principales causas de accidentes automovilísticos. Pero si lo pones fijo y con audio, ¿qué onda? ¿Qué pasa ahí? Porque efectivamente, claro, o sea, eso no te distrae, sino vas atento a las indicaciones de a la izquierda, a la derecha, en fin, ¿no? Pero con audio. ¿Eso qué onda? ¿En qué categoría entra? ¿Alguien me lo puede explicar? Apúntele. Nosotros vamos bien con el caldito de pollo para el alma. Lo real ya casi no impresiona, lo verdadero incomoda, lo irreal entretiene y la ilusión muchas veces hace más feliz a la gente que la propia verdad. Vivimos rodeados de personas que prefieren aparentar antes que sentir, presumir antes que comprender y crear personajes antes de mostrarse como realmente son. Y quizá por eso el mundo se siente tan vacío y a veces porque cada día cuesta más encontrar algo auténtico en medio de tantas máscaras, egos e ilusiones. ¡Qué tremendo caldito, Chihuahua! Con esto continuamos en la programación de la Z107.3.
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3: Otra más de las cumbias originales, sus compas de Fuerza Régida y Grupo Frontera. ¡Vuélvale a marcar, compa Carlos!

0: aquí andamos en esta madrugada, ya listos para despedir nuestro turno. Bonita madrugada la que nos aventamos, ¿verdad?
1: Sí.
0: Gracias a toda la gente que se conectó en redes sociales, eso nos encanta porque obviamente, pues, hacemos doblete o ¿cómo le podemos decir? Es decir, estamos al aire, pero también estamos checando las redes sociales y ahí también tenemos actividad, claro, respondiendo mensajes, saludándonos y todo el rollo, ¿verdad? Bueno, pero llegamos al final de la programación, así que nos despedimos con la siguiente nota. Ándale que aparece un geyser en una casa de Michoacán. Imagínate estar viviendo en tu casita y de repente sale el chorro de agua, un geyser dentro de una casa en Michoacán. Tengo la nota, pero antes momento de buen humor.
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0: En el consultorio de la divina. Mi señor, aquí veo abundancia.
1: ¡Por fin se me hizo! ¡Me voy a sacar la lotería! Ay, no, perdón. Dice ambulancia.
2: Habitantes de Michoacán quedaron completamente sorprendidos luego de que se reportara la aparición de un supuesto geyser dentro de una vivienda, un fenómeno que rápidamente se volvió viral en redes sociales. En los videos que circulan en internet se puede observar cómo del suelo comienza a salir una enorme cantidad de agua y vapor con bastante presión, provocando alarma entre los vecinos y curiosidad entre miles de usuarios. Las imágenes muestran prácticamente una nube de vapor dentro de la propiedad, mientras varias personas observan con asombro lo que está ocurriendo. Aunque inicialmente muchos pensaron que se trataba de algo paranormal o incluso relacionado con actividad volcánica extrema, especialistas comenzaron a analizar lo que sucedió y explicaron que podría tratarse de un fenómeno hidrotermal relacionado con acumulación de presión subterránea y agua caliente. Recordemos que Michoacán es una zona con importante actividad geológica debido a su cercanía con áreas volcánicas y movimientos tectónicos frecuentes. Pues sí, pero ¿y el susto? ¿Y las criaturas? Claro. Vámonos con caldito de pollo. No busco tenerlo todo resuelto, busco estar en paz con lo que sí puedo controlar, mis pensamientos, mis palabras y mis acciones. Estoy aprendiendo a soltar lo que ya no suma, agradecer lo que tengo y a confiar que todo sucede por algo. No siempre será fácil, pero cada día elijo seguir eligiéndome, incluso en los días más difíciles, porque al final mi mayor compromiso es conmigo y con la vida que estoy viviendo. Presidentes, con esto nosotros ya nos vamos. Aplausos para este maravilloso miércoles. Y hablando de aplausos, se quedan con los residentes del Morning, Gabriel Escamilla, el Gatito Volador y Cristian Rodríguez. Aplausos también para ellos. Hola, que se quedan contigo en la programación de la Z107.3. Miguelito, Sayita, nos despedimos. Soy el Tigre Toño Molina. Bendiciones mil, besitos, abrazos y muchos apapachos.
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4: Residentes, ¿cómo están? Residentes a la una, residentes a las dos, residentes... Sí. Seguramente, ok, perfecto, yo creo que le damos de este lado. Muy buenos días, mis queridos residentes, ¿cómo están? Qué gusto saludarles. Estamos ya a través de la Z107.3 FM en esta transmisión de miércoles, donde ya, en primera instancia, y como un verdadero matador, Colines Rodríguez nos presenta la numerología correspondiente al día de hoy, señor Misael Cristian Barrera Rodríguez, o como sea el orden de los factores, no altera la calidad de esta personalidad. ¡Juárez!

0: Buenos días.
1: Capito Volador, muy buenos días. ¿Cómo están, residentes? Oigan, sí, bien lo dices, ya llegamos al miércoles, mitad de semana, está pasando el tiempo voladísimo. Así que vamos a darnos prisa porque queremos entregar muchas serenatas. Solo les quiero recordar que hoy es 27 de mayo ya del 2026. ¿Qué? Estamos viviendo la semana número 22, ¿qué? El día 147 y faltan 218 días para que termine este gran año. ¿Qué? Y hoy el santoral nos indica, sí, que hay que festejar a San Gonzalo.
0: Ruega por nosotros.
1: San José.
0: Ruega por nosotros.
1: San Julio.
0: Ruega por nosotros.
1: Santa Agustina.
0: Ruega por nosotros.
1: Para ellos y ellas, muchísimas
0: felicidades.

0: Y en los datos relevantes hoy, como todas las mañanas, la historia nos da, pues obviamente, un contenido maravilloso y muy cultural. Por ejemplo, en un día como hoy, pero de 1929, se funda el periódico El Nacional, órgano social del Partido Nacional Revolucionario.
1: ¡El Nacional! Prrr, ¡el Nacional!
0: Prrr. Hoy es el Día Mundial. ¡Felicidades, Gabo! ¡Ah, caray! Hoy es el Día Mundial de la Nutria, no de la Nutaria. Hoy es el Día Mundial de la Nutria, así que para todas las nutrias, muchísimas también. Yaguarú significa nutria de río, entonces para ellos también muchísimas ¡felicidades!
2: Y de ahí nos vamos rápidamente a la frase del día, que por cierto es cortesía de Reflexiones Gabriel Escamilla.
0: Sí, se pudo.
2: Y dice así: sueña como si fueras a vivir para siempre y vive como si fueras a morir hoy.
1: Es como para soñar para siempre.
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1: Mis queridos carnales, buenos días, mis queridos residentes. Sean bienvenidos a las serenatas de la Z a través del 107.3 FM. Y presentamos a los que están haciendo este milagro radiofónico que se llama las serenatas de la Z. En el máster digital, tocando la vihuela, se encuentra recién egresado de las filas del mariachi de Tecalitlán, de allá de Xochimilco. Está ni más ni menos que el patito con el Pato García, David the Jew. En las granas, sí señor, se encuentra con su sombrero y con su cinturón piteado. Él es Luis Alberto Martí Martiñón, el famoso Manchita.
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1: En el violín, porque le encanta, ¿qué les puedo decir de este charro mexicano con su coletita como matador? Él es el único Cricri, Cristian Rodríguez.
2: Excelente mañana, residentes, ya estamos de regreso y estamos listos para acompañarles en las serenatas de la Z. Que tengan feliz miércoles.
1: En el Toroloche, directamente desde su natal Zaguayo, Zacatecas, aquí está el gato morador de también desde Papantla, Veracruz.
0: Residentes de la Z, mañana les esperamos con más serenatas. Muchísimas gracias.
1: Ah, caray, ¿te vas?
0: Vamos comenzando. Residentes, muy buenos días. Yo, allá un gira, marcarle.
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0: Porque ya ya comienzan nuestras serenatas.
1: La ponemos.
0: De la Z.
1: Y pues aquí, mi nombre es Gabriel Escamilla, que como todas las mañanas se recuerda que una sonrisa dice mucho más que mil palabras, señoras y señores. Nosotros aquí comenzamos.
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1: Y ya regresamos con el tío. ¿Soy yo?
0: No se ve usted contar porque cuenta al aire.
1: No, lo que pasa es que estoy buscando mis cartas y ya no tengo las cinco. Cinco, cuatro, tres, me falta uno. Iniciamos con el tío Juanín. ¿Qué forma de empezar?
2: Vámonos con la primera serenata. Eduardo Salazar ya está en la línea telefónica.
1: Eduardo Salazar, el de Televisa, el del helicóptero.
2: ¿Claro? Sí, yo creo que sí.
1: Que nos dé el reporte, por favor.
2: Lalo, ¿cómo estás? Buen día.
7: Hola, muy buenos días.
2: Oye, ¿dónde andas?
1: Reporte.
7: Para el trabajo.
2: Ah, ¿qué es? ¿Chapultepec o San Ángel?
3: Mi hijo.
7: No. Apenas, todavía no llego al nivel del conductor.
2: Ah, miren, es otro.
1: Es una pruebita, ¿no?
2: Pues a ver, mira, vamos entrenando de una vez, mi querido Lalo Salazar. ¿En qué parte estás en este momento?
7: Aquí estoy.
0: Mira, actitud sí trae.
1: A ver, Lalo Salazar, ¿en qué colonia, en qué lugar estás ubicado?
7: En Chimalhuacán.
1: Desde Chimalhuacán, el reporte del tráfico con Lalo Salazar. Adelante, Lalo.
7: Aquí, como mirándole, la avenida de las Torres, la salida principal hacia Nezahualcóyotl de la Ciudad de México, el municipio de Chimalhuacán, está libre, no hay saturación. Hay un poco ya más adelante, en el mero entronque con la avenida del Borde de Xochiaca, ahí sí está un poco más lento el avance.
2: Oh, muchas gracias, cuídate mucho, por favor, sal con tiempo y no te vayas a atrasar por ahí,
7: No, nada de eso.
2: Perfecto, mi querido Lalo. Muchas gracias, despedimos el control remoto. Ahí nos vemos la próxima, Lalo.
7: Hasta luego.
1: Bye.
0: Adiós.
2: Vamos con otra serenata.
1: Con la siguiente serenata, efectivamente.
2: Lalo, bienvenido.
7: Muchas gracias.
2: Oye, ¿hasta dónde vas a trabajar?
7: En la carretera federal México-Puebla, en el kilómetro 22.5.
2: ¿Y qué haces allá?
7: Estoy trabajando en una refresquera como repartidor.
2: Ah, mira nada más. ¿Y cuál es tu ruta? ¿Para dónde vas a ir hoy?
7: Hoy me toca hasta allá, hasta el Ajusco, ahí en Santa Úrsula.
2: Ah, en Coyoacán.
7: Ah.
2: Perfecto, pues a manejar con precaución, mi querido Lalo. Te mandamos un gran abrazo, que tengas bonito día. Y platícanos de Amaranta, ¿qué es de ti?
7: Ella es mi esposa.
2: ¿Ya desde hace cuánto tiempo?
7: Ya hace 10 años mi esposa y hace 12 mi novia.
2: Órale, o sea que duraron 2 de novios.
7: Sí.
2: ¿Y cómo se conocieron? ¿Cómo se encontraron esas miradas?
7: En la escuela íbamos juntos en la preparatoria, en el CONALEP de aquí de Chimalhuacán.
0: ¡Órale!
2: ¿Y qué es lo que te enamoró de Amaranta?
7: No, pues su carisma. Ella es muy detallista, es muy noble.
0: Yo siento que como Amaranta debe de ser muy dulce, ¿no? También.
1: Sí, ¿has ido a la feria de su hermano, a la feria del Amaranto?
2: Muy bien.
7: Muy dulce. Muy...
2: ¿Y ya tienen familia, Lalo?
7: Sí.
2: ¿Cuántos hijos?
7: Tenemos una niña de 7 años, va a cumplir casi 8.
2: Ajá.
7: Y una bebé que apenas tiene 2 meses.
1: Dice, tenemos 2 chilindrinas y 3 alegrías.
2: Un mueganito que viene por ahí.
0: Y tres pepitorias.
2: Muy bien, Lalo, pues vamos a marcarle. ¿Hay algún motivo en especial para esta serenata?
7: No, nada más es para agradecerle todo el tiempo que ha estado conmigo.
2: Sí te has soportado varias, la verdad. ¿Te has portado bien?
7: Sí, la verdad, sí.
2: Ay, Lalo, ¿cuándo vas a cambiar?
7: Es la mujer del proceso.
2: Ok. Muy bien. Punto para ti, Lalo. Vamos a marcarle y además, ¿qué canción le quieres dedicar?
7: La de Par de Anillos.
2: Ok, estamos listos de este lado. ¿Hay algo más que tengamos que saber?
7: No, nada.
2: Pues entonces marcamos, no nos cuelgues y ahí vamos ya con tu serenata.
0: Arrancando ya en esta bonita mañana, buenos días a nuestro residente Rolando Delgadillo desde Tulancingo, Hidalgo. También Patito Morales desde la Alcaldía Tlalpan, Martín Yáñez Ramírez, buenos días. Giovanni Maldonado, buenos días, aquí estoy, ayúdenme a hacer una serenata, hoy cumplo 20 años de casado. Giovanni, ojalá y nos puedas enviar por inbox tu información, Gabo, porque también tenemos serenatas, ¿no?, a través del Facebook de la Z, que es la línea directa con los residentes de la Z.
1: Es correcto. Perdón. Así que ya lo saben, a través de nuestras redes sociales pueden buscar la publicación para las serenatas, pueden también marcar al 55 52 59 08 29 55 52 59 23 91. Pueden también mandar un WhatsApp a los números, el de Cristian, déjenme buscarlo aquí en mi agenda, es el 55 23 12 14 17, el del gatito volador 55 46 48 23 92. Ustedes aprieten el asterisco y ya en automático se comunican Jolines con el tío Jolines. Pero el de Jolines.
0: Ah, caray. Al número, al asterisco.
1: El número.
0: Asterisco Jolines.
1: Y con el Manchitas, marque 55 Manchi Adicción desde toda la República Mexicana.
0: Es asterisco Manchichitas, ¿no?
1: Manchichitas. Y así se están comunicando con nosotros. Oigan, y hablando de comunicarse, ya lo saben, necesitamos de ustedes. Necesitamos de su buen gusto, necesitamos de su objetividad, de
0: su expertise
1: para decirnos quién es la persona que tiene que avanzar en el siguiente reto, en la siguiente etapa del experimento Z. Ya están, ya viste los videos, querido Catsito.
0: Ya estaba muerto de la risa con los dos chicos que justamente estuvieron promocionándose el día de ayer. Y reitero, ¿no? O sea, la verdad, sí, hay que estar hechos para esto, Chris, porque agarras, pues a una persona de un día cotidiano normal, que lo agarras en curva, ¿no? Lo sorprendes y lo sientas detrás de un micrófono en la cabina aquí en Radio Centro y demás. Creo que no es nada fácil la misión, pero creo que sí están hechos. Lo que sí nos queda claro es que están hechos para hacerlo. Para quienes no puedan quedarse, pues no abandones, ¿no? No quitar el dedo del renglón, porque la posibilidad es mayor cuando se tienen estas habilidades desarrolladas, Gabo.
1: Efectivamente, entonces nos va a dar mucho gusto que ustedes participen y que nos ayuden, porque al final de cuentas la persona que quede, pues va a ser la que les va a estar hablando todos los días, la que va a estar en los controles remotos,
0: en los lives, Gabo,
1: los que los van a atender en los eventos. Entonces queremos que esa persona sea precisamente la que ustedes tengan la oportunidad de elegir y pues de apoyar. Entonces ya lo saben, hay que meterse con muchas ganas y pues por supuesto nos dará mucho gusto que ustedes sean los culpables antes de que quede, pues no sé si el mejor, pero sí el que más empatía tenga con ustedes.
0: Oye, a lo largo de toda tu carrera radial, que es sí, de unos cuantos días, ¿te ha tocado de repente algún locutor que por más que tú hayas sentido que puede hacer un match con la gente que haya tenido que salir porque nomás no reflejó números ni nada?
1: ¿Que no daba el ancho?
0: Sí.
1: Pues tú tres veces.
0: Obvio, perdón.
1: Esa es tu quinta oportunidad, ¿no te acuerdas?
0: Sin hablar de mí, por
1: aparte
0: favor.
1: Aparte de ustedes dos. Sí, muchos.
0: Sí, o sea, que tenga todas las ganas, pero no más,
1: pero
0: ¿no?
1: No, que no dé el ancho. Sí, completamente. Sí. Sobre todo los flaquitos, ¿no? De Lalo no van a estar hablando.
0: De las grandes bandas, ¿no?
1: De las grandes no las metan. No,
0: ya llegaron para quedarse.
1: Es correcto. Bueno. Entonces, pues, métanse con al Facebook de la Z, porque en el experimento hay cosas de mucha risa, ¿no? El último día, por ejemplo, que se estaban acabando las manos, ¿no? En los manotazos.
8: Sí, tremendo. La verdad es que, bien lo dices, Gatito Volador, sí se pusieron nerviosos, pero yo siento que los lograron controlar y fue muy divertido en varias situaciones que tenemos ahí en los videos. Entonces, dejen su comentario, qué sí les gusta, qué no les gusta, por qué sí, por qué no. Todo eso se va a tomar en cuenta. Entonces, creo que es una gran oportunidad para formar parte del experimento Z, ya los últimos 5 finalistas.
0: Mucha suerte a todos los participantes. Saludos a Alejandra Rostro Vega, Elsa, Elia Barajas Barajas, Leticia Hernández, Naye Gila. Muy buenos días, gracias también por sus mensajes y tenemos muchas serenatas esta mañanita.
1: Oigan, y no sé, ya estás al aire, sí, ¿verdad?
8: No, es que no contesta Amaranta.
1: Ah, ok. Amaranto.
7: Comunicarme con ella.
8: ¿Qué pasó, Lalo?
7: Estoy intentando comunicarme con ella.
8: ¿Cómo? ¿Por WhatsApp o por llamado o cómo?
7: Sí, es que aquí mi compañero me está haciendo el favor de marcarle.
8: Ajá, ¿y qué pasa?
7: No, tampoco le contesta.
8: Ah, ok.
1: bueno. Lo bueno, no que...
7: Estoy viendo a ver si mi tío todavía está en la casa para que le comunique.
1: Para que tampoco le conteste.
8: Órale, te esperamos entonces.
7: ¿Estás en la casa?
1: Ahí está ya, creo que ya sí.
0: Dice, no, estoy en la feria del Amaranto.
1: Estoy en mi feria.
7: ¿Llevar tu teléfono, Amaranta?
8: Ah, ok, a ver.
7: ¿O no le puedes decir que conteste?
0: Es que Amaranta yo creo que está ocupadita, ¿no? Es la hora donde las mamás ya, o las chicas ya se están bañando, y es como que la hora también de la regadera, así que para ellas...
7: Ya contacté a mi tía ahorita, ya Ahorita le digo si enlazo la llamada o ya les contesta.
0: O sea, todavía hay que esperar más tiempo, Amaranto. Qué bárbaro, ¿eh?
1: Amaranto, llevamos 45 minutos con tu serenata.
9: De veras se pasan.
8: Oye, ¿y el tío está muy lejos?
7: Sí, ya estoy, es que como yo voy para el trabajo.
8: Pero no, pero yo digo, ¿tu tío está muy lejos de tu esposa?
7: Ah, no, está ahí, viven ahí al ladito.
8: Ok.
7: No se tarda.
8: Perfecto. Entonces, ¿qué hacemos? ¿Tú la vas a enlazar o...? ¿Le volvemos a marcar o cómo está la onda?
7: Pues yo creo que le volvemos a marcar.
8: Órale, va. A ver si ahora sí.
0: Dice Boris, vamos a mantener el optimismo, que es lo más importante. Señores Camilla, sabadito nos vemos en la Alcaldía Venustiano Carranza, 8 de la mañana.
1: Son dos ubicaciones, Alcaldía Venustiano Carranza.
0: El mismo sabadito.
1: El mismo sábado y a las 5 de la tarde tenemos el cierre del primer tour de Zumba con Z en Iztapalapa. Fueron 13 ubicaciones no las manches que visitamos y finalmente en la número 14 estamos haciendo el cierre completo Zumba a las 5 de la tarde en la explanada, en la meritita explanada de la Alcaldía Iztapalapa. Ahí los vemos.
0: Oye, en algunos lugares estuviste bajo techo, ¿verdad? Otros fue al aire libre, la mayoría fue como en auditorios.
1: La gran mayoría fue al aire libre y otros bajo el agua porque nos llovió.
0: Y así andaban también, ¿no?
1: Y así andábamos, en el agua.
0: Oigan, allá les esperamos en Iztapalapa.
1: Creo que ya llegamos a la dulcería. ¿Qué pasó?
8: No, pues no contesta. Bueno. Amaranta. No, ya algo raro sucedió por acá.
1: No puede ser. Bueno, y les quiero recordar también que aparte de Zumba con Z, el día de mañana tendremos la oportunidad de estar con Los Ángeles Negros. Me presento yo en el Teatro Metropolitan y me acompañan Los Ángeles Negros. Digo al revés.
0: Unos amigos, unos compas.
1: Y pues la verdad es que nos va a dar mucho gusto recibirlos porque hay ya otros artistas invitados. Y pues me va a tocar el privilegio de cantar no solamente con Los Ángeles Negros, sino con los artistas invitados. Entonces, se va a poner la odisea bastante interesante. Y si quieren saber, va a estar genial, Batman. Y si quieren saber cómo es el ensayo previo precisamente al Metropolitan, el día de mañana nos vamos a reunir para que ustedes sean partícipes
0: de este ensayo, previo precisamente a esta presentación. Y si ustedes quieren, ¿cómo se anota uno al Facebook de la Z, al Facebook de los residentes, querido Kat?
10: ¿Cómo se registra uno en la página?
0: Porque ahí, no, en el Facebook de la Z hay una página especial de los residentes.
10: Exactamente, que es como un club, por así mencionarlo. Ustedes ingresan ahí y meten
0: ¿ahí
10: los
0: dónde?
10: Datos. Ahí justamente aparece una liga en la portada principal de la página. Ahí.
8: Que dice suscríbete, ¿no?
10: Es correcto. Entonces,
8: suscríbete al club.
10: Hay que se suscriban.
0: Porque ustedes van a ser los primeros y los que van a tener la oportunidad de estar en el ensayo del día de mañana.
8: Señoras y señores, por fin encontramos a Amaranta.
0: Chame
8: unas fanfarrias, mi querido Manchitas, ya está aquí ella. Amaranta, buenos días, ¿cómo estás?
11: Hola, hey.
8: Oye, ahora sí que nos costó trabajo encontrarte. No nos vayas a colgar, estamos al aire ya aquí en la Z107.3 FM. Somos los residentes y te quiere saludar por acá Gabriel Escamilla.
0: Hola, guapura.
8: Te saluda el gato volador.
10: Hola, hola, hermoso. Qué bárbara, Amaranta. Se va a cancelar tu fiesta por habernos tardado tanto en el contacto, ¿eh?
11: Sí, ¿verdad?
8: Y yo soy Cristian Rodríguez. Juntos somos los residentes de la Z. Hoy no hay nada que celebrar. Simplemente es una serenata, es un detalle recordándote que eres muy importante para toda la familia que está allá contigo, pero también para alguien más que sale a trabajar todos los días para ti, para que disfruten, para que gocen, para que esté contenta la familia. Escucha de quién se trata. Adelante con la serenata.
12: Hola, mi amor, buenos días.
11: Hola, amor, buenos días.
12: Aquí, haciéndote un pequeño detalle para agradecerte todo lo que haces por mí, ¿no?
11: Muchas gracias, amor. Muchas, muchas gracias por el detalle.
12: Sabes que eres lo más importante en mi vida para mí, para mis niñas. Y tú eres la que me da la fuerza para quitarme esa hueva y salir a trabajar todos los días.
11: Muchas gracias, y ya sabes que siempre voy a estar aquí para apoyarte. Siempre, siempre. Y gracias por echarle ganas para mis niñas. Gracias.
12: Por estos 9 años que llevamos casados.
11: Y los que faltan. Y los que faltan todavía.
0: Con amenazas no, ¿eh?
11: Todos los años que faltan. Para estarte molestando. Muchas gracias, amor. Te amo mucho.
12: Yo también te amo mucho.
8: Amaranta, gracias por tomar la llamada, hermosa. Sigue gracias. Disfrutando de tus labores. Lalo te va a dedicar una canción muy especial. Adelante.
12: Yo te dedico nuestra canción de boda, la de Par de Anillos.
11: Gracias, amor. Muchas gracias.
8: Hasta luego, Amaranta. Saludos a tus dos pequeñitos.
11: Hasta luego, buen día.
8: Igualmente. Lalo, te mandamos un abrazo y te mandamos tu serenata.
12: Muchísimas gracias.
8: Cuídense
12: gracias
8: mucho.
12: A todos los residentes por hacer
11: gracias.
8: Gracias, qué amable. Y de los dos nos despedimos, canán.
0: Adiós, adiós, amor.
8: Y a las 6 de la mañana con 21 minutos.
0: En las serenatas de la Z107.3.

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0: A ver, ¿qué te está? Son las 6 de la mañana con 30 minutos, 6 con 30. No me voy a decir que es como la raíz cuadrada, gatito.
1: Tantos años en secundaria, Jorines, con raíz cuadrada. Pa. No, es que hay muchos trucos para... Muchas veces tenemos teléfonos muy sofisticados, algo, Crisito. Y nada más los utilizamos. Pero lo único, entonces, ahorita estoy viendo que a través de el mismo teléfono puedes extraer un audio de un video sin necesidad de una aplicación. O sea, el mismo teléfono te da esa posibilidad de que extraigas el audio. ¿Y el entonces video, estoy pa? Muy, pues también igual. Entonces estoy muy sorprendido esta mañana.
0: Muy bien, felicidades.
1: Pues vamos con información que informa, ¿no?
0: Vámonos con la siguiente información. Digo, vámonos con... ¿quieren información o quieren de una vez ya la siguiente serenata?
2: Información.
0: Échatela, gatito.
1: Ah, caray. No, yo creo que información, pero de Cristian Arciniegue. Cristian, ¿cómo estás? Buenos días. Tenemos ya más serenatas y la información que nos va a dar es muy importante. Cristian, ¿cómo estás?
0: No, platícanos de los baños públicos de 7 pesos en la Ciudad de México.
3: ¡Échale!
1: Oye, pues, ok, Cristian, no nos cuelgues.
2: Aguántanos tantito, tocayo.
1: Y nos vamos con esta información que informa, pero nunca habíamos dado información que informa en estas serenatas, pero... las inauguramos el día de hoy. Pues abren baños públicos de 7 pesos en la Ciudad de México. Solo tendrás 9 minutos para usarlos.
0: O sea, corre tiempo. Si estás estreñido, no, olvídalo.
1: Es pues yo creo que es una buena alternativa para quien trae, córrele, que te alcanza, ¿no?
0: Pues es que es súper importante. ¿Cuántas veces andas buscando un baño y en el de la gasolinera no está abierto, etcétera?
1: No, y si hay, se tardan eternidades ahí.
0: No, y luego las veces que los has tapado, gatito.
1: La Ciudad de México contará a partir del día de hoy con 7 baños públicos instalados en calles con alta afluencia y zonas turísticas con un costo de 7 pesos por visita que se podrán pagar con efectivo y con tarjeta de movilidad y de crédito, informó la jefa de gobierno. El tiempo máximo de uso será de 9 minutos y la limpieza de la taza será automática después de cada usuario, pero también contará con sanitización tecnológica cada 5 visitas y tendrá limpieza adicional por una empresa encargada de brindar mantenimiento a lo largo del día. Durante la inauguración de las obras de remodelación de la Zona Rosa, Brugada dio a conocer que los primeros baños públicos comenzaron a operar ya el día de ayer en la Alcaldía Cuauhtémoc, pero el objetivo final es llegar a 26 en los próximos meses con la promesa de que siempre van a estar limpios. También la misma funcionaria agregó que el nuevo programa de baños públicos busca brindar un servicio digno para los turistas y para los propios habitantes de la Ciudad de México. Dijo que para lograr el uso exclusivo e inclusivo de los baños públicos, se planea aceptar hasta las tarjetas que se usan para la entrega de programas sociales, destacando que los nuevos sanitarios van a contar con luz, papel, jabón y agua para que la gente se sienta feliz cuando tenga la necesidad de utilizarlos y una mano también de FOMI para que pues obviamente les faciliten la chamba.
0: No, para que choque las cosas, ¿no?
1: Este año comenzamos con 26, pero vamos a ir mejorando a lo largo y ancho de la ciudad. Empezamos en esta zona, pero no se quedan ahí. Cuando los veamos, cuando la gente salga feliz de tener baños de este tipo, pues estaremos muy contentos de ver que la gente festeja que hay baños públicos en las calles de la Ciudad de México. Con un valor de 7 pesos y tendrás 9 minutos para hacer...
2: No puede ser, no puede ser, todo lo que nos ve es mundial, sabes. No puede ser, hombre.
0: Oye, pero los baches que están en Tláhuac, ¿qué onda?
1: Chanfle.
0: ¿Qué opinas, Cris?
2: Oye, está padre, la verdad es que de repente uno va en la calle y tiene una urgencia sí. Y qué padre. Yo creo que esto lo deberían hacer no más en las zonas céntricas de la ciudad, sino en toda la ciudad, sí. ¿No? De hecho, yo creo que es muy buen negocio los baños públicos en diferentes...
0: Pero a veces están sucios, sí, no tienen sí. Papel, están todos feos.
1: Algunas gasolineras también los tienen muy, muy sucios.
2: Sí. Pues se me hace muy buena idea, ¿eh? Sí. Ojalá que los cuidemos precisamente y solo sea para emergencias o para los visitantes también que de repente pues, no saben dónde ir, ¿no?
0: Sé que hay inseguridad, sé que hay carencia, etcétera, pero ¿qué opinas de los baños, gatito?
1: Baches ya consideraste también los
0: también
1: baches.
0: Eso.
1: Pues...
0: ¿Qué no habrá otra cosa más importante que hacer, dice?
1: Yo creo que sí, ¿no? Pues sí está chido, digo, ¿por qué hasta ahorita que lo impulsó el mundial? O sea, la ciudadanía...
0: Ojalá y cada 4 años hubiera mundial, ¿no?
1: Cada 4 años.
2: Año.
0: Cada mes.
1: Por ejemplo, las inundaciones que están ahorita en el metro, inundaciones cañosas.
0: Fuertes.
1: O sea, riesgos. La semana pasada se estaba incendiando otro tren, entonces... pues digo, ya como consuelo de tontos, diría mi abuela, ay, qué padre que hay baños, pero sí, realmente hay otro tipo de prioridades, ¿no? Y esto de pensar en la ciudadanía tiene que ser desde siempre, no nada más ahorita porque venga el mundial y demás, claro. Pero qué bueno para los que tengan necesidades, como todos las tenemos, que eso facilita demasiado, ¿no?
0: ¿Alguna vez te ha pasado, Gatito, que vas en la calle y vas, híjole?
1: Sí, no, demasiado, demasiado. Por eso digo que está bien. Pues mira, yo ando cargando mi cajita de arena en la cajuela, me orillo y con permiso. No, sí se requiere. No creo que es una buena iniciativa. Ahora, la parte importante es también que la ciudadanía cuide.
0: Los cuide.
1: Los cuide, porque si van a te lo prometo, van a terminar volándose las llaves o algo, ¿no? algo va a ocurrir.
0: O alguien va a agarrar el papel y va a jalar 20 metros, no.
1: Pero
0: 30
1: suena
0: metros.
1: Bien, suena bien. Porque hay mucha gente que también anda enfermita y anda buscando un baño por todos lados.
2: De repente no traes monedas y no, pues ya aquí ya con tarjeta, hasta con tarjeta de crédito del bienestar.
0: O la de para el transporte.
2: Los de las becas también, porque dicen que son los programas de los programas sociales, ¿no? Entonces.
1: Sí, está bien, ya no hay complicación, ¿no? Para hacer necesidades fisiológicas.
0: Es correcto. Hasta aquí la información que informe y nos vamos con la siguiente serenata.
1: Cristian, ¿cómo estás? Buenos días.
0: Aquí está contigo, mira.
1: Cristian Arcíniega.
3: Buenos días.
1: Hola, Cris, buenos días.
4: Aquí estoy, amigo.
1: Punto para ti, Cristian. ¿Desde dónde nos visitas, mi querido Cris?
4: De aquí, de la Gustavo Madero.
1: Oh, ¿de qué colonia de la GAM?
4: Aquí en la Guasco de Quiroga.
1: Okay, ¿está por el pegado a la CTM?
4: Ándale.
1: Más o menos, ¿verdad? Cristian, bienvenido a las serenatas de la Z, a tus órdenes. Feliz mañana, feliz miércoles.
4: Muchas gracias, Gatito.
1: ¿Qué pasa contigo, mi rey de Monterrey?
4: Pues aquí, mira, queriendo de hacer una serenata a mi futura esposa.
1: Okay, o sea, ya hay fecha de matrimonio.
4: Ya el día de mi cumpleaños le di el anillo de compromiso.
1: Ajá.
4: Y, pues, que fuera mi esposa.
1: ¿Cuándo fue tu cumpleaños, Cris?
4: El 9 de mayo.
1: O sea, penitas, entregaste el anillo.
4: Sí.
1: ¿Y cómo fue la entrega de él?
4: Pues bueno, primero ellos me querían dar la sorpresa de festejarme.
1: Oye, te querían dar la sorpresa de que ibas a ser papá, ¿no? No, te querían dar la sorpresa por tu cumpleaños.
4: Ajá.
5: ¿Ya viste las fotos de los años, Cris?
1: Y luego...
5: Bien bonitos.
4: Y bueno, yo le compré el anillo y quería dárselo. Pues en el día de mi cumpleaños que estaban aquí todos.
1: ¿Y cómo fue la entrega? O sea, ¿no tuvo nada como de originalidad? ¿Nada más fue así como aquí está el anillo y ya?
4: Ah, no, me esperé a que, nunca se lo esperaba, que estuvieran mi familia, estuvieran
1: Sí, claro, porque era un momento especial para reunirlos a todos.
4: Ajá, y dije, ahorita es el momento de, ni se lo esperaba, de decirle, te lo regalé una cajita con unas flores.
1: ¡Qué padre!
4: Y ahí venía todo lo que me gusta de ella y decirle que se quería casar conmigo.
1: Oye, y hoy en día, ese anillo, ¿qué fue? ¿De oro, de plata, de bronce?
4: De plata.
1: De platita, sí, porque, bueno, creo que nunca ha sido tan relevante, ¿no? El dar un anillo puede ser de plata, de oro, lo que importa es el momento en que lo acepte, ¿no? Exacto. Sí. Lo que representa, pues qué buena onda, mi Cris. ¿Y cuánto tiempo duraste de novio?
4: Pues llevamos como mes y medio.
1: O sea, mes y medio de novio, si ya le propusiste matrimonio.
6: Impresionante.
4: Sí.
1: ¿Qué es lo que te hizo tomar esa decisión? ¿Qué emoción te movió ese hazlo ahorita, ya?
4: Pues ese el amor que le tengo, todo lo que me gusta de ella, me la paso muy bien con ella.
1: Pero es mes y medio, Cristian.
4: Sí.
1: O sea, ¿consideras que ya has conocido todo de ella?
4: Parece como si nos hubiéramos conocido, ya tenemos como 6 años, haz de cuenta.
1: Como unas almas gemelas.
4: Ándale, así.
1: Qué padre, pues es que sí nos sorprende demasiado, Cristian, pero justamente lo que platicábamos, ¿no? La otra ocasión acerca de si es muy padre estar soltero y andar, pues,
0: libre.
1: Con toda la libertad que de repente te llega, ¿no? Decía, te llega el amor y en el caso de Cristian cometer ese momento de decir,
0: ese estupendo
1: momento en su vida, mes y medio, Crisito.
2: Oye, muy rápido, pero sí, el amor te llega y te emocionas, ¿no? ¡Qué padre! Sí. ¡Felicidades!
1: ¡Duren, Cris! ¿Qué canción vamos a dedicar a tu prometida, entonces?
4: La de mi promesa de pesado.
1: ¡Perfecto! Y bueno, ya le pediste, entregaste el anillo, ya pediste matrimonio, ¿y cuándo piensas hacer ya la boda oficial? ¿Ahora sería cívica o todo va a ser en un día o cómo va a ser el rollo?
4: Pues sería cívica, ya es en juntarnos, nos vamos a Puebla en un mes y medio.
1: Ajá. ¿Se van a establecer allá en Puebla?
4: Ajá.
1: ¿Y por qué en Puebla, Cris?
4: Porque ahí está su familia de ella.
1: Ah, yo pensé que porque querías estar lejos de tu exesposa. Dice sí también, ¿no? Qué buena onda, pues que te vaya muy bien, mi Cris. Muchas felicidades, que viva el amor. Que lo disfrutes al máximo y bueno, te deseamos una vida al lado de esta gran mujer tan importante en tu vida, llena de mucho amor y cosas muy bonitas, mi Cris.
4: Muchas gracias, gracias.
1: ¿Le marcamos entonces, te parece?
4: Sí, por favor.
1: Perfecto, pues ya tenemos lista la canción. Gabriel Escamilla, mes y medio, ya.
0: Qué raro, qué papiro.
1: Para un bodorrio.
0: Imagínate, creo que cuando nos da el amor, híjole, bien dicen que el amor es ciego porque te hace hacer cosas que no deberías, pero también tenemos generalidades, pero también particularidades donde se conocen, se roban a las 3 semanas o 2 semanas de haberse conocido y viven muchos años toda la vida juntos y son felices y hasta tienen bisnietos y tataranietos. Entonces, nada está escrito en el amor, así como hay también, claro. Catsito, personas que están 11 años juntos como novios, en el año 12 se casan y a los 6 meses se divorcian, ¿no?
1: Sí, la otra cara de la moneda. Hola, buenos días, Rosalía Ledesma. Hola, Rosalía.
3: Hola, buenos días.
1: Rosalía, buenos días.
3: Buenos días.
1: Te hablamos de las serenatas de la estación de radio La Cena. Buenos días, Rosalía, ¿cómo amaneciste?
3: Hola, muy feliz, muy feliz.
1: Qué alegría, y nos lo contagias también. Muchas gracias por tomar la llamada, seremos breves. Hay una persona del otro lado de la línea telefónica que quiere darte una linda sorpresa en este miércoles, pero antes te presento a mis compañeros de programa de Serenatas de la Zeta. Uno de ellos es Cristian Rodríguez.
2: Rosalía, qué gusto saludarte, que tengas bonito día.
6: Buenos días.
3: Hola, gracias, igualmente.
1: Rosalía, también este programa de las Serenatas de la Zeta lo hace Gabriel Escamilla.
0: Hola, guapura.
3: Hola.
1: Y mi nombre, Rosalía, es Edgar Flores. El gato volador, y te tenemos un detalle muy bonito en esta mañana con una canción especial. Adelante con la serenata.
4: Hola, hola, mi amor. Ya te tenía prometido este detalle. Decirte lo mucho que te amo, lo feliz que me haces, la falta que me haces, que te lo he dicho. Que siempre voy a estar a tu lado para cuidarte, protegerte a ti y a los muchachos. Y que sepas que el amor que te tengo es real, ¿vale? Y te lo quería decir aquí con los amigos de la Zeta, los residentes, para que sepas el amor que te tengo.
3: Ay, mi amor, muchas gracias, papi. Sabes que tú también eres igualmente correspondido, que te amo, que doy gracias a Dios porque te puso en mi camino, que llegaste justo cuando más te necesitaba, que no te quiero soltar nunca, nunca. Quiero que siempre estemos juntos y felices. Muchas, muchas gracias. Te amo con todo mi corazón.
4: Yo también te amo y, bueno, estoy un poco nervioso, ¿no?
1: Oye, Cristian, ¿en dónde se conocieron?
4: En TikTok.
2: ¿Qué?
1: En TikTok.
2: ¿Qué?
1: ¿Cómo fue ese encuentro? ¿Quién estalqueó a quién o cómo se vieron?
0: ¿Y qué video vieron que se enamoraron?
4: Ah, vi un video que hizo, su carita, y bueno, le di like, me metí a su perfil.
0: Ah, ¿estaba su carita o Choco Crispis?
4: Estaba ella y le di varias fotos que tiene ella.
1: ¿Le diste like?
4: Sí, se di like, se ve muy hermosa, como salió.
1: Oye, pero ¿le escribiste algo nada más del puro like?
4: El puro like.
1: ¿Y luego cómo fue ya la conexión?
4: Bueno, luego nos mandamos solicitud, empezamos a mensajear y un día le dije, te paso mi WhatsApp, si ya tienes confianza, nos mensajeamos.
1: Sí.
4: Luego mandó WhatsApp, empezamos a mensajear, a los días nos quedamos de ver aquí por el Metro San Lázaro.
1: Ok.
4: La conocí en persona y fue lo mejor.
1: ¡Qué belleza! Yo pensé que ese chiste de... Hay un chiste justamente que va relacionado con esto del TikTok, que le dice el hijo al papá, oye, papá, ¿cómo fue que conociste y te casaste con mi mamá? Dice, pues un día en una publicación yo nada más le puse un puntito para que me dijera qué tipo de elote me gustaba, o si me gustaba con mayonesa, y a raíz de ahí pues ya nos quedamos juntos, ¿no? ¿Qué tipo de taquito eras, no? Ponle puntito y te digo qué tipo de tacos te gusta comer. Pues muchas felicidades, gracias Rosalía, que vive el amor. Estamos muy sorprendidos, pero también sabemos que Dios tiene los momentos ideales y perfectos para reencontrar y darnos la oportunidad de conocer personas nuevas que llegan a veces a nuestras vidas para quedarnos, y seguramente esta es una de esas situaciones tan lindas. ¡Felicidades!
3: Muchas gracias. Gracias, mi amor. Te amo.
4: Yo también te amo, chaparrita.
1: Saludos, mi Cris. Nos invitan a la boda, por favor.
4: Claro, están invitadísimos.
1: Cristian, padrino de...
2: Puede ser de pulque.
1: De sí, pulque.
2: De cócteles.
1: Gabriel Escamilla.
6: De cojín.
1: De cojín. ¿Qué? Yo, pues, de lazo para amarrarlo como un verdadero comprometido con su mujer. Enhorabuena, muchísimas felicidades. Cristian, dedica muchas su canción,
3: gracias,
1: por favor.
3: Gracias a todos.
1: Hasta luego. Adelante con la canción, Cris.
4: Mi amor, te dedico esta canción especialmente. Espero que te guste. Es un detalle que quería dar.
3: Mi amor, sabes que todo me encanta de ti. Me tienes loquita.
1: Muchas felicidades, que viva el amor, y les despedimos con un...
7: ¡Adiós, amor!
1: 6:46 a.m.
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0: Las 6:50, las 6:50 ya. Invitación cordial para que sigan marcando 55-52-59-0829 y 55-52-59-2391, porque aquí los atendemos para hacer sus notas y nos vamos rápidamente con esto que se llama Toda la Información que Informa. Noticias. El niño llegará con fuerza a México. Y va a llegar chillando, porque estas son las fechas en las que podría volverse pegriloso. Después de 2 años marcados por la presencia de la niña, México entrará en una nueva etapa climática con la posible consolidación del fenómeno El Niño durante 2026. El Servicio Meteorológico Nacional informó que el calentamiento del Océano Pacífico, ahí está ya saludando, ya muestra señales de transición y que entre finales de este año y principios del 2027 podría alcanzarse una fase considerada muy fuerte. La información fue presentada por Fabián Romaña, coordinador general del Servicio Meteorológico Nacional, organismo dependiente del Servicio Meteorológico Nacional y de la Comisión Nacional del Agua, durante el monitoreo oficial de la temporada de ciclones tropicales 2026. También fue compartida por varios medios importantes. El fenómeno preocupa por su impacto en lluvias, sequías, temperaturas y huracanes, tanto en el Océano Pacífico como en el Atlántico. Aunque el niño suele relacionarse con calor extremo y falta de lluvias, especialistas aclaran que cada evento se comporta de manera distinta y sus efectos pueden variar dependiendo de la región del país. O sea que es un niño que tiene como que bipolar, ¿no? ¿Qué es el niño y por qué afecta a México? Bueno, el niño forma parte del fenómeno conocido como ENOS, siglas de El Niño Oscilación del Sur. Se trata de una variación natural entre el océano y la atmósfera en el Pacífico Ecuatorial, que modifica la temperatura del mar y altera patrones climáticos en distintas partes del mundo. El ENOS tiene 3 etapas principales. El niño, fase cálida provocada por el aumento de la temperatura del Océano Pacífico. La niña, fase fría causada por el enfriamiento del océano. Y fase neutral, periodo sin alteraciones importantes. De acuerdo con el SMN, actualmente el sistema se encuentra en fase neutral, pero los modelos climáticos muestran un avance gradual hacia condiciones cálidas. Fechas clave para el niño en el 2026... Pues el calentamiento del océano avanza poco a poco y puede tardar varios meses en consolidarse. Según las proyecciones, las etapas previstas para el 2026 son las siguientes. Mayo a julio, inicio del fenómeno. En este trimestre existen un 61% de probabilidades de que el niño se establezca oficialmente. Los especialistas detectan un aumento progresivo en la temperatura del Océano Pacífico. De agosto a octubre, el fortalecimiento. Entre estos meses la probabilidad de presencia del fenómeno aumentará hasta el 90%. En esta etapa podría evolucionar de intensidad moderada a fuerte. Y de noviembre del 2026 a enero del 2027 sería nuestra fase crítica. Se advirtió que este sería el periodo más importante del fenómeno y los pronósticos indican que la anomalía de temperaturas podría superar los 2 grados Celsius, condición que técnicamente clasifica el evento como un niño muy fuerte. Vemos que por el trimestre de octubre, noviembre y diciembre podríamos rebasar este umbral de los 2 grados de anomalía positiva, lo que nos estaría colocando en un escenario de niño muy fuerte. Las autoridades meteorológicas pidieron evitar términos que suelen viralizarse en redes sociales o algunos medios como Superniño o Niño Godzilla. El Servicio Meteorológico Nacional aclaró que esas expresiones no forman parte de la clasificación científica oficial y la intensidad del fenómeno únicamente se divide en 3 categorías, moderado, fuerte y muy fuerte. ¿Cómo afectaría a el niño a México? Pues con inviernos y lluvias en el norte de México, en el centro y la península de Yucatán, pues periodos más secos durante primavera y verano, y en el Pacífico aumentar la intensidad de algunas tormentas tropicales. Pero se destacó que no existe una fórmula exacta para predecir los impactos, porque cada niño es diferente. En el 2015, siendo un niño muy fuerte, tuvimos un superávit de lluvias, y en el 2023 sí ocurrió un déficit importante. En el 2026, pues se relaciona también con huracanes, y se pueden generar 2 escenarios distintos. Uno, en el Atlántico y en el Caribe, los vientos fuertes en niveles altos de la atmósfera suelen dificultar la formación de ciclones, pero en el Océano Pacífico las altas temperaturas de agua pueden favorecer tormentas más intensas. Hay que seguir los reportes oficiales. Pues se recomendó consultar información oficial y evitar contenidos virales o publicaciones que exageren los posibles efectos del niño o te digan cómo sacar una raíz cuadrada con trampas. Las actualizaciones sobre lluvias, sequías, ciclones y temperaturas serán clave durante el segundo semestre del 2026. Entonces, cada vez el niño está más cerca, ya empezó a gatear y ya quiere empezar a correr.
1: Nada de super niño, nada de niño Godzilla. Pero sí, viene pues el cambio climático muy fuerte, gatito volador. Este no es un fenómeno fenómeno nuevo, ya lo hemos escuchado desde varias décadas atrás,
2: pero toma más fuerza.
1: Va tomando intensidad, efectivamente.
2: Es correcto, el tema del calentamiento global, los fuertes vientos, pero ¿cuántas cosas ocurren mientras nosotros o estamos haciendo serenata, estamos echando cotorreo, estamos en el estadio, ¿no? Estamos disfrutando algún día normal? No, el calentamiento global sí es una cosa demasiado seria, porque obviamente ya son diversos elementos, ¿no? Los que se van, pues obviamente, juntando, es el viento, la temperatura, la calidad, la profundidad, la contaminación. Entonces, pues sí es un fenómeno que todos conocemos, que sabemos ya viene la temporada del niño, como cuando viene la temporada de sacar el cobertor de Tigre, ¿no? Del closet, o el 10 de mayo, la canción de Denise de Calaf. ¿Sí? Pero aquí el tema es que obviamente no venga con una potencia o con una energía mucho más acumulada en los océanos, porque a final de cuentas, pues a toda la humanidad, de repente estos acontecimientos llegan a afectarnos de formas terroríficas.
0: Y como son los oportunistas, ya hay algunas personas, bueno, ya hay algunas agrupaciones musicales que ya están haciendo hasta canciones para precisamente estos fenómenos. ¿Qué? Por ejemplo, la Sonora Santanera ya hizo la de Pequeño Niño.
1: Se adelantó
0: como 10 décadas.
2: El Niño del Tambor también.
0: El Niño del Tambor, sí. Hasta aquí la información que informa. 6:56, regresamos. Cristian Rodríguez, el Gato Volador y Gabriel Escamilla a las Serenatas de la Z107.3.
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10: La Z de la mañana con un minuto. Bienvenidos a la segunda hora de las serenatas,
11: sí,
10: de la Z. Y aquí tenemos Crisanto.
11: Ya preguntan por ti, Gabo. Mari Sánchez.
10: Mari, le cantamos un, dos, tres.
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10: María hermosa, después de esta canción, platícanos tú, ¿en dónde estás?
13: Hola, buenos días. Yo aquí estoy.
10: Aplausos para Mari, punto para Mari. Y aparte, en viva su jefa para Mari también. ¿Cómo estás, María hermosa? Bienvenida a las serenatas de la Z. Cuéntanoslo todo, ¿qué hay que hacer?
13: Hola, Gabo, buenos días.
10: Hola, hermosa.
13: Aparte de nerviosa, muy emocionada porque entró mi llamada. Estoy desde antes de las 6 de la mañana intentando comunicar, pero me contestaron.
10: Aquí estamos finalmente.
13: Quiero darle un detalle a mi esposo por ser su cumpleaños el día de hoy.
10: ¿Hoy es su cumpleaños?
13: Sí.
10: ¿Cuántos cumple, hermosa?
13: 43.
10: Son unos chavitos. Platícame un poquito acerca de él. ¿Dónde lo conociste? ¿Y hace cuántos años que estás con él?
13: Uy, es una gran historia. Yo lo conocí a él en un microbús.
10: Nah.
13: Yo iba al pasajero y él iba ahí. Y pues nuestras miradas chocaron.
10: ¿Él iba también de pasajero o él iba manejando, iba cobrando, sí, o iba saltando?
13: Iba cobrando.
10: Okay. Se iba cobrando con una pistola.
14: Le iba pegando al transporte.
10: Sí. ¿Y luego?
13: Y luego, pues nuestras miradas se flecharon.
10: No.
13: Desde ahí, pues me pescó y ya me soltó.
10: ¿En serio?
13: Sí.
10: ¡Qué padre! ¿Y de ahí ya no te ha soltado?
13: Y de ahí ya no me soltó.
10: ¡Qué bonito, hermosa! Oye,
13: ya no me soltamos.
10: ¡Qué bien! Y platíqueme un poquito acerca de si tuvieras que definir tu matrimonio en tres palabras, ¿cuáles serían esas tres palabras? Sáquenme de aquí.
14: ALB, o sea, algo lindo vendrá.
10: No, ¿cuáles serían tus tres palabras? ¿Estás buscando las tuyas, Julián?
13: ¿Pudieras definir un matrimonio en tres palabras?
10: Sí.
13: Sería...
10: Dice, matrimonio.
14: Sería holo.
10: ¿Cómo, no? ¿Perdón?
13: Volver a centrarlo en mi vida.
10: Ay, qué bonito. ¿Qué canción le quieres dedicar a tu viejo?
13: La de Conjunto Primavera.
10: ¡Felicidades! Hoy en tu día. Esa, ¿verdad? Sí. Oye, hermosa, ¿y le piensas hacer alguna sorpresita? No sé, algún pastelito, una comidita.

0: un regalito en la noche, algo.
1: Ay, pues sí quisiera, pero como él no llega diario a casa.
0: No me digas, tiene que ir a ver a la otra familia.
1: Exacto.
0: No, no es cierto. No, ¿por qué no llega diario?
1: Porque él trabaja en el transporte público.
0: ¿Y luego?
1: Y luego, pues, él viene a casa nada más cada 10 días, cada 12 días.
2: ¡Oh, caray!
0: ¿Pero en qué transporte público trabaja?
1: Él trabaja en una empresa que se llama Elinir.
0: ¿Y hacen salidas de la ciudad?
1: Sí, él viaja de Morelia a la Ciudad de México, a Guadalajara. Él es un hombre muy afortunado. Ha conocido muchos lugares gracias a su trabajo. A él le gusta la carretera.
0: Sí.
1: Él fue bendecido y Dios le dio la oportunidad de trabajar también en Estados Unidos. Y pues es por eso que yo quiero darle este detalle, porque él es un hombre muy luchador, no le teme a nada, se aventó como los grandes a cruzar a buscar oportunidades en Estados Unidos, y se le dio.
0: Sí.
1: Estuvo por allá 3 años y medio, pero pues ya, la oportunidad, el tiempo se acabó y pues ahora anda aquí en México nuevamente.
0: Qué bueno que tienes la oportunidad de disfrutarlo, corazón de melón, y pues vamos a marcarle entonces y que te salga muy bonita tu serenata.
1: Muchas gracias.
0: Gracias a ti, hermosísima. Son las 7:05, esta es la segunda hora de las serenatas de la Z, y también los invitamos a que nos acompañen porque estaremos en el Cascarita Food Fest. 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Y también, por otra parte, con profunda tristeza y un gran pesar en nuestros corazones, les informamos que nuestro querido Gil de Lara ha trascendido. Su voz, sus canciones y todos sus recuerdos nos acompañarán siempre en nuestras memorias, corazones, y ahí permanecerán para siempre. Pues nos puedes decir un poquito más acerca de esto, mi Patito, ¿quieres quien nos trae la noticia?
3: Claro que sí, este último momento se informa pues el fallecimiento de el vocalista de Grupo Indio, Gil de Lara, así como lo está informando el jefe. Con profunda tristeza, ya los admiradores están tuiteando y por supuesto también están mandando ya las condolencias a su familia de Gil de Lara en esos momentos.
0: Yo aquí tengo una pregunta. El Grupo Indio se presentó apenas en el
2: lunes. Justo estaba buscando la información de...
0: ¿Se presentó en esa ocasión?
3: Me parece que ya no.
0: Pero te parece, no estás seguro.
3: No estoy seguro.
0: Ah, bueno. Entonces, pues un abrazo muy fuerte a todos seguidores. ¿Cuántas canciones, cuántos éxitos, cuántas personas se enamoraron con las canciones, con esta voz excepcional que recordamos y que escuchamos ahora? Y que escuchamos ahora.
4: Puede ser. 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
0: Yo creo que una de las voces privilegiadas, así como ahora decimos del conjunto Primavera, creo que en esos tiempos la voz de Hitler era pues realmente extraordinaria y privilegiada, porque alcanzaba unos tonos increíbles. Bueno, aquí está confirmada la noticia.
2: Porque ayer también en una misma página igual decían que había fallecido Ortiz de Pinedo. ¿Cómo se llama?
0: Pues perdón, es que han matado a muchos, ¿no? Y luego se salen
2: a Jorge Ortiz de Pinedo, y obviamente desmintieron en redes sociales que no era. Y regularmente cuando ocurre un acontecimiento así en automático, todas las redes sociales te dan información.
0: Vamos a investigar ahorita bien, porque igual y aquí el Patito nos puso una trampa.
2: 55-52-59-08-29 y 23-91, si es que desean obviamente hacer sus serenatas, Crisito. Quiero enviar también condolencias a la familia Gómez Flores, a la hermana de mi señor padre, por el sensible fallecimiento de mi primo Crisóforo Gómez Flores. Que en paz descanse, que tengas, primo, un eterno descanso. Lamento demasiado no haber podido asistir contigo en esta partida final. pero mis padres y mis hermanos y mucha gente que te queremos y que te amamos en vida y que lo seguiremos haciendo, pues ya están contigo justamente allá en Oaxaca, en tu tierra, en Pueblo Nuevo. Así que a toda la familia Gómez Flores, descanse en paz mi primo Crisóforo Gómez Flores.
0: Pues vamos a confirmar o a desmentir la información en unos instantes para que no demos
2: con respecto al grupo indio, ¿no?
0: De Hilde Lara. Son ya las 7:09. No tenemos todavía la persona, ¿verdad? O parece que sí, Cris. ¿Qué es lo que está pasando? Ilústranos, por favor.
5: No, ¿qué crees? Sí, entra bien la llamada, suena perfecto, pero nunca nos contestó. Se me hace que está ocupadito o no tiene el teléfono ahí a la mano. Mari, ¿tienes algún otro número telefónico? No, ¿pero qué?
6: ¿Le puedo mandar mensajito rápido que me conteste?
5: ¿O sabes qué? Si tú nos puedes ayudar un poquito más, ¿crees que puedas enlazar la llamada de una vez?
6: A ver, déjeme checar.
5: ¿Sí lo has hecho? ¿Sí has enlazado alguna llamada?
6: Es que mi teléfono no me permite enlazar llamada.
5: Ok, entonces márcale y dile, oye, te estoy marcando de otro número telefónico. O mándale un WhatsApp para que sepa que eres tú, porque se me hace que a lo mejor también no conoce el número.
6: Sí, voy.
5: Va, aquí te esperamos, ¿va? Y nos avisas de volada para marcarle.
6: Sí.
5: Porque sí suena y toda la onda, pero no nos logra contestar.
6: Va,
5: Órale,
6: voy.
5: Te esperamos aquí, no nos cuelgues, por favor. Mientras, déjenme mandar unos saludos que llegan a través de las redes sociales residentes.
2: Pero por favor, Jolines, esos seguidores tuyos también quieren sus saludos.
5: Sí, hay muchos que escriben todas las mañanas. Les dejamos ahí un buen mensaje para que arranquen el día con mucha alegría, con, pues sí, con toda la buena vibra del mundo. Por ejemplo, para Lorena López Sosa, dice, ya los estoy escuchando, residentes. Gracias por esas bonitas serenatas. Valery Pamela, Maricruz Alonso, Lupis Gapis, Mónica Margarita, escribe por acá Angelina Cookies, Vicky Flores, Paola Palacios, Margarita CH, Pumita Uriazul López, que está pues un poquito triste por lo de los Pumas. Tranquila, mi querida López, no pasa nada. Ya nos veremos las caras el siguiente torneo. Isabela Bautista, Viri Hernández, Angélica Amador. Oigan, y recuerden también que el próximo 5 de junio estaré allá por lo que es la avenida Chapultepec con mis amigos que tienen pues muchos aparatos para las cafeterías, para los hoteles, restaurantes, que van a dar una gran demostración. Se va a poner muy padre. Ya toda la información está en mis redes sociales para que me acompañen el 5 de junio al mediodía. ¿Qué pasó, Mari?
6: Hola, papi.
2: Ah, yo pensé que te estaba hablando a ti.
5: Dije, ¿qué pasó, Mari?
2: Hola, papi. Aquí estoy, hija.
0: Me descubrieron.
2: Aquí estoy, ¿qué pasó, cariño?
5: Creo que ya le contestó a ella, así que mejor vamos a ver qué nos dice. ¿Qué pasó, Mari?
6: Ya me contestó.
5: ¿Y qué dice? ¿Que ahora sí ya nos va a contestar? Ah, bueno, menos mal. Ahora sí vamos de inmediato.
2: Que lo dejemos dormir. Oigan, residentes, este fin de semana tenemos una travesía a Acapulco. Recuerden que ya todos los fines de semana estamos haciendo las heridas express, Crisito, para las personas que quieren ir y venir y pasársela increíble. Allá estaremos en Acapulco este fin de semana. El sábado nos vamos a Peña de Bernal, Querétaro y Tequisquiapan. Y el domingo de esta semana viajamos a Acapulco y el próximo sábado también es Acapulco Express con Gaturs. Toda la info ya está en mis redes, en mis redes sociales.
7: Hola, Charlie.
0: Son las 7:12. Buenos días. ¿Quién habla, Charlie? Hola, Carlos.
8: ¿Dónde?
0: Carlos, te hablamos de la estación de radio
9: La Zeta,
0: del programa de las serenatas de La Zeta. ¿Cómo estás? ¿Te podemos quitar unos minutos de tu valioso tiempo? Pues te saluda aquí Cristian Rodríguez.
5: Hola, hola, Charlie, bonito día.
0: Edgar Flores, el gato volador.
2: Hola, hola, feliz mañana.
0: Mi nombre es Gabriel Escamilla y te queremos saludar para que pues alguien nos dijo que el día de hoy estás celebrando tu cumpleaños número 19, ¿verdad?
8: Sí. Ándale.
0: Pues muchísimas
9: felicidades.

0: Muchas felicidades. ¿Qué planes tienes para el día de hoy con este cumpleaños 17 que estás a punto de llegar a tu mayoría de edad?
1: No, menos. Ser de gana.
0: Muy bien. ¿Hoy trabajas también?
1: Sí, siempre.
0: Qué bueno que estés siempre ocupado para no tener malos pensamientos como los locutores de la Z. Y bueno, pues el día de hoy te tenemos una sorpresa muy especial. Una mujer, te la voy a escribir rapidísimo. Ojos muy bellos, nariz respingada, labios sensuales, una figura excepcional, una cara hermosa y aparte un carácter divino. Nunca se enoja, nunca se pone de malas, siempre está de buenas. Y dice, ¿quién es? Y siempre tiene detalles bonitos para ti. Quiere decirte algo y festejarte de una manera especial. Así que adelante con la serenata.
2: Hola, mi amorcito, buenos días.
1: Hola, buenos días.
2: Pues mira, el día de hoy no, no quise ser festejar o celebrar tu cumpleaños como siempre. Hoy me levanté muy temprano, más de lo normal, para pues darte un detalle muy especial. Y pues los locutores me ayudaron, aquí estoy. Sabes que te quiero mucho, que te admiro demasiado. A pesar de las distancias, ella misma ha fortalecido nuestro amor. Y sabes que te quiero muchísimo. Que me siento muy orgullosa de la persona que tengo a mi lado como compañero de vida. Eres el amor de mi vida, con la persona que he compartido buenos, malos y bellos momentos. A veces la vida nos pone pruebas un poquito difíciles, pero hemos salido adelante y quiero que así sigamos juntos por muchos años, tomados de la mano, a enfrentar todo lo que se nos venga. Porque como siempre lo hemos dicho, si estamos bien nosotros, vamos a poder con lo que Dios nos tenga preparado. Y él nunca nos deja y pues felicidades, mi amor. Aquí estoy para ti. Siempre vas a contar conmigo. Y agradezco a Dios el gran hombre que puso en mi vida. Que Dios te bendiga hoy y siempre. Y que pases un feliz cumpleaños. Y nos vemos el fin de semana. Primero Dios.
1: Ajá, gracias.
0: Charlie, ¿tienes algo que decirle?
1: Ay, no, pues me agarró despertando,
0: Pero sí sabes quién habla, ¿verdad?
1: Ah, no, sí.
0: Ok.
1: no, pues... Ay, Jesucristo, gracias. No, pues sí, está muy, muy bonito y... Yo también le doy gracias a Dios por la familia que me ha dado y... Pues no queda más que... Gracias, te amo y nos amo a mis hijos y a ti. Y pues, ánimo, aquí andamos.
0: Felicidades, Charlie. Dedíquenle la canción, María Hermosa, por favor.
2: Hoy, Gaby, ¿puedo decirle unas palabras a mi mamá? La estuve marcando también, hoy también es su cumpleaños.
0: Claro que no, hermosa.
2: Pero no pude comunicarme con ella.
0: No, sí, adelante.
2: Ojalá que haya visto mi mensaje y que haya prendido la radio. Y pues también quiero felicitar a mi mamá. El día de hoy también cumpleaños. Quiero dar gracias a Dios por la vida que le ha permitido. Mamita, si me estás escuchando, sabes que... Pues soy una hija rebelde, pero que te amo con todo mi corazón. Que siempre vas a contar conmigo y que ahí voy a estar en todo momento para ti. Te quiero mucho y ojalá que me estés escuchando.
0: O sea, ¿la suegra y el yerno cumplen años el mismo día?
2: Sí.
0: ¡Qué pésimo regalo para la sobra y qué pésimo regalo para el yerno! No se crean, felicidades a los dos y qué padre que tienen una familia tan unida.
2: Gracias.
0: Y ahora sí, dedíquele la canción, por favor.
2: Bueno, pues, mi amorcito, te dedico esta canción. y sabes que nunca me gusta llegar tarde y por eso aquí estoy despertándote. Escúchala y pues te quiero muchísimo.
1: Sí, amor, gracias, y gracias a estos muchachos de la Z que se portan bien lindos, ¿eh?
0: Claro. Solo contigo, corazón. Charlie, que tengas excelente mañana. ¡Feliz cumpleaños!
1: Gracias.
0: Gracias, María hermosa. Que tengas excelente día. Nos saludo mucho a tu mamita y diré que también muchas felicidades. ¿Sale?
2: Gracias.
0: Y los despedimos con un... ¡Adiós, amor!
3: A las 7 de la mañana con 18 minutos.
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2: 7:23.
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2: La Z de la mañana con 28 minutos, 7 con 28. Estaba viendo el video de los Acosta, cuando Ricardo Acosta...
14: ¿No era Fer de Maná?
2: Y yo pensé que eras tú, gatito, cuando te enojas por haciendo algo por el estilo, pero no, eran los Acosta.
14: No, si era yo, si era de Hacienda, entonces era yo. No lo dudes.
2: Pero sí, sí hay un parecido en el ceño fruncido.
14: Sobre todo ya en la cara toda traqueteada, ¿no?
2: Nos vamos con la siguiente serenata de Grisito Rodríguez.
23: Gracias, Gabo. De inmediato ya con Chantal.
2: Chile.
23: Chantal, ¿cómo estás? Buen día.
24: Buen día.
14: Hola, Chantal.
23: Hermosa, bienvenida a las serenatas de la Z. ¿Y tú en dónde estás?
24: Aquí estoy.
23: Eso, punto para ti. ¿Desde dónde hablas, eh?
24: De la de Santa Alba.
23: Ok, te escuchamos así como un poquito apurada. ¿Por qué? ¿Qué andas haciendo?
24: Voy al trabajo.
23: Ah, ok. ¿Vas en el transporte o en auto particular?
24: En transporte.
23: Ok. Nada más agárrate bien, Chantal. No te nos vayas a caer, por favor. Y platícanos de tu serenata.
24: Pues es una serenata para el doctor Daniel por su cumpleaños. Y un gran amigo.
23: Un gran amigo. ¿Él se llama qué? ¿Daniel Robledo? ¿Escuché bien?
24: Sí, es Daniel Robledo.
23: Ok. Amigo, ¿desde hace cuánto tiempo?
24: Hace un año.
23: Ah, o sea, no tiene mucho, la verdad.
24: No, no creo.
23: ¿Y cómo se conocieron, no? ¿Por qué dices que es una gran amistad?
24: Ah, porque lo conocí trabajando. Es médico, yo soy enfermera y lo conocí trabajando ahí. En una farmacia con consultorio.
23: Ah, ok. Oye, ¿y qué tal? ¿Cómo van las consultas? ¿Sí llega la gente?
24: Algo. Apenas no está bien al doctor.
23: Muy bien. ¿Se te corta un poquito? ¿Tienes el altavoz o algo así?
24: Sí.
23: ¿Crees que lo puedas quitar para escucharnos mejor? Sí. Ok. Oye, ¿y entonces, Dani, lo ves diario? No. ¿Chantal? ¡Chantal!
24: Hola, Cabo. Aquí estoy.
23: Ándale, ahí ya te escuchamos perfecto. Oye, entonces te preguntaba, ¿a Dani lo ves diario?
24: Sí, lo veo diario.
23: ¿Y se van a comer y toda la onda? O sea, ¿han hecho buena amistad?
24: ¿Perdón?
23: ¿Qué bonita amistad llevas con Daniel, mi querida Chantal? Vamos a marcarle, ¿te parece?
24: Sí, me parece perfecto.
23: Ok, ¿qué canción le quieres dedicar?
14: Dice Chantal, perdón.
23: Es que va a ocupar, a mí se me hace que va ahí entre agarrándose del micro.
14: Es que Sharon no coopera también, no coopera, Jolines, no es que estés de malas, Cris.
23: Ah, ya bajaste, muy bien.
2: Pensé que eras el de los Acosta. ¿Y qué está pasando con mi amigo?
14: No está de malas, Cris.
2: Cristian Acosta.
14: Sacó el mood acosteño.
23: Ahora sí, ¿nos escuchas, Chantal?
24: Sí, lo escucho.
23: Ok, perfecto, te preguntaba que qué canción le quieres dedicar a tu gran amigo Daniel.
14: Justo, Sharon no coopera.
25: Calma.
14: No coopera.
23: Sí, bueno, mira,
14: y no capea.
23: Yo te voy a proponer la de Gran Amigo de Roberto Carlos, que nos dice la producción por acá.
14: Jolines, pero cámbiale, o sea, no pides la misma, Cris.
23: Esa le gustó y esa le entregamos.
14: Tenemos otras sugerencias. Los dientes de la Z, a las 8 de la mañana tenemos ya nuestra reflexión y el 23 de octubre.
2: ¿Qué?
14: Hay boletos, sí hay boletos para el tour, ¿dónde estabas tú de la Arrolladora?
25: ¡Qué increíble!
14: ¡Échale! Nada, ¿no?
2: un besito, nada.
14: Hola, nada.
2: Otra vez, otra oportunidad.
14: Pero ¿qué tal los memes? ¿Pero qué tal los memes cada 5 minutos?
2: Ahí están todas, mira. ¡Ay, Pachi! ¡La música de Ángeles Negros!
4: Bueno, Daniel. Daniel Robledo, ¿cómo estás? ¡Buen día!
5: Machi. ¿Qué tal? Buenos días.
4: Hola, mucho gusto. Te estamos hablando de la estación de radio
2: La Z. Ya viene al GNP Zeta. Seguros Blackpink.
4: Aguántanos tantito, Dani. Oye, Dani, te hablamos porque es tu cumpleaños y queremos entregarte un bonito detalle a través de la radio de alguien que te considera un buen amigo, que está en la otra línea telefónica, y ahorita te vamos a descubrir quién es. Antes, aquí en la cabina de la Z te quiere saludar también Gabriel Escamilla.
2: Hola, guapura.
5: Ok, buenos días.
4: Te saluda el gatito volador.
2: Mucho gusto, feliz mañana.
5: Gracias, gracias.
4: Doctor Daniel, yo soy Cristian Rodríguez. Y juntos somos los residentes de la Z y también queremos desearte muchísimas felicidades.
2: Las mañanitas, tas, tas.

0: ¡Felicidades, Dani! ¿Cómo vas a festejar el día de hoy?
1: Muchas gracias. Trabajando, yo creo.
0: Bueno, pues que haya muchos pacientes, que cures a muchas personas, mi querido Dani. Y bueno, seguramente tienes un gran equipo de trabajo. Una de estas personitas es la que está en la otra línea telefónica, que quiere saludarte y reconocerte esta gran labor. Así que, adelante con la serenata.
2: Buenos días.
1: Hola, buenos días.
2: Hola, doctor, muy contento.
1: Ajá, bueno, buenos días.
2: Hola, le hablo para felicitarlo, ¿sabes? Pues, no, eso es lo mejor. Sabe que los admiro como tanto a usted como a las demás doctoras. Hacer su un gran labor y su gran trabajo que hace.
1: Bueno,
2: ¿qué le puedo decir?
1: Gracias.
2: Que tenga mucho éxito en todo lo que realice, que tenga prosperidad, amor, paz. Que siempre lleva a cabo la promesa que hizo cuando formó su carrera. Felicidades. Y espero que siempre siga así. Hasta ahora. Gracias por su comprensión, por entenderme y pues ayudarme en lo que pueda.
1: Muchas gracias, Chantal.
0: Oye, Dani.
1: Dígame.
0: No la pongas tan nerviosa cuando vaya a aplicar una inyección, si no, imagínate, Yo me imagino que Chantal ahorita hasta le están sudando las manos porque está muy emocionada de reconocerte, de esta gran amistad que han formado en el trabajo y que pues obviamente sigan adelante con esta gran amistad,
1: Sí, muchas gracias.
0: Te mandamos un gran abrazo.
1: Muchas gracias. Igual para ustedes.
0: Chantal, ¿qué más para él?
2: Sí, estoy aquí.
0: Chantal, ¿qué más para él? Y si no,
3: no como en coreano, ¿no? ¡Ay, Chantal! ¡Ay, chuta! ¡Amiga, ochúcate!
0: Dedícale su canción, por favor.
2: ¿Bueno?
3: Ah, ya, ya regresó al español.
0: Que le dedique su canción, por favor.
2: Casi no los escucho.
0: Bueno, no te preocupes, nosotros se la dedicamos. Dani, aquí está esta canción para ti. Disfrútala mucha y de los dos nos despedimos con un...
4: ¡Adiós, amor!
0: Soy a las 7:35.
4: En la Z107.3.

0: Bueno, pues les recuerdo que está el Experimento Z en la Z107.3 FM y en la página de internet, pues hay unas votaciones que no se van a tomar como tal, pero van a servir de referencia para nosotros para saber quiénes son las personas que pasaron a la siguiente etapa. Gris, se está poniendo demasiado bueno y aparte los comentarios están buenísimos.
1: Y la verdad es que está bien divertido los videos, los pusimos ahora sí unos grandes retos de improvisación, de cómo piensan, de algunos refranes, ¿qué?, de algunas rimas gatito volador y todo eso está en los videos, así que ahí pueden dejar obviamente su comentario porque ya nada más van a pasar 5 que serán los finalistas, la próxima semana ya estarán involucrados en todas las áreas de aquí de la Z107.3 FM.
2: Residentes, toda la suerte y la mejor para todas nuestras y nuestros participantes del Experimento Z. Nos vamos con Gabriel Escamilla y la información que informa. ¿Qué dice la info? ¡Caray! Oigan, videojuego podría detectar depresión en solo 3 minutos, revela un estudio. Y yo creo que esto sí podríamos recomendárselo como terapia también a Fer de Maná, que diga el señor de los Acosta. Un sencillo videojuego, Jorines, basado en recolectar manzanas, podría convertirse en una nueva herramienta para detectar casos de depresión de manera rápida y eficaz. De acuerdo con un estudio reciente, el comportamiento de los jugadores dentro del juego permite identificar señales relacionadas con este trastorno mental.
3: ¡Ay, ay, ay!
2: En apenas 3 minutos, Jolines. La investigación, pues imagínate, está recogiendo manzanas, llega un momento que agarra la canasta y ya sáquese por allá, ¿no?
0: O que estás en un concierto, ¿no? Y que sáquense.
2: La investigación publicada en esta revista científica llamada Science of the United States of America encontró que las personas con trastornos depresivo mayor, es decir, TDM, tienden a perder interés en el juego mucho antes que quienes no padecen depresión. Un patrón relacionado con la anhedonia, condición que provoca incapacidad para disfrutar actividades placenteras. Anhedonia, acuérdense muy bien. Si a ti nada te genera placer, Jolines, entonces tienes anhedonia. Las personas que dejaron el juego antes que otras tenían más probabilidades de padecer anhedonia, una característica del trastorno depresivo mayor que hace que las personas pierdan la capacidad de disfrutar de cosas normalmente placenteras, según los investigadores. Las personas diagnosticadas previamente con depresión mediante pruebas estándar dejaron de disfrutar de las actividades del juego un 50% antes que las personas sin depresión, según este estudio. Nuestro juego conductual nos da pistas sobre lo que ocurre en los cerebros de los pacientes con depresión. Lo que esperamos nos permita identificarlos con la misma fiabilidad que detectar enfermedades cardíacas tomando la presión arterial de alguien, dijo el investigador principal Paul Glimcher en un comunicado de prensa. Es presidente del Departamento de Neurociencia, o sea que no es cualquier personaje, Jolines. Es presidente del Departamento de Neurociencia y director del Instituto de Neurociencia Translacional en la Escuela de Medicina Grossman de la Universidad de Nueva York. El juego consiste en recoger manzanas que caen de árboles digitales. A medida que los jugadores buscan comida, cada árbol empieza a dar menos manzanas por cada ronda de cosecha. Pero ¿cómo detectan la depresión con el videojuego? Los investigadores rastrearon cuánta rapidez.
0: Si te pones triste cuando pierdes, es que tienes depresión.
2: Los investigadores rastrearon cuánta rapidez los jugadores, 50 con depresión y 70 sin él, abandonarían un árbol y pasarían al siguiente. De media, quienes no tenían depresión se quedaban pues, con un árbol hasta que el rendimiento bajaba. 5 o 6 seguían, ¿no? Como esperando
0: esto
2: la caída de las
0: manzanas. Como el chiste de las pruebas de laboratorio caseras, de que tienes que salir a hacer pipí al jardín, ¿no? Y según las hormigas, tienes diabetes.
2: Pero quienes tienen TDM abandonaron un árbol mucho antes, dependiendo de la gravedad de su depresión. Normalmente abandonaban un árbol cuando la cosecha pues bajaba a 8 o 9 manzanitas. Sin embargo, las otras personas o pacientes que no tenían depresión, Jolines, pues seguían con la actitud, ¿no? De decir, pues aquí seguimos aguantando la cosecha hasta que caiga una manzanita y los demás, no, ya saben que ya esto no le veo nada de chiste, ahí nos vemos.
0: Pues muy bien, de todo hay que hacer para...
2: Anhedonia,
0: claro,
2: Gabo.
0: Anhedonia. ¿Mm? Para poder ayudar a tener, pues obviamente, diagnósticos que sean oportunos y eficaces para ayudar al ser humano a estar cada vez mejor.
2: ¿Te ha pasado de repente que compartes cosas con gente y a lo mejor quisieras o desearías que las viera como tú las sientes o las percibes? Así que vamos, órale, qué chido, ¿no?
0: Sí, te dan el avión, ¿no?
2: Pues no dudemos que tengan anhedonia, ¿no? Porque de repente son cosas muy propositivas, son maravillosas, pero no toda la gente... A mí de repente me pasa con algunos viajeros que los papás van muy contentos disfrutando y los hijos van de malas, o sea, van...
1: Van en otro mood, en otra onda.
2: Van en otro mood. Por ejemplo, a mí me pasa mucho con mi hijo, de repente le digo, hijo, es que están metidos todo el tiempo en videojuegos, Chris, que los sacas a nadar o ahorita ya está cooperando el niño.
1: Esas actividades.
2: Pero no les gusta, o sea, entonces le digo, mira, si te saco a pasear, pues no te gusta. Quieres estar en la casa todo el tiempo encerrado y muchos niños... no conocen otros mundos más que el de sus cuatro paredes y su consola de videojuegos. Entonces, creo que por ahí también puede empezar la anhedonia también.
0: Muy bien, pues hasta aquí la información. ¿Qué informa? Y nos vamos ahora con la siguiente serenata. ¿Nos da tiempo? Perfecto, adelante, Capsito Volador. Tienes 5 minutos, corre, tío.
2: No bastaba con la info, ¿verdad?
0: Con todo y canción, ¿eh?
2: Maricruz Domínguez, ¿cómo estás? Buenos días.
0: Y Gallo también.
3: Buenos días.
2: Maricruz, ¿y tú en dónde estás?
3: Aquí estoy.
2: Punto para ti, hermosa. ¿Desde dónde nos llamas, Maricruz?
3: Desde New Jersey.
2: ¿Eh? Ah, no, Gabo, 5 minutos creo que son
0: no,
2: la introducción nada más. ¿De qué parte de New Jersey, Maricruz?
3: De New Brunswick.
2: De New Brunswick. ¡Saludos! ¿Qué? ¡Hasta allá! ¿Eres originaria de qué parte de nuestro hermoso México, corazón?
3: De Puebla.
2: Ah, pues saludos. ¡Hasta allá! Paisana. ¿Quién es Karina Moreno, paisana de Mr. Gabriel Escamilla?
3: Ella es una prima y madrina que quiero mucho y admiro mucho y hoy está de su cumpleaños.
2: Ah, ¿y también está ya New Jersey contigo, Maricruz?
3: Sí, está también aquí.
2: Ah, pues vamos a marcarle entonces, ¿no? ¿Qué te parece? ¿Qué canción quieres dedicarle a la hermana, prima, tía, abuela, todo?
3: Se me olvidó la canción, pero el locutor que me contestó me dijo el nombre.
2: ¿Locutor? ¿Perdón? ¡Súper locutor, diría yo! ¡El Patito! ¿Te dijo la canción de Cuenta Conmigo?
3: Sí.
2: Ok, perfecto. Pues no nos cuelgues, Maricruz, vamos a marcarle, ¿te parece?
3: Discúlpeme, tengo también a su hija. No sé si pueda hablar con ella después. Está en la línea.
2: Ok, tú ya tienes enlazada a la hija de Cari, ¿verdad?
3: Sí, sí.
2: Ok, entonces tú nos vas a permitir enlazarla y nosotros enlazamos a Cari, ¿te parece?
3: Perfecto.
2: Ok, pues entonces manos a la obra, mi querido Jolines Rodríguez. Estamos cerrando ya nuestras serenatas de la Z. Viene Gabo el segundo día del Conquístame. Ya presentamos un candidato de Haití, ¿verdad? Un candidato haitiano.
0: Ahí viene uno peruano. O sea, ya son las el Conquístame Internacional.
2: Exactamente. Ayer fuera del aire nos preguntaba la chica si era necesaria la silla de ruedas, Gabo, ¿no? En caso de que decidiera optar por elegir a nuestro hermano haitiano. Pero dijimos que, pues, ¿cómo dice el pan? Que no panda el cúnico. Entonces, Jolines, ¿recomiendas a nuestra residente, si se queda con el haitiano, tener silla de ruedas a la mano?
1: Sí, que se vaya preparando. Sandra García de Álvaro Obregón, 33 años, está buscando a chicos desde 18 hasta 50 años para que hoy se pongan truchas por allá. Karina Moreno, ¿cómo estás? Buen día.
4: Buenos días.
2: Hola, Cari Moreno, buenos días, te hablamos de las serenatas de la Z de la Ciudad de México. Te saluda Cristian Rodríguez.
1: Hola, Cari, bonito día. Buenos
2: Gabriel días. Escamilla.
0: Hola, guapura.
2: Y Edgar Flores, el gador. Chample. Saludos a Elcita Montoya, que ya nos sigue a través de sus redes sociales, también a través de Facebook, y a todos nuestros residentes que le dan like a todas y cada una de nuestras publicaciones. Les enviamos muchos abrazos y bendiciones, y gracias por hacer lo posible. Hola, Karina Moreno. Karina, good morning.
4: Buenos días.
2: Karina, are you there?
4: Hello.
2: Hola, Karina Moreno. Cari, buenos días, te hablamos de la Ciudad de México. La
4: Z.
2: Hola, Cari, buenos días, te queremos felicitar por tu cumpleaños, te hablamos de una estación de radio.
4: Ok, muchas gracias.
2: De la Ciudad de México, Karina, queremos desearte Cristian Rodríguez.
1: Hola, hola.
2: Gabriel Escamilla.
0: Hola, guapura.
2: Y tu servidor, el Gato Volador, queremos desearte muchísimas felicidades.

0: Felicidades, Karina, de parte de tu familia, quien tiene algo que decirte, así que adelante con la serenata.
1: Hola, Cari.
2: Muchas gracias.
1: ¿Sabes quién habla?
2: Gracias, gracias.
1: Cari.
2: Hola, hola.
1: ¿Sabes quién habla?
2: Gracias. ¿Quién eres?
1: Cari, soy yo.
2: ¿Papá?
1: Mari.
2: Mari, oh, my God, Mari. Gracias, Mari.
1: Que te la pases muy bien, Cari, te quiero mucho. Solo quiero decirte que eres okay. Una mujer muy valiente, muy, te admiro.
2: Gracias, Mari.
1: Te deseo lo mejor, que Dios te mande muchos, muchos años de salud con tu
2: chiquitín,
1: con
2: tus muchachos. Ay, thank you, Mari, quiero llorar.
0: Que llore.
1: No sé. Tengo sí, otra
2: thank you, Mari.
1: En la línea.
2: No me esperaba, esta se fue mi sorpresa.
1: ¿Puedo pasarle a la otra persona? Ya.
3: Sí, claro, adelante.
2: No te oigo,
1: ¿me escuchas?
2: Te oigo.
4: Happy birthday, mami.
2: Oh,
4: te quiero mucho. Gracias por todo lo que haces por nosotros. I love you.
2: Love you, papá. Thank you, hija.
0: Muchas felicidades, Karina, te deseamos lo mejor y te regalamos esta hermosa canción de parte de Maricruz y de parte de tu hermosa princesa. Bendiciones hasta New Jersey, les despedimos con un adiós, amor. 7:50 a.m. Gabo Escamilla, gracias a ti, Maricruz, bendiciones.
5: No
0: Gabo, terminamos ya nuestras serenatas de la Z de este miércoles, mitad de semana ya.
5: Ya nos vamos, muchas gracias a nombre de todo el equipo que estuvo platicando para todos ustedes, a nombre del Patito Coná, que está en los teléfonos, a nombre de Cristian Misael Rodríguez Barrera, del Gatito Volador, del Manchitas. Mi nombre es Gabriel Escamilla. Mañana regresamos en punto de las 6 y ahorita regresamos con la reflexión. Estas fueron las serenatas de la

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10: Residentes de la Z, muy buenos días. No se les olvide que tenemos el gran cierre de Zumba con Z después de esta gran gira que se llevó a cabo allá en Iztapalapa. Gabo, ya es el gran cierre después de esta edición 2026, donde visitaste diferentes lugares allá en esta hermosa alcaldía.
11: Efectivamente, muy agradecido con toda la gente de Iztapalapa, muy agradecido con Beto Zumba, con toda la gente que hizo posible también el hecho de que estuviéramos allá en Iztapalapa, abriendo nuevos lugares, yendo a sembrar la semillita del amor por la música, del amor por Zumba con Z, y pues nos da mucho gusto que siempre hay más caritas nuevas que se van integrando a esta ola roja que va inundando el Valle de México. Ya estamos en muchos municipios, ya estamos en muchas alcaldías, estábamos haciendo cuentas y ya tenemos decenas, cientos de miles de personas que pues han visitado Zumba con Z por primera vez, y nos da mucho gusto que Iztapalapa esté sumándose a este movimiento rojo.
10: Y le agradecemos infinitamente y estar al pendiente de los próximos municipios a donde justamente, Crisito, estaremos llevando nada más y nada menos que la alegría y toda la muy buena música de Zumba con Z. Ya tenemos la pregunta unta, Crisito.
12: Ya llegó la pregunta unta, ya está en el Facebook de la Z para que ustedes precisamente dejen su respuesta, y les vamos a adelantar un poquito de la pregunta. ¿Alguna vez has perdido los estribos? ¿Y qué has hecho respecto a esa situación?
13: ¡Hola, Cris!
12: ¿Sí o no? Deja ahí tu comentario. Es que de repente, gatito, se nos nubla la razón y hacemos cosas que después nos arrepentimos.
10: De los Acosta no vas a estar hablando, Colin. ¿Sí?
11: Precisamente de ahí salió.
10: Bueno, que nos inspiró en esta mañana, residentes. Oigan, síganme en redes sociales. En esta mañana acabo de hacer una publicación porque voy a estar regalando dos viajes a Acapulco, Crisito, completamente gratis este fin de semana. Nos vamos a Acapulco. Toda la información aparece en mis redes sociales en este mismo instante. Robert Gar Flores, el gato volador, mucha suerte. Y a los ganadores los sacaré el próximo viernes a las 8 de la mañana para irnos a Acapulco completamente gratis con Gators. Aquí está ya la reflexión del día de hoy con Gabriel Escamilla en el 107.3.
11: En una región montañosa había un puente de madera que unía a dos pueblos. Por él pasaban familias, comerciantes y viajeros todos los días. Cerca del puente vivía un hombre conocido por su carácter explosivo. Cuando algo salía mal, gritaba, golpeaba cosas y actuaba sin pensar. Un día, recibió una noticia muy dolorosa. Sintió tanta rabia y desesperación que corrió hacia el puente fuera de sí. Mientras avanzaba lleno de enojo, empezó a golpear las cuerdas y las tablas del puente. «¡Nada importa ya!», gritaba. Un anciano que observaba desde lejos le dijo, «¡Cuidado! El puente no solo te sostiene a ti». Pero el hombre no escuchaba. Continuó dejándose llevar por su furia hasta que una parte del puente finalmente cedió. Él logró sujetarse a tiempo, pero varias personas quedaron atrapadas sin poder cruzar. Agotado y lleno de culpa, miró el daño que había causado. Entonces, el anciano se acercó y dijo con serenidad, «El dolor puede ser inevitable, pero perder la razón en medio de él puede romper más cosas de las que imaginas». El hombre guardó silencio. Comprendió entonces algo importante. Las emociones intensas son como fuego dentro de un volcán. Si no aprendemos a controlarlas, pueden destruir puentes que después cuesta

0: mucho trabajo reconstruir. Todos atravesamos momentos muy difíciles, pérdidas, decepciones, injusticias, enojo. Sentir emociones fuertes es humano, pero actuar impulsivamente puede traer consecuencias aún mayores. Perder el control por un instante puede dañar relaciones, decisiones e incluso nuestra propia vida. Pregúntate, ¿estoy reaccionando desde la emoción o desde la conciencia? ¿Qué consecuencias puede traer actuar sin pensar? Cierra los ojos y repite, puedo sentir sin perder el control. Y recuerda, los momentos difíciles pueden sacudirnos, pero perder la razón en medio de ellos puede causar heridas aún más profundas. La calma no elimina el problema, pero evita que destruyamos puentes importantes mientras intentamos cruzar las tormentas.
1: Camina plácido entre el ruido y la prisa y piensa en la paz que se puede encontrar en el silencio. En cuanto sea posible y sin rendirte, mantén buenas relaciones con todas las personas. Enuncia tu verdad de una manera serena y clara y escucha a los demás, incluso al torpe e ignorante. También ellos tienen su propia historia. Esquiva a las personas ruidosas y agresivas, pues son un fastidio para el espíritu. Si te comparas con los demás, te volverás vano y amargado, pues siempre habrá personas más grandes y más pequeñas que tú.

Disfruta de tus éxitos lo mismo que de tus planes. Mantén el interés en tu propia carrera, por humilde que sea. Ella es un verdadero tesoro en el fortuito cambiar de los tiempos. Sé cauto en tus negocios, pues el mundo está lleno de engaños. Mas no dejes que esto te vuelva ciego para la virtud que existe. Hay muchas personas que se esfuerzan por alcanzar nobles ideales. La vida está llena de heroísmo. Sé sincero contigo mismo. En especial, no finjas el afecto y no seas cínico en el amor, pues en medio de todas las arideces y desengaños, es perenne como la hierba. Acata dócilmente el consejo de los años, abandonando con donaire las cosas de la juventud. Cultiva la firmeza del espíritu para que te proteja en las adversidades repentinas. Muchos temores nacen de la fatiga y la soledad. Sobre una sana disciplina, sé benigno contigo mismo. Tú eres una criatura del universo, no menos que las plantas y las estrellas. Tienes derecho a existir. Y sea que te resulte claro o no, indudablemente el universo marcha como debiera. Por eso, debes estar en paz con Dios, cualquiera que sea tu idea de Él, y sean cualesquiera tus trabajos y aspiraciones, conserva la paz con tu alma en la bulliciosa confusión de la vida. Aún con toda su farsa, penalidades y sueños fallidos, el mundo es todavía hermoso. Sé cauto, esfuérzate.

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1: Las 8-9.
2: Otra más de las cumbias originales, sus compas de Fuerza Régida y Grupo Frontera. ¡Vuélvale a marcar, compa Carlos!

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9: 834.

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2: 8:53.
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5: Ahí los esperamos, residentes, porque se va a poner muy padre. Ya solamente van a pasar 5 participantes a la final del Experimento Z. Y eso será ya la siguiente semana. Y por el momento nos vamos con algo de la información que informa. Noticias. Tenemos dos noticias. Lanzan cursos gratis de inteligencia artificial en México. Y aquí te decimos cómo puedes registrarte. La opción número 2, ¿qué creen? Híjole, esto sí está terrible. Captan a maestro. ¿De qué creen? ¿De ética y valores? Robando a sus alumnos dentro del salón de clases.
6: No, por favor.
7: Sí, le pedía nada más para un material, Jolines.
5: Eso no fue en Sonora, pero pues es dentro del territorio nacional y pues es indignante, pero pues también sucede. ¿Cuál de las dos nos vamos?
4: Pues la que quieras. Están tan buenas.
7: ¿Te gusta a ti esa, Jolines, la que diste ahorita?
5: Fíjense que un caso ocurrido en Sonora ha generado indignación luego de que estudiantes del Centro de Estudios Tecnológicos del Mar número 32 denunciaran la desaparición de dinero en efectivo y objetos personales dentro de la institución. Chale. De acuerdo con reportes de medios locales, las quejas no fueron aisladas, sino que se acumularon durante varios días, ya que pues esto encendió las alertas entre los alumnos y padres de familia. Ante la repetición de los robos, los propios estudiantes, con apoyo de algunos padres, habrían organizado un plan para captar lo que estaba ocurriendo dentro del plantel ubicado en Empalme. La estrategia consistió en grabar de manera discreta mientras el grupo salía del salón de clases buscando evidenciar al responsable de las pérdidas reportadas. El resultado fue contundente. El maestro de ética y valores del plantel fue captado en video en el momento en el que presuntamente sustraía pertenencias de los alumnos.
4: No.
5: Las imágenes comenzaron a circular y, de acuerdo con lo reportado, el material se difundió desde hace aproximadamente 5 días. En el video se observa al docente involucrado en la situación señalada por los estudiantes, lo que provocó una rápida reacción tanto dentro como fuera de la escuela. La difusión del caso generó molestia entre la comunidad escolar, ya que se trataba de un profesor encargado de impartir una materia relacionada con los principios y valores. Luego de la viralización del video y la presión de la comunidad estudiantil, la institución tomó la decisión de separar temporalmente al maestro de sus funciones mientras se realizan las investigaciones. Hasta el momento, no se ha informado públicamente si existen denuncias formales adicionales o qué medidas legales podrían proceder, pero el caso ya ha escalado a nivel local debido a la gravedad de las acusaciones. En el video se ve precisamente pues que está paseando entre los pasillos del salón,
7: manches,
5: entre las butacas, y como que no quiere, que sí quiere la cosa, está abriendo bastantes mochilas y empieza a sacar algunos artículos. Dejaron un celular grabando precisamente en una de las bancas, manches, y se ve al fondo el maestro que pues no nada más se revisa una ni dos, sino varias mochilas y está sustrayendo algunos artículos.
2: ¿De veras se pasa?
5: Pues definitivamente no va nada acorde con su materia, gatito volador.
7: Ética y valores, mira, tres cosas, son tres cosas que no tiene el profe. Madre, ética y valores. O sea, pues, Crisito, ¿qué onda con
5: esto? Es mucho cinismo, porque imagínate impartir esas materias.
7: Y qué vergüenza que lo hayan...
4: Ahí está la onda, lo que pasa es que le iban a dar ética, valores y civismo, y él leyó cinismo, entonces, por eso. Todo eso.
7: Digo, aquí estoy, pues qué momento vergonzoso, Crisito, y además, pues ahí está la evidencia, nunca se imaginó. ¿Sí? Yo quiero pensar que a lo mejor ya se perdían cosas entre, ¿no? Yo creo que...
5: Sí,
7: oye, Chirrión, ya no apareció mi teléfono, ya no apareció mi equipo de trabajo, mi computadora, hasta que ya realmente dijeron... Qué vergüenza, ¿y no era el de Bronco? No. No, no era Monterrey, ¿verdad? Pues hasta aquí la información que informa Colines. Y para desviar el tema de manera discreta, vamos con la pregunta. ¡Onda!
4: La pregunta.
5: Pregunta, onda, quedó así. ¿Alguna vez has

0: de los estribos, ¿sí o no? Gatito, ¿por qué surgió esta pregunta, Unta?
1: Yo jamás, porque estábamos
2: con
1: viendo...
2: Con tu coquita en mano, dinos.
1: No sabemos si era Fer de Maná, no sabemos si era Broso, si era yo o si era el de los Acosta. Dice Gabriel que sí, es que Gabriel no lo entiendo, tiene un criterio demasiado, a veces demasiado amplio, y otras veces demasiado amplio también. Entonces, dijo Gabo que él sí justificaba que el tipo este, la verdad no, claro, no lo topo más que por su rola, está buenísima, súbele Manchi, por favor. Pues sí, se sacó de onda, ¿no? Por alguien que a lo mejor lo estaba molestando.
3: Claro.
1: Y sí se le fue con palabras así ya muy, muy fuertes, de saquen este muy tipo bien, de la barranca, mándenlo a Chihuahua un baile. Yo no sé si se pueda justificar que un artista, por ejemplo, ahora yo te pregunto, Gabo,
2: violencia,
1: que Cristian Rodríguez...
2: Violencia no responde con violencia.
1: Tú has pasado por momentos donde te han estado incomodando, y nos lo has compartido. ¿Se justificaría que entonces actuaras igual que Broso 2?
2: No, la verdad no.
1: Entonces, ¿por qué sí justificas a este señor,
2: pues es
1: Gabo?
2: Pobrecito. La verdad es que yo creo que sí lo han de ver cansado. Es que luego hay personas que sí son muy groseras con los artistas, ¿no?
1: Hostigosas.
2: No deja eso, les empiezan a aventar cosas. Una vez que alguna vez fuimos, lo comenté, a San José de los Plátanos, ahí con el Trono de México, nos empezaron a aventar latas de cerveza. Entonces,
1: bueno, pues ahí, Cris, tú te ofenderías.
2: A cantar, ¿no? Entonces, bien merecidas.
0: Es que no quería cerveza, quería plata.
2: Bien merecidas.
1: Y machos.
2: Pero hay ocasiones en las cuales sí, toda la tranquilidad que puedas tener se te acaba porque, híjole.
1: ¿Sí lo justificas entonces?
2: No lo justifico.
1: Es que yo estoy en el debate, Gabo, estoy en la línea del 51%, ¿no? Por así decirlo,
2: no
1: Crescito,
2: lo porque... lo habrían podido sacar, pero sin groserías, ¿no?
0: Es que le estaba ya faltando el respeto, le estaba hostigando seguramente, ¿no? Por eso perdió los estribos, pero...
1: Pero un artista, Crescito,
0: pero ser un artista tampoco puedes permitir esas faltas de respeto.
1: Tú sí lo justificas.
2: Pero ¿no? podría hacerlo sin groserías, ¿no?
0: Bueno, eso sí también, sí, porque creo que hasta lo estaba pateando, ¿no?
1: Oh, sí, sí,
2: lo dijo perro.
1: O sea, un perro maldito, algo así. Crescito.
0: Híjole, pues, es que está
1: yo siento
0: muy
1: que
0: leve.
1: Había formas, ¿no? Yo a lo mejor lo que hubiera hecho es, me hago hacia atrás, neta, y agarro vuelo y zorraja. Me hago para atrás, agarro vuelo y con la chancla.
0: Toda situación es diferente, pero bueno, pues hay formas también precisamente para parar ese tipo de agresiones.
1: Y eso justamente nos llevó a tener la pregunta unta de esta mañana, Crescito Rodríguez.
0: ¿Alguna vez has perdido los estribos, sí o no? ¿Qué es lo que dice el público hasta el momento? El 99% dice que sí. Vamos a escuchar los comentarios rápidamente. Escribe por acá. Ah, caray, ya se me fue mi comentario. Luis Radial dice por acá. Gabriel Escamilla, ¿qué pasó? ¿Te ves muy fresquecito? Si ayer andabas en un congal. Dice, de chavo.
1: Vestido de puñal.
0: De chavo, sí. Ahora de viejo, más.
1: También. Araceli Martínez, ya no te metas con el jefe, tío Jolines. Dice, sí, yo creo que todos lo hacemos en algún momento, pero lo importante es reconocerlo y pedir disculpas y no volverlo a cometer lo mismo y sobre todo pensar antes de actuar.
2: Cristina Barranco dice, Cristian Rodríguez, tienes cara de chango. Sí, he perdido los estribos, pero después me arrepiento y sugiero que nunca me va a volver a pasar. Sin embargo, desafortunadamente, la historia se repite cada vez que me enojo.
0: Emilia Mendoza Hernández dice, oigan, con los rimas para Grisito no se manchen. Dice, no, gracias a Dios nunca, debemos aprender a ser tolerantes.
1: Alex LM, gato, cuando te dormiste yo te hice un meme. Dice, sí, una vez y todos mis compañeros de trabajo se sorprendieron y les dije, ya ven cómo no quería que me vieran así, pero fue la única vez. Y es que también yo creo que es necesario no poner un límite de repente, hasta con los hijos también.
2: Ricardo Salgado dice, Cristian Rodríguez, ¿por qué lo tienes tan chiquito y tan salado? ¿A qué se referirá? Una vez en el tráfico exploté,
1: Gabriel Escamilla.
2: Horrible, porque un coche me cerró el paso. Bajé furioso y terminé gritando a alguien que ni conocía. Cuando llegué a mi casa me dio mucha vergüenza porque entendí que no era el tráfico, era todo el estrés que ya traía encima.
0: Escribe por acá Guillermo Serrano. Gabriel Escamilla, vete a rezar a tu capilla. Escamilla, capilla, dice. Sí, desde esa hora estoy arrepentido para toda mi vida por darle un golpe en la cara a mi ex esposa. Y no es por ella, sino por ser mujer. Pero me dio coraje que me dijo que me lo merezco por andar con otro. ¡Ah, caray, Guillermo! Por favor, la violencia no lleva nada bueno.
1: Dice Emilia Mendoza Hernández, que en este momento quiere una canción de Alejandro Fernández. Dice, no, gracias a Dios, nunca. Debemos aprender a ser tolerantes, hasta con la lactosa.
2: Mariana Fuentes dice, los admiro mucho porque ustedes son unos valientes. Perdí los estribos en una junta de trabajo, sentí que me estaban culpando de algo injusto y levanté la voz frente a todos. Después tuve que pedir disculpas porque aunque tenía razón en parte, la forma fue terrible.
0: Angélica Amador dice, buen provecho a todos, ya tengo su pancito en el tostador. Dice, sí, claro, recibí un mensaje de alguien que no quería saber de él y la apagó mi celular, lo tuve que aventar.
1: Leonardo, gato volador, ¿por qué tienes nariz de calamardo? Dice, sí, pero le compré nuevos a mi microbús. Saludos, residentes. ¿Le compré nuevos?
2: Ernesto Carrillo, que dice, oigan... Oigan, sus rimas tienen mucho brillo. Una vez mi hijo rompió accidentalmente una televisión nueva y yo reaccioné muy mal. Le grité tanto que terminó llorando. Hasta hoy me pesa más mi reacción que la pantalla rota. Ya le pedí disculpas, pero todavía me siento culpable. Pues le comentaré más importante antes de las siguientes rimas.
1: Una rima
2: es
1: más.
2: Es el de ustedes. Bueno, la última. La última.
0: Échale.
2: Cristian Rodríguez, el gato volador, y Gabriel Escamilla. Nos vamos con ustedes en las serenatas de la Z y en los residentes de la Z 107.3.
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0: 9:11.

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3: Oigan, ¿qué creen? Ya llegué, salí corriendo, pero afortunadamente tenemos una Bodega Aurrera aquí cerquitita y ya regresé con la bolsita de la canasta ganadora del día de hoy para que los residentes se lleven
1: mil pesos.
3: ¿Cómo es la dinámica? Por si alguien no ha escuchado y está medio despistado, y participe, por favor.
4: Bueno, ya vimos que traes tu bolsita de Bodega Aurrera, traes 3 artículos. Ahorita nos vas a describir cuáles son y obviamente nosotros vamos a adivinar el precio. Hay que atinarle exactamente, mira, gatito volador, o acercarnos lo más posible y nos
3: ya
4: vamos a llevar mil pesos.
3: Sí, ya vi que traes, ya vi que traes. Sí, traes un refresco ahí. Ahí están los tres. Bueno, pongan mucha atención, residentes, porque si le atinamos a lo que trae Gabriel Escamilla en su bolsita, se pueden llevar mil pesos.
4: Ay, yo ya vi
3: un refresco, señor Escamilla.
5: Sí, efectivamente, chequen mi refresco. Aquí está. Y pues es una Pepsi de 600 mililitros. Que cuesta...
3: De esa sí sé.
5: ¿Cuánto le...
3: 16 pesos, esa sí sé.
5: ¿Qué?
3: Es que
5: ¿cómo
3: siempre,
5: le haces
3: siempre,
5: para...?
3: Siempre le he comprado ahí, Gabo.
5: No dejen sí participar al gatito, por favor. Ya tienen una pista. 16 pesos, efectivamente, está baratísima. La siguiente. Rufles de 185 gramos. ¿Cuánto crees, Crisito?
4: ¿De cuántos gramos?
5: De 185 gramos.
4: Esa de estar en unos 32.
5: No, te fuiste muy bajo. Es la campeona de los precios bajos, pero no exageres. Y por último, una salsa botanera de 810 gramos.
3: ¿Qué? Yo le echo unos 30 pesos, 20 y algo.
5: Te fuiste para arriba. Estamos hablando, híjole, de la campeona de los precios bajos, entonces es más bajo. Así como ellos, traten más o menos de adivinar cuál es el precio, porque si le das a la suma de los tres, entonces te llevas ¡1,000 pesos! Y vámonos a las líneas telefónicas de volada.
4: Hola, hola, la Z, buenos días, ¿quién habla? Hola, hola, ¿cómo te llamas?
6: Hola,
4: hermosa, ¿cuánto crees que sea el ticket de estos 3 productos comprados en Bodega Aurrera?
6: 100 pesos.
4: ¿Qué? Esa es una respuesta, pues, más o menos cercana.
3: Oh, casi,
4: ¿eh? Te fuiste un poquito arriba. Y ahí está el tip para que todos sigan participando, gatito volador.
3: Efectivamente, sigan participando como nuestra residente. Son 3 productos. Hablamos de la campeona de los precios bajos. Mucha suerte, porque quien le atina a estos 3 productos se lleva 1,000 pesos aquí en la Z107.3.
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7: ¿Cómo están, amigos? Les habla el doctor Jonathan Cornejo. Y miren, tienen que saber este punto que es muy importante. El estrés emocional, la contaminación ambiental y estar expuestos a la radiación del sol, pues va a generar dentro de nuestro cuerpo una sobreproducción de radicales libres. Esto provoca un desbalance químico dentro de nuestro cuerpo que va a ir mermando nuestro estado de salud, pero de manera silenciosa. Y esto puede aumentar el riesgo de padecer, por ejemplo, enfermedades oculares como cataratas, problemas neurodegenerativos, e incluso llegar a padecer enfermedades cardiovasculares. Nuestro cuerpo necesita que lo defendamos de una forma versátil, que estas defensas sean eficientes para poder, pues, proteger todas nuestras células de este desgaste oxidativo. Y justamente el día de hoy me acompaña el licenciado Juan San Millán, que va a platicar con nosotros sobre todos los beneficios que atraen los antioxidantes a nuestro cuerpo. ¿Cómo estás, Juan? Bienvenido.
8: ¿Cómo está, doctor? Cuando nosotros tenemos una actividad emocional muy desgastante, una actividad física física también puede ser muy desgastante. Estas actividades lo que generan son sustancias que deterioran nuestro cuerpo. Nosotros tenemos que cuidar nuestro cuerpo con antioxidantes. Los antioxidantes en nuestro cuerpo se crean normalmente de manera natural, pero empezamos a tener un declive. Nuestro cuerpo de manera natural empieza a producir cada vez menos antioxidantes, pero hay una solución para esto que es dárselos de manera externa, es decir, dárselos a través de la alimentación para que nuestro cuerpo pueda defenderse de estos ataques de los radicales libres. Se generan cuando no dormimos bien o no descansamos bien, cuando estamos en contacto con sustancias contaminantes como son vivir en la Ciudad de México, simplemente el respirar el aire, o bebes alcohol o fumas. ¿Cuáles son los síntomas para saber si necesitamos consumir antioxidantes? Si nos enfermamos continuamente, si empezamos a tener muchos olvidos, tener cansancio crónico, es decir, levantarnos después de dormir y al poco tiempo volvernos a sentir cansados. ¿Y dónde podemos encontrar los mejores antioxidantes? Bueno, la comunidad científica hizo un estudio para ver cuáles son los alimentos que nos aportan mayor cantidad de antioxidantes para protegernos contra los radicales libres. Se detectó que si tú comparas los 520 órax del té verde contra las llamadas superfrutas que se encontraron en este estudio, que son, por ejemplo, la mora açaí, que es de Brasil, tiene 103.000 órax, es decir, es 200 veces más potente. También hay otra superfruta que se llama mangostán. Mangostán es de Indonesia y aparte de contener estos altos cantidades de antioxidantes, también contiene sustancias propias de estos frutos que no se encuentran en ninguna otra y en estas cantidades que se llaman las xantonas. Pero bueno, el problema es que en México, ¿dónde encontramos el mangostán, el açaí? 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
1: 945.

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4: Es correcto, será la anfitriona y además el show de Mario Bautista y Los Ángeles Azules.
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5: Los esperamos mañana en el concierto. Bueno, pues va a ser un concierto, imagínate, los vas a tener ahí. Wow. El sí. Concierto ensayo previo a su presentación en el Metropolitan de Los Ángeles. ¡Negro!
4: Gatito, 20 personas van a acudir mañana a este gran ensayo en donde van a ver cómo se acoplan estas voces precisamente de Gabriel Escamilla, de Los Ángeles Negros, pero además otros invitados. Y el concierto, pues ya será el próximo 13 de junio en el Metropolitan. Así que todavía tienes chance hoy de mandar tu mensajito a través de las redes sociales, pero ya serán los últimos prácticamente, Gatito Volador.
5: ¿Qué? Exactamente, será un momento definitivamente inolvidable, la estaremos pasando de manera increíble y por supuesto que mejor con esta participación y esta compañía de nuestras y nuestros ganadores. Gabo Escamilla tendrá una presentación especial, un momento muy épico en su carrera artística y será claro. Con Los Ángeles Negros en el Teatro Metropolitan. Recién antes nos vamos ahora con esto que se llama El Conquista.
23: Sí,
5: y ya tenemos en la línea 14 a Sandrita García. Sandy, buenos días, estamos contigo inaugurando el Conquístame Internacional, porque ayer nos fuimos a tierras muy lejanas y hoy te

0: nos fuimos a tierras muy lejanas y hoy te tenemos otra sorpresa desde Europa. ¿Estás listo para conocerla?
1: Hola, buenos días, residente. Sí, ya estoy lista.
0: Muy bien, entonces, ¿no habla español? Entonces, aquí Cristian va a traducir. Ah, no, nos dicen que sí habla español. Entonces, vamos a conocerlo un poco. Así que adelante, Cristian.
2: Gracias, Gabo. Sandy, pues andamos muy internacionales. Él llega desde Europa. Él se hace llamar Bruno. Tiene 41 años, pero está encantado con tu voz y tiene muchas ganas de conocerte. Bruno, ¿cómo estás? Buen día.
3: Ustedes, buenos días, ¿cómo están?
2: Buenos días, Bruno, gracias por aprender un poco de español para esta ocasión, para que conozcas a Sandy. Platícanos un poquito, ¿cómo eres físicamente, Bruno? Ya te queremos conocer.
3: Pues soy alto, mido 1.75.
2: 1.75, ok.
3: Así es, piel morena, clara. Sí. Ojos cafés claros.
2: Ajá.
3: Ni muy delgado, ni muy...
2: Complexión media, entonces.
3: Complexión media.
2: Ok, perfecto. ¿Te gusta hacer algún tipo de ejercicio, Bruno?
3: Sí, me gusta el yoga, me gusta el básquetbol.
2: Yoga y básquetbol, ok. Bonita combinación. Platícanos un poquito. ¿Esos músculos se marcan bastante o más o menos?
3: Algo más o menos.
2: Ok. ¿Tienes algún tatuaje, algún piercing?
3: No, no tengo nada.
2: Queremos conocer un poquito de tu personalidad también en la forma de vestir. ¿Es casual, con jeans, es formal, deportista?
3: Pues formal y casual.
2: Ok, más o menos ya te conocimos un poquito en lo físico. ¿Alguna pregunta respecto a eso, Sandy?
1: ¿Alguna pregunta? Sí, bueno, sí... ¿Vives aquí en Ciudad de México?
2: Respecto al físico, corazón, en esta ocasión.
1: Bueno, es que realmente, escuchando sus características, pues es más o menos algo de lo que ya había propuesto.
4: O sea, ¿está lejos o está cerca de lo que tú buscas?
1: Está cerca, está cerca.
4: ¿Y geográficamente él está en Nesa?
1: Ok.
2: ¿Qué?
4: No te afecta eso, ¿verdad?
1: No.
4: O sea, no tendrías problema en irlo a ver del diario.
1: Porque él venga para acá.
4: Dice, creo que sería lo ideal. Mi buen Bruno, bienvenido al Conquístame. ¿Mandé?
3: No hay problema, pedí a verla a ella.
4: Ok. Brunito, al escuchar a Sandra, ¿qué fue lo que te atrapó de ella?
3: Pues, más que nada, creo que su voz. Me gusta escuchar su voz. Y su forma de ser.
4: ¿Alguna vez?
3: No conocerla, pero pues... forma de ser.
4: ¿Te oyes como si estuvieras un poco tomado? ¿Te gusta el alcohol?
5: ¡Hola, Cris!
4: ¿Bruno?
2: ¡Compadre, Bruno!
4: Bruno, ¿te escuchas como si estuvieras bajo el influjo de algún trago? ¿Tomas?
3: No.
4: ¿Fumas?
3: No, tampoco.
4: Ok, ¿qué haces en tus ratos libres?
3: En mis ratos libres, pues, escucha mucho la música. Me gusta tocar guitarra.
4: ¿Alguna canción que te sepas?
3: ¿Alguna canción? Me gusta tocar música de rondalla.
4: Si tuvieras oportunidad de cantarle una canción a Sandra, ¿cuál sería?
3: Podría ser Esperando a la Madrugada.
4: ¿Cómo va? Por favor, Brunito. Aprovecha estos segundos.
3: Hoy estoy aquí en tu ventana, mi amor. Esperando la madrugada, vengo con toda mi rondalla a traer ese gallo que no esperaba.
4: ¡Qué bárbaro, hombre! ¡Qué profundo! ¡Qué profundo! La verdad, Brunito, creo que vas a tener pues un punto a favor, porque si cantas, dicen que el que canta, señor Escamilla, el que canta, encanta.
0: Vámonos, preguntas para ti. Si te estás en una alberca, ¿qué haces? ¿Nadas de pechito, nadas de muertito o siempre te avientas un clavado?
3: Sí, un clavado.
0: Perfecto. La segunda, si estás a punto de comprarte una paleta de hielo, ¿qué es lo que haces? ¿Le das una mordida, la chupas antes de que se derrita o esperas a que se derrite entre tus dedos?
3: La disfruto.
0: Perfecto. Y la tercera, en una chimenea, ¿qué te gusta? ¿Que el fuego esté más o menos las brasitas, que esté el fuego muy intenso o que te queme casi todo el cuerpo?
2: ¿Qué?
3: Que esté más o menos.
0: Perfecto, ya conocimos psicológicamente que estás muy, pero muy mal.
2: Hermosa, ¿alguna pregunta para él?
1: Hola, Bruno, otra vez.
3: Hola,
1: está llorando. Sí, bueno,

0: ¿Consideras tú que ya cumpliste alguno de tus proyectos de vida?
1: ¿Cómo, perdón?
2: Que si consideras que ya cumpliste algunos proyectos de vida, ¿y cuáles son?
1: Pues disfrutar la vida, disfrutar con mi familia.
3: Su esposa e hijos, ¿no?
1: Y disfrutar cada momento.
2: ¿Desde hace cuánto no tienes pareja, Bruno?
1: Ya tengo un buen rato, desde, puede ser unos 5 o 6 años más o menos.
3: Insisto en que se metió algo, ¿eh?
2: Muy bien, hermosa, pues, ¿alguna otra pregunta o ya con eso?
0: Otra pregunta, ¿tienes hijos?
1: No.
0: Ok.
2: Sería todo, perfecto, pues ahí está el segundo candidato a tu amor. Mañana te vamos a presentar otro y el viernes tú decides a quién conoces, ¿ok?
1: Y okay, perdón, me gusta mucho la música, me gusta mucho bailar también.
2: Bruno, ¿por qué te debería de elegir a ti?
1: Pues siempre para conocernos un poco más y convivir y estaría a pasear.
2: Pues, ¡demasiado tarde!
1: Conocer, disfrutar el momento cada... En cada momento que no perderse en esta distancia, ¿no?
3: Okay, mi querido Bruno, pues muchísimas gracias. Agradecemos mucho tu participación, hermosa. El día de mañana tendremos ya tu tercer participante y te deseamos la mejor de las suertes porque ese corazón merece que lo traten muy bonito. Gracias por participar.
0: Muchas gracias.
3: Gracias, Cristian Rodríguez, Gabriel Escamilla y Edgar Flores, el gato volador. Les presentamos esto que fue el Conquístame del día de hoy en la Z107.3.
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2: 17.

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2: 10:21.
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2: 10:46.
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2: Tú me acostumbras. Ah, no, perdón. Son ya las 10 de la mañana con 50 minutos. Hola, hola, ¿cómo estamos? Ya estamos aquí preparándonos para el ensayo del día de la mañana. ¡Qué nervios y qué emoción! Porque tendremos a los ganadores conviviendo con los Ángeles Negros. Y hay otras sorpresas, ya conozco otro artista que va a estar presente.
3: ¿Cómo se llama esta gran voz, señor Escamilla? No la suya, la
2: de él. Es Germain de la Fuente.
3: Germain de la Fuente.
2: Sí, es Germain de la
3: Todavía...
2: Fuente. Germain, que todavía está con nosotros.
3: Sigue cantando espectacular, Gabo.
2: Que sigue cantando y pues está todavía derrochando su talento a donde quiera que se presenta y que pues bueno es que fue la voz principal de Los Ángeles Negros. Cuídate, Germain. Bueno, pues entonces mañana en punto de las 3 de la tarde estaremos ya participando y estaremos conviviendo con nuestros ganadores, Catsito Volador, en este ensayo previo al Metropolitan.
3: Sí, claro, es una de las grandes cosas que nos ofrece la Z107.3. No solamente te mandamos a las primeras filas de todos los eventos a ver a tus artistas, ¡no! ¡Momento! También te llevamos a los ensayos y en esta ocasión creo que será un gran agasajo escucharlos primero, Crisito, tener la exclusividad de ahí del teléfono a la mano y poder tomarte la foto y estar grabando lo que están haciendo y demás. Creo que va a ser algo que van a disfrutar mucho nuestras y nuestros ganadores.
0: Son 20 en total, y ya es mañana, residentes. ¿Qué? Así que ya también vamos a tener los detalles a través de nuestras redes sociales.
2: Yo estoy preparando el... ¿Cómo se llama cuando no cantas y que nada más ponen la música de fondo?
0: ¿Playback?
2: Mañana estoy enseñando mi playback. Nos vamos rápidamente con la información que informa.
3: ¿Qué dice la info? 5 plantas que mantienen las cucarachas fuera de tu casa. ¿Qué? Y son fáciles de conseguir. ¿Por qué?
2: Si eso fuera cierto, mis cuñadas no vivirían conmigo.
3: Porque con las temperaturas ahorita tan altas, Crisito,
2: salen y...
3: Pero por estaba viendo...
0: Oyen, transitan todo.
3: En un video que es incorrecto que tú, entre que medio la planchas, la avientas al retrete y le bajes a la palanca porque no se mueren. ¿Qué? O sea, se cubren el cuerpo cuando ellas sienten que ya van obviamente en el agua o hacia donde vaya, tenga que ir el drenaje y demás. Ellas se protegen. No sea como que se hace repelente.
2: Me protejo. Vamos a hacer zumba.
3: Sacan más o menos algo así como una sleeping bag, jolines.
2: ¿En serio?
3: Y no se ahogan, sino que vuelven otra vez a salir por la tubería. Entonces, 5 plantas que mantienen a las cucarachas fuera de tu casa y son fáciles de conseguir. Uno, voy a entrar de lleno porque es mucho bla, bla, bla, jolines.
0: Puntos esenciales, nada más.
3: Mira, pues, Probosque de Chapultepec compartió un catálogo de 5 plantas aromáticas con el potencial de dejar plagas, incluyendo... de alejar plagas, incluyendo a las cucarachas. Uno, citronela.
2: Las cucarachas.
3: El fideicomiso detalló que la citronela no solo sirve para alejar cucarachas, sino también a los mosquitos. Lo más recomendable es que tengas varias repartidas en la casa, Crisito. Okay. Pero recuerda que les debe de dar el sol. Son plantas solares y son citronelas. Número 2, la menta. Esta posee un olor, bueno, la menta posee un olor delicioso que lo coloca como un sazonador y aromatizante. Sin embargo, esta planta también se utiliza comúnmente para alejar a las plagas de estos insectos, de acuerdo con la información que les compartimos. Además, la albahaca es un sazonador frecuente en la gastronomía italiana. No obstante, también tiene propiedades aromáticas que puedan alejar a las cucarachas. ¿Qué? De los hogares. El romero, que sirve para teñirnos el cabello. Otra planta señalada por los expertos que, además de buena para repeler plagas, también tiene potencial gastronómico como sazonador o aromatizante en la cocina. ¿Moco? Y por último, Crisito, el laurel.
4: ¡No sabe leer!
3: Bueno, esta organización que se encarga de controlar plagas reconoció que el laurel es útil, incluso cuando las cucarachas ya invadieron un domicilio. Así que esta planta es resistente.
2: ¿Cuál?
3: Y puedes repartirla en laurel.
2: Puedes repartirla, señora cucaracha, tenga su partecita de laurel.
3: Venga, por favor, de tu casa.
2: Pase por su laurel, señoritas cucarachas, que hay para todas.
3: Señaló. Ahora,
2: aquí hay para llevar.
3: No todo es gracias, señores Camilla.
2: ¿Cómo repartir a las cucarachas en laurel?
3: O sea, hay que poner atención a lo que vamos a hacer. ¿Cuáles son los riesgos de tener cucarachas en tu casa con su laurel ya en mano?
2: Que inventan chismes sobre tu esposa.
3: Salmonelosis.
2: Ah, caray.
3: Infecciones por E. coli.
2: No.
3: Fiebre tifoidea.
2: No.
3: Disentería, cólera, no. Lepra, poliomielitis y peste.
2: ¿Todo eso?
3: Todo eso para tinieblas.
2: Todo eso para ti.
3: Por otro lado, existen al menos 15 especies de cucarachas, es decir, la cucaracha americana, la que ya no puede caminar, la alemana, la cucaracha café, la ahumada, la cucaracha empanizada.
2: Estás hablando de guisos, estás hablando de tacos.
3: Acá estoy hablando de la comida china, cucaracha oriental,
2: ahumada,
3: con los perros de curro, la cucaracha australiana.
2: Todas son crocantes, por cierto.
3: Y la cucaracha.
2: Las muerdes y así.
3: Y croquen. La cucaracha que a todos nos vuelve loco, jolines, es la cucaracha cannabis.
2: No, pues el menú está re bueno, ¿eh?
3: Me quedo con la última.
2: Mañana más clases de botánica y de arte culinario cucarachesco. Hasta aquí la información que hace hambre.
3: Y nos pues vamos. Sí, ya, Gabo.
2: Y nos vamos con el chisteando. ¡Ando!
0: Y el cura en la ceremonia se extienden los elogios, ¿no?
1: ¿Qué? El difunto hijos era un buen marido, un excelente cristiano, un padre ejemplar.
0: Entonces la viuda le dice a uno de sus hijos, oye, ve al ataúd a ver si es tu padre, porque el padre se está acabando con él en elogios.
3: Oye, mi amor, la verdad dime, ¿soy feo?
5: No, cariño, Dios no hace personas feas.
3: Ay, mi amor, qué linda.
5: A ti te hizo el diablo, desgraciado.
6: Unga, unga, unga, unga, tangamanga, changa, guanga, gran jefe, cara cortada. Viene el ejército enemigo. Ten los binoculares y decirme cuántos son.
1: ¿Qué?
6: Son 3004. Ah, caray, ¿cómo saber con tanta precisión cuánto ser?
2: Pues porque hasta adelante van 4 y atrás como 3000.
0: Una empleada llorando.
3: Dísemela.
0: Toma su maleta, se despide de la patrona y ella le dice, ay, pero ¿a dónde vas? A mi pueblito, señora, a morir cerca de los míos. ¿Pero qué pasa? ¿Por qué dices eso? Ay, señora, usted dice que su esposo es un excelente médico y nunca se equivoca en sus diagnósticos. Sí, es cierto, pero sí, tienes toda la razón,
2: ahora
0: nunca se equivoca.
2: Las dos.
0: ¿Pero qué tiene con eso de que te vayas? Pues por eso, señora, el señor esta mañana me apretó las costillas y dijo, esta noche no pasas.
3: Señor Jolines, y dice ser usted un experto en literatura española.
2: ¿Claro?
3: Claro. ¿Puede citar a Quevedo? Sí. Quevedo, te quiero aquí mañana a las 12. Magnífico.
2: El niño Grisito se encuentra con su amigo Edgarito y le dice,
7: ¿qué crees? Mi papá me empacó. Que aparte de que quiero alcohol, que mi papá se compró un perro que sabe leer.
2: Ay, a ver.
7: Mira, aquí está Firulais.
2: Lo llama y le entrega un libro y el perro se le queda viendo al libro. Me dice, a ver, que me diga qué dice.
7: No, te dije que sabe leer, pero no sabe hablar.
0: Ay. Oye, ¿de dónde vienes? Tienes el traje todo destrozado. Del funeral de mi suegra.
7: ¿Qué?
0: ¿Y qué te ha pasado? ¿Has tenido un accidente o algo así? No, es que se ha resistido un poco.
5: Buenos días, señorita. Quiero aumentar la velocidad de mi internet. Dígame, ¿cuál es su plan? Pues ver no por... No, es su paquete. Ah, pues chiquito, pero cumplidor.
2: Felicidades. Está un cuate llamando al rescate 911, rápido, mi suegra está a punto de morir, venga, Navidad. Llega la patrulla y se bajan los oficiales. ¿Qué pasó, señor? Pues fíjese, señor, ya llegaron demasiado tarde. Lo que pasa es que mi suegra murió de envenenamiento. No me diga. ¿Qué? Entran a la escena del crimen y ven que la suegra está toda golpeada y moreteada. Dice, ¿cómo que envenenada si está toda golpeada y maltratada? Dice, ah, pues es que no se quería tragar el veneno.
0: ¡Ay! ¿Qué crees? Fíjate que mi abuelo me contó en varias ocasiones. Les dijo a todos que el Titanic se hundiría. Y luego... pero pues nadie quiso escucharlo. Lo gritó desesperadamente hasta que lo sacaron del cine.
5: ¡Ya está, Gelsi!
2: ¡Apenas llevas dos! No inventes.

0: Oye, oye, qué temprano dieron el aguinaldo, ¿no? Ah, caray, es tu liquidación.
1: ¡Ay! Oigan, cuando aprenda el lenguaje de señas, no diré nada, pero habrá señales. Hasta aquí el chisteando. Ando, Cristian Rodríguez, el gato volador, y Gabriel Escamilla. Te acompañamos en esta mañana y te preguntamos: ¿tú escuchas radio o La Z?
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3: Las 11:01.

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1: 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Para el sector corporativo, el programa de Itálica demuestra que la seguridad vial no es solo un compromiso ético, sino una ventaja competitiva medible que asegura la continuidad operativa. 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
18: Las 11:20.

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2: 11:43.
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6: Se terminan las cumbias con Z y los invitamos hablando de cumbias a que bailen cumbia, guaracha, cha-cha-cha, tango, lo que quieran, este fin de semana en dos eventos que tenemos de Zumba con Z.
2: Ya lo saben, residentes, serán dos eventos importantes. El primero de ellos este sábado 30 de mayo a las 5 de la tarde. Bueno, primero a las 8 de la mañana en la Venustiano Carranza. Ya vamos a estar como todos los sábados. Y después a las 5 de la tarde vamos a hacer el cierre del primer tour en todo Iztapalapa. A las 5 de la tarde será a las 5 de la tarde en la explanada de la Alcaldía Iztapalapa. Y queremos agradecer a todas las personas que se dieron cita en este gran tour, Gabo. Más de 10 ubicaciones. Fueron como 10, 15, 18 en total, 13. Más o menos. 13. Pues ahí estuvieron ellos y obviamente vamos a cerrar todos nosotros allá también este próximo sabadito a las 5 de la tarde en la explanada de la Alcaldía Iztapalapa.
18: ¡Sí, qué se trajo en el corazón de esas visitas, de esas personas, de esa energía, de esa disposición? ¿Qué se guarda en el corazón de esas expediciones en Iztapalapa?
6: Muchos antojitos, pero cada vez que acabábamos una clase nos íbamos luego las quesadillas, a los atoles, a los tamales. Entonces, ¿qué me traje? Mucha comida muy rica. Gratas experiencias.
18: Gracias, Iztapalapa. Y después nos platicabas que estarás haciendo otra gira en...
2: ¿Qué?
6: En Villa Nicolás Romero.
18: Nicolás Romero, Ciudad Nicolás Romero.
6: Así es, con Lupita, que ya está preparando todo. No iniciamos manches. Próximamente, ya damos el banderazo de salida y después nos vamos a varias ubicaciones. Así que muy contentos porque pues vamos a replicar esto en varias alcaldías y municipios.
2: Así que ya lo saben, residentes, pendientes de las siguientes ubicaciones, ¿ok? Y por el momento nos vamos con esto que se llama la reconciliación.
6: Rapidísimo les presento a Maribel. Maribel, buenos días, hola, hola.
19: Buenos días.
6: Maribel hermosa, buenos días. Buenos días, hola, hola.
19: Bueno.
6: Buenos días, Maribel, ¿cómo estás?
19: Pues muy bien.
6: Pero estás con unas complicaciones ahí con Ismael, ¿verdad?
19: Sí.
6: ¿Qué pasó con Isma, corazón?
19: Pues nos dejamos de hablar.
6: ¿Pero por qué?
20: ¿Qué pasó, cariño?
19: Pues porque como siempre, en toda una relación hay malos entendidos.
6: Pero ya, mira, me iba a adelantar. No vayas a empezar con que, bueno, pues malos entendidos, ya sabes, problemitas. No, o sea, tienes que decirme, nos dejamos de hablar porque el sábado pasado yo le reclamé de esta cosa, no, él me contestó esto porque, y nos enojamos, o sea, así.
19: Bueno, exacto, porque habíamos quedado en ver, ¿no? Y él no llegó.
2: Te dejó plantada.
19: O sea, no se acordó de decírmelo, o sea, digo...
6: ¿A qué horas llegaste tú a la cita?
19: A las 7.
6: ¿En dónde?
19: Y él me contesta, donde siempre nos veíamos él y yo.
6: ¿Pero en dónde? ¿Cómo se llama?
19: No, es que no puedo decir nombre.
6: El cielo, ¿no? El Rapid Inn.
19: Exacto.
6: Y luego, entonces, ¿cómo? Y le hablaste por teléfono, ¿y qué? ¿Estaba durmiendo? ¿Dónde estaba?
19: Trabajando.
6: No me digas que se le olvidó, ¡no!
19: No, pero o sea, se tardó y me contestó hasta como al cuarto para las 9.
6: ¡Ah, qué raro! ¿Y qué explicación te dio? Sospechoso. ¿Y por qué no te contestaba? Sospechoso.
19: Exacto, pues porque dice que según su teléfono se la apagó y ya no pudimos arreglar las cosas.
6: ¿Y entonces pues ya tuviste que dejar la habitación?
19: ¿Mande?
6: ¿Ya tuviste que dejar la habitación?
19: No, yo sí. Bueno, no me enojé, pero digo, no se vale que sea así.
6: Claro. ¿Y luego qué pasó? O sea, ¿le colgaste el teléfono? ¿Se quedaron enojados?
19: No, no contestamos y después yo le dije, no te preocupes. O sea, él quiso como disculparse. Le digo, no, no te preocupes, no pasa nada.
6: Claro. Pero estaba súper enchilada.
19: Sí, obvio, por dentro.
6: Okay. ¿Y después de ese día hasta ahorita qué ha pasado con ustedes?
19: Pues... dijimos que mejor así, que ya no nos íbamos a hablar.
6: Pero te arrepentiste luego y extrañas esas citas.
19: Obvio.
6: Claro, muy bien. No nos cueles, vamos a reconciliarte.
19: Okay.
1: Buenos días.
2: Mucho gusto, Ismael. Te estamos hablando de la estación de radio
21: La Zeta.
2: Y tenemos una sorpresa a través de la radio. ¿Nos ayudas a recibirla? Gracias, perdón por despertarte, mi querido Ismael. Ya casi da mediodía, pero déjame te presento por acá a Gabriel Escamilla.
22: Hola, guapura.
2: Te saluda el gato volador.
18: Hola, hola, Ismael. Feliz mañana.
22: Nada más oigo a Gabriel Escamilla y colgó. ¿Qué está pasando?
2: Bueno. Hola, hola, buenos días, Ismael, ¿cómo estás? Perdón por despertarte. Te hablamos los residentes de La Zeta, Gabriel Escamilla, el gatito volador y Cristian Rodríguez.
22: Híjole, pues creo que va a ser imposible el que hagamos la conexión, porque ya van dos veces que nos pasa lo mismo. La primera, pues nos colgó, y esta segunda también. Entonces, hermosa, no sé si esté enojada con nosotros o contigo, con el universo, pero creo que no va a ser posible la reconciliación el día de hoy.
19: Sí, no se preocupen.
18: ¿Deseas compartirle algo al aire, hermosa, aprovechando el espacio?
22: Te podemos grabar, te mandamos la grabación y después tú se la reenvías a él.
18: ¿Eh? Adelante, hermosa, con lo que tengas que decirle.
19: Pues él lo sabe, que las cosas no han cambiado, que lo sigo queriendo. Bueno. Y que es una persona muy especial para mí.
18: Ah, creo que ella contestó.
23: Bueno.
22: Vas, mija.
23: Bueno.
19: Hola.
23: Bueno. Bueno.
2: No, no nos escucha, creo.
23: Bueno.
2: Bueno, bueno.
22: Ella también se sampleó.
18: Creo que estaba entrando un freestyle.
23: Bueno.
18: Bonita, que tengas una estupenda mañana y ojalá las cosas se compongan con Ismael.
22: Nos apena mucho que no hayamos podido poder ser útiles. Pero, pues, como que está enojadito o estaba muy, muy dormido y no quería contestar. Pero, pues, híjole, si nosotros tenemos oportunidad, volvemos a rehacer la reconciliación otro día que sea más tarde, digamos a las 6 de la tarde, que ya esté despierto y que no esté tan de malas.
18: Oye, pero yo sí le sugiero a ella que no sea migajera, Gabriel. Sí,
22: completamente.
18: Ella, la verdad, o sea, mi amor, él no está poniendo de su parte, como que yo veo que no le interesa. Le estamos diciendo, oye, te hablamos de parte de nuestra hermosa amiga residente.
22: Mamerta se llama.
18: Efectivamente, Maribel.
22: Ah, perdón.
18: Y entonces, pues, no seas migajera, corazón.
19: Exacto.
22: Era para que se emocionara y dijera que, a ver, permita, hasta despierta si te ama y escucha que le estás dando una sorpresa, pero eso de que cuelgue, pues ya nos das. Mira, para empezar, no se acordó. Segunda, no te contestó. Tercera, inventó que se le había acabado la pila. Cuarta, se enoja. Y quinta, ahorita no se emociona cuando le contestas. Y sexta, nos cuelga. Ya son muchos focos rojos, nena. O sea, no es por meterte ideas, pero ya son muchos focos rojos.
19: Sí.
2: ¿Es lo que tú quieres para tu corazón, hermosa?
22: Es lo que mereces como persona.
19: Sí, lo sé.
18: Piénsalo, hermosa, y te acompañamos con la canción de Roy Mix, ¿sale? La de Migajero.
2: Sí.
18: Hasta luego. Y les deseo buscar un...
21: ¡Adiós, amor!
22: Rayos, pues no siempre se puede.
18: Gabo Escamilla, Cristian Rodríguez y Edgar Flores, el gato volador. No pudimos en esta ocasión con la reconciliación de la Z107.3.
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1: Hay una canción que me gusta mucho, si no es que es mi favorita. Valió la pena equivocarme. ¿Y qué más cantarla con la arrolladora esta noche? ¿Se puede, muchachos?
2: Fierro, que se haga la machaca con
1: Pelado. ¿Se puede, don René, o no se puede?
3: Claro que se puede.
1: ¡Ay, ay, ay!
4: 12-5.
2: ¡Pero grupo firme, viejo!
1: ¡Para que le dejan! ¡Ahí te va, maestro, chiquitita!

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1: Amigos, ¿cómo están? Les habla el doctor Jonathan Cornejo. Y miren, más del 50% de los adultos mayores de 20 años en nuestro país vive con síndrome metabólico. Esto no se trata de un simple padecimiento, sino de un conjunto de alertas, como por ejemplo el padecer obesidad, que afecta ya al 81% de la población de México. Además de tener la presión alta y los niveles elevados de glucosa, triglicéridos y colesterol, estos aumentan drásticamente el riesgo de sufrir infarto o diabetes. Juan, sabemos que este es un problema que va en aumento cada año, pero ¿de qué manera podemos prevenirlo? ¿Cómo poder prevenir que las personas estén teniendo estos problemas de salud que son severos y que son la primera causa de muerte entre la población?
2: Sí, pues está ligado con malos hábitos. Yo creo que la raíz es la mala alimentación. Estamos hablando de que en México el 70% de la gente tiene sobrepeso o obesidad.
3: Está íntimamente ligado estas enfermedades con la fibra dietética, el consumo de fibra dietética que viene en las frutas, verduras y cereales, porque en ellas se contiene digamos los elementos esenciales que necesitamos para el buen funcionamiento de nuestro cuerpo. Tenemos que consumir los frutos y las verduras y los cereales, comida que nos dan las plantas, pues encontramos las vitaminas, los minerales, encontramos fibra dietética, es parte esencial de nuestra alimentación y a veces se nos olvida porque viene a ayudarnos a la limpieza de nuestro cuerpo. Nosotros sin la fibra dietética, no podemos tener un buen tránsito intestinal y no podemos tener una buena limpieza, porque la fibra dietética va atrapando la glucosa, va atrapando el exceso de colesterol, va atrapando las toxinas del cuerpo y va ayudándonos a tener un buen tránsito intestinal. De esta manera, si nosotros depravamos a nuestro cuerpo o no le damos la fibra dietética adecuada, no puede hacer esta función de limpieza, de desintoxicación.
1: ¿Qué podemos hacer en todo caso para poder obtener todos estos beneficios de la fibra, pero que sea de una forma práctica y sobre todo natural?
3: Primero, consumir comida más sana, bajarle al azúcar, bajarle a las grasas y aparte integrar a nuestra alimentación lo que recomienda la Organización Mundial de la Salud, que es de 25 a 35 gramos de fibra dietética. Solo se obtienen consumiendo más o menos un 70% de nuestra alimentación de frutas, verduras o cereales. Y aquí es donde viene el reto. ¿Cómo hacemos para en nuestra vida actual llegar a esos niveles? Es muy difícil. 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Entonces, de una forma muy práctica, con dos cucharadas antes de cada alimento, lo ponemos en un vasito con agua y nos lo consumimos antes de cada alimento, y entonces obtenemos las cantidades de fibra dietética que necesitamos para obtener los beneficios que comentamos.
1: Oye, licenciado, pero Vitabalas no sería muy caro. 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
13: 12:36.

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2: 12:49.
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18: 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Queremos leerte, queremos escucharte. ¿Qué te parece bien? ¿Qué no tanto? Y obviamente, ¿a quién le das tu apoyo? Es el experimento, ¿claro?, del 107.3 FM.
10: Residentes, ya estamos en la recta final del día de hoy, así que nos vamos con esto que se llama el... Que arranca con Gatito.
18: Gracias, Gatito. Su barba mide 70 centímetros y hace 5 años que no se la corta.
10: ¿Qué?
19: La barba.
10: ¡Qué bonito!
20: ¡Menos! ¡Qué bonito!
21: ¡Es así!
18: Lance Button, un supervisor de informática de Kentucky de 32 años únicamente, ha salido a la fama gracias a su barba increíblemente pintoresca y larga. Button comenzó a crecer su vello facial en junio del 2020 para complementar un disfraz de pirata que planeaba usar para Halloween. Para cuando llegó octubre ya se había convertido en una barba de aspecto imponente que atrajo la atención de un amigo que era dueño de una barbería local y lo invitó a ver algunos productos para el cuidado de la barba. Ni siquiera sabía que existían tales cosas, pero compró algunas, las usó en su barba y publicó fotos de los resultados en las redes sociales. Así fue como lo invitaron a su primera competencia de barba, donde fue presentado en una estrecha comunidad de apasionados cultivadores de barba. Se enganchó instantáneamente y decidió seguir dejando crecer su barba, aunque todos a su alrededor le dijeron que se la afeitara. Hoy en día, su exuberante vello facial mide 70 centímetros y le llega hasta la cintura.
10: ¡No consigue trabajo porque es demasiado linda!
22: ¡Qué bonito!
10: Una graduada de derecho londinense de 33 años decidió comenzar su propia empresa vendiendo ropa vintage online después de luchar por encontrar pues un jalecito debido, ¿claro?, a su buena apariencia. Irina Kova, nacida en Rusia, afirma que ser atractiva le ha hecho más difícil conseguir un jale en Londres, ya que las mujeres simplemente pues no confían en ella, la encuentran intimidante y los hombres no la toman en serio. Kova, que es Gabriel, pariente de la croata, ¿te acuerdas de la croata Kepa?
23: Sí, ¿cómo no?
10: Efectivamente, bueno, pues ella solía trabajar en el desarrollo de negocios para clientes importantes. Cree que su buena apariencia arruinó su carrera y dificultó la búsqueda de un trabajo serio. A pesar de tener un título de abogada y un currículum impresionante, pues nomás no logra encontrar trabajo porque todo el mundo dice que es demasiado bonita para andar buscando jale. Hasta aquí el...
24: ¡Qué bonito!
10: ¡Y nosotros ya nos vamos! Nos vamos al final de la pregunta monta del día de hoy, que está ya posteada y comentada por todos ustedes y que dice lo siguiente.
18: ¿Alguna vez has perdido los estribos? ¿Sí o no? ¿Qué es lo que dice el público hasta el momento? El 99.5% dice que sí. ¿Qué? Y ya llegaron algunos de los comentarios. Velázquez Vecheli, que dice que a esta hora de la tarde, ¿quién le invita una cheli? Dice sí, y pues sí, cuando bien, regaño a mi hijo, Jolines, por algo a veces sí he sentido que exageré, y claro, se siente algo de culpa, aunque también lo he reconocido, y si es necesario me disculpo con él. Y en cuanto a otra gente, no, la verdad no, me da igual como dicen, al contrario, luego se me ocurren mejores argumentos.
10: Dice abajito Crisito.
23: Mira, ya rimó, Manuel, abajito Crisito.
10: Manuel Ojeda dice, ¿qué onda? ¿Qué ha pasado por ahí con Cerqueda? Dice, a enemigos estoy acostumbrado a tenerlos, si no entienden por la buena, a la mala, no me importa si tienen dinero, carrera o lujos, aquí somos iguales, nacimos y moriremos iguales.
23: Dice Claudia Navarro, gatito, ya no usas eso porque ya es un verdadero cacharro. Sí, y fue por cansancio, dormía poco, trabajaba mucho y cualquier cosa me hacía enojar. Un día mi hija tiró jugo en el sillón y reaccioné terrible. Desde ahí entendí que también descansar es importante para no romperse por dentro y no enemistarse de las personas que más amas.
18: Juan Espíndola Castañeda, que dice, hey gatito, préstame una moneda. Dice, sí, hace como 3 meses un chofer de pa- paquetería, me pegó, se dio a la fuga y al alcanzarlo le ocasioné un daño con una botella de vidrio a la camioneta. Al final se acercó un policía y me dijo, ahora eres victimario cuando eras víctima.
1: Jesús Soto Corona Jolines, nos quedamos en el macho men de la zona rosa preguntándonos si ya está regulada tu hormona. Dice, no he perdido los estribos, pero he perdido a amigos.
23: Sergio Marmolejo dice, gatito volador, te pasas de realista. Una vez en el banco llevaba más de 3 horas formado y cuando me dijeron que faltaba una copia, pues exploté. Lo peor es que terminé desquitándome con una empleada que seguramente ni la culpa tenía. De todos modos tuve que ir a sacar mi copia, regresar y después poner cara de me disculpa para que me hicieran todo el trámite.
18: Raúl Feria Nájera, que dice que pues a esta hora de la tarde ya tiene mucha flojera. Dice, no, pero sí me han robado los espejos y eso me encanija.
1: Dice Hernández Flaquita, ¿qué onda? ¿No quieren comprar? Yo vendo papayita. Dice, sí, los pierdo muy a menudo, pues la pareja que tengo sacó la peor versión de mí.
23: Aquí dice Daniel Robles Gustavo, que dice que tus comentarios están del nabo. Perdí el control cuando se burlaron de mi mamá en una reunión familiar. Nunca me había puesto así, sentí que la sangre me hervía y terminé saliéndome de la casa para no empeorar las cosas. No me hablo con los primos desde esa ocasión, ni quiero volverles a hablar. No, por favor, di no a la violencia y llámanos a la reconciliación.
18: Dice por acá Hernández Flaquita, que a las hermanas del Manchita siempre las traes loquita. Dice, sí, los pierdo muy a menudo, pues la pareja que tengo sacó lo peor de mí, residentes.
1: Pues ahí está la pregunta, ¿alguna vez has perdido los estribos, residente? ¡Nosotros ya nos vamos!
23: Si ya perdieron los estribos alguna vez, acuérdense dónde los dejaron y ya recupérenlos. Nosotros ya nos vamos, señoras y señores, a nombre de todo el equipo. La Z aquí va a despertar a Marty, por favor. A nombre de todo el equipo, muchas gracias. Que tengan excelente tarde, cuídense mucho. Llevamos 10 minutos hablando, Marty. Muchas gracias, que tengan excelente tarde, cuídense mucho. Adiós, en los controles se encuentra en la guitarra, camisa número 17, el patito con A, el Pato García.
1: Machine, acción,
23: en el torolocho, durmiendo el sueño de los usos, Luis Alberto Martín Martiñón, el famoso Manchitas. Segunda voz y aparte en las granas, él es Cristian Rodríguez.
18: Gracias, residentes, excelente tarde. 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
1: ¡Órale, Jolines!
23: Esos coros en la segunda voz y en el Toro Loche, el Gato Volador desde Papantla, Veracruz.
1: Gracias por habernos acompañado, residente. Nos vemos este viernesito 29 de mayo con el Grupo Quién en el segundo aniversario de la sucursal de los Cuatro Haces Sur de la Ciudad de México. Grupo Quién, el grupo de otro nivel. Y el 30 tenemos a Jorge Carmona, la voz del barrio. Nos vemos en el segundo aniversario de los Cuatro Haces, sucursal Sur, Ciudad de México.
23: Mi nombre es Gabriel Escamilla, camisa número 17. Que tengan excelente tarde. Yo toco el trombón con mucho gusto para ustedes. Mañana regresamos en punto de las 6 en las serenatas. Por ahora, antes de Alex Aguilar, les dejamos con
1: la popera más fresa.
23: Adiós, amor.
19: Adiós, amor.

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0: aterrizados los sobrevivientes de la Z107.3. ¡Feliz ombliguito de semana! ¡Es miércolitos, muchachos! Miércoles 27 de mayo del año 2026. Estamos arrancando, principiando este bello, mágico y cósmico programa denominado Los Sobrevivientes de la Z. Les mando beso, abrazo, apapacho, triple pellizco de Pompi a todos los que hoy en este miércoles nubladongo, pero andan con toda la pila puesta, con toda la actitud necesaria para sacar a sus familias adelante. Estos son los guerreros que valen toda la pena del mundo. Les mandamos mucho abrazo también a los que estén el día de hoy tomando un descanso, porque hay personas que no descansan el fin de semana y que a veces les tienen la fortuna, pues, de poder descansar un poquito entre semana. Les mandamos un abrazote. Así que, señoras y señores, momento de arrancar, de principiar este bello, mágico y cósmico programa denominado Los Sobrevivientes de la Z107.3. Déjame presentarte al equipo que hoy nos acompaña en el Master Digital, mi queridísimo esclavo de la radio. Él es el negrito Fabián Miranda.
1: Soy negro.
0: En las líneas telefónicas, mística, baquetona, suculenta, exquisita. Ella es doña Gertrudis.
2: Tacos, tacos de canasta.
0: Al 55-52-59-08-29 y 55-52-59-23-91. También ahí están los baquetonazos del pato que se hace pato, el Pato García.
3: ¡Viva tu jefa!
0: Y Dan el Lagarto Suárez, la voz de la Z en las calles. Oigan, este que les habla, les saluda a su fiel amigo y servidor Alex Aguilar. Hola, jefe. Me quedo contigo hasta las 3 de la tarde, momento en que llegará Gerardo Rojas, el dillo de la calle, a la salsa con Z. Pero tenemos el ¿sabías qué? Tenemos frase sobreviviente, tenemos bananeras. Hoy tenemos miércoles de descubrimiento. Te voy a poner una rolita que me encontré esta semana y que me gustó bastante. Y te platicaré un poquito al respecto. Así que, bueno, señoras y señores, tenemos todo y con todo. Te invito a que también me contactes a través de las redes sociales. En todos lados me encuentras como Alex Aguilar o arroba Alex-Aguilaré. Y también a través del WhatsApp de Complacetas al 56-2487-0227. Ahí puedes hacer tu solicitud de Complaceta, como por ejemplo aquí me escriben. Buenas, buenas, mi Alex. Solo para ver si me puedes ayudar con una complaceta para este viernes 29 de mayo. Mi esposa se llama Laura Velázquez. Este es mi número y la canción que quiero es la de ti exclusivo, de la arrolladora, de tu servidor Israel Pineda. Así se dejan los mensajes. Muy bien, Isra. Te programamos para este viernes, muy atento. Y ahora sí, señoras y señores, vámonos de lleno con Elsa. El ¿sabías qué? ¿Sabías que leer durante 6 minutos reduce el estrés en un 68%? Más que escuchar música o salir a caminar, según un estudio de 12 años de Yale. Los lectores de libros viven un 23% más. ¿Qué tal? Este estudio de la Universidad de Sussex descubrió que 6 minutos de lectura disminuye la frecuencia cardíaca, alivia la tensión muscular y reduce el nivel de estrés un 68%. Por lo tanto, resulta más efectivo que escuchar música, beber té o dar un paseo. El cerebro no solo se distrae, entra en un estado de calma mediblemente distinto. Los lectores habituales presentan tasas más bajas de depresión y una mayor regulación emocional que los no lectores. Los escáneres cerebrales muestran que leer una novela provoca cambios en la conectividad que perduran incluso días después de terminar el libro, fortaleciendo así las redes responsables de la empatía y el procesamiento emocional. El libro termina y los cambios en el cerebro permanecen. Este estudio de Yale reveló que los adultos que leen más de 3 horas por semana tendrían un 23% menos de probabilidad de morir durante el periodo de seguimiento que los no lectores. Un estudio de la Universidad de Rush encontró que la lectura regular ralentiza el deterioro cognitivo en los adultos mayores de 70 años hasta en un 32%. El cerebro responde a la lectura igual que un músculo al entrenamiento. Quien no lo usa, lo pierde. No se trata de qué se lee, sino de leer con constancia. La mayoría de los tipos de lecturas, ficción, no ficción o incluso textos ligeros, activan procesos de relajación y enfoque en el cerebro. Lo importante no es el género, es el hábito. Ahí está, muchachos. ¿Cuándo fue la última vez que leyeron un libro? Ahí se los dejo de tarea. Pero bueno, ustedes, ya se la ayuno. Y ya arrancamos, ya principiamos los sobrevivientes de la Z107.3. Soy Alex Aguilar, te acompaño.
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0: seguimos con ustedes a través de la señal de la Z107.3. Feliz tardecita, abusados. Recuerden ya estar cargando paragüitas porque está cañón. Digo, hay cosas que uno no puede prever, ¿no? Por ejemplo, yo ayer salí alrededor de las 7 de la noche, no, un poquito antes, 6:30 por ahí, y me di cuenta que pues había muchísimo tráfico y al destino al que iba, pues sí quedaba un poquito retirado, pero no tan lejos. Y ahorita traigo descompuesta mi bici y además yo revisé el clima y decía que iba a llover. Dije, no hombre, mejor me llevo paragüitas y me voy caminando. Y me fui caminando y nunca llovió, ¿no? Y estuve cargando el paraguas todo el tiempo. Pero pues más vale eso a que te agarre y te sorprenda la lluvia y resulta que no estabas preparado. Así que, señoras y señores, seguimos con ustedes a través de la señal de la Z107.3. Gracias por estar por acá pendientes. Me dicen por acá, hola Alex, lindo día. Igualmente, hermosura, te mandamos un beso, abrazo a Papacho y triple pedisco de Pompi Guapura. Gracias por estar por acá. Alex, quiero una complaceta para el próximo martes, por favor. Órele pues, con mucho gusto le programamos para el próximo martes. Hola Alex, buenas, buenas. Disculpa, ¿me puedes hacer una complaceta para mañana jueves, por favor? Aquí te dejo mi número, soy Eduardo García y quiero una canción de Edwin Luna. Órele pues, le programamos para mañana, con mucho gusto. Así que recuerden que ustedes también pueden comunicarse a través de las redes sociales, Alex Aguilar en Facebook y YouTube, en Insta, TikTok me encuentras como arroba alex-aguilaré. Y por cierto, en YouTube ayer estrenamos nuevo episodio de 40 y tontos que habla sobre la madurez de los hombres. ¿Podemos madurar o no? De hecho, alguien me mandó un mensajito súper, pero súper interesante al respecto de la madurez de los hombres y me pareció bastante, bastante interesante. Decía, si madurar es respecto a tomar responsabilidad en el trabajo, como pareja, amigo, hijo, padre, etcétera, sí es una buena parte madura. Ahora, lo de ponerse en riesgo para hacer estupideces que pueden ser potencialmente peligrosas es por la testosterona, la dopamina y la evolución. O sea, es decir, evolutivamente, antropológicamente hablando, ustedes siempre se ponían en riesgo para cazar, proteger, gobernar, etcétera. Así que la testosterona y la dopamina es prácticamente la gasolina con la que anda su cerebro. ¿Quién iba a decirle a la evolución que no íbamos a vivir en cavernas y cazar caribús para siempre? Oye, muy bien, gracias por todo el mensajito, porque pues ahí habla de que están al pendiente. Les mandamos besote, muchas, pero muchas gracias, hermosa Rocío Carvajal. Y ahora sí, vámonos de lleno con la frase sobreviviente. Hay amigos que no necesitan saber todos los detalles para darse cuenta que algo no anda bien. Lo notan en tu voz, en tus silencios, en esa forma rara de decir estoy bien, cuando claramente no lo estás. Y aún así, se quedan. Se quedan aunque no tengan respuestas perfectas, aunque también estén cansados, aunque la vida les esté pegando igual que a ti. Porque un amigo de verdad no es el que aparece solo para la fiesta, o en la foto, o en el brindis. Es el que llega cuando todo se está cayendo y te ayuda a recoger pedazos sin hacer preguntas incómodas. Es ese que te marca para distraerte cuando sabe que estás pasando un mal momento, que estás pensando de más. El que te escucha repetir la misma historia 20 veces sin desesperarse, sin decirte eso ya me lo habías contado. El que te dice la verdad aunque no te guste, pero te la trata de decir con cariño. Y con el tiempo entiendes algo muy importante. La vida no se trata de cuánta gente conoces, sino de quién se queda cuando las cosas se ponen difíciles. Porque hay personas que prometen estar siempre, y hay otras que simplemente aparecen cuando más las necesitas. Y esos son los amigos que valen oro. Así que hoy quiero agradecerle a esos amigos que no abandonan, que no desaparecen cuando todo se complica, y que saben escuchar, abrazar, hacer reír y acompañar, incluso en los días más oscuros. Porque a veces un verdadero amigo no te soluciona la vida, pero sí te recuerda que no tienes que pelearla solo. Ahí está la frase sobreviviente, muchachos, dedicados a esos amigos y amigas que siempre están cuando más los necesitas. Por lo pronto, es momento de irnos a la pausa. Regresamos, ya viene la información más bananera. Soy Alex Aguilar, ya vuelvo.
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2: 1:54.
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19: Ya son las...

0: estamos con ustedes, sobrevivientes. Buen provecho a todos los que estén haciendo lo propio en este instante. Saludos también a todos los que andan persiguiendo la chuleta, todo lo que da. 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Así que les mandamos un abrazo a cualquier giro, fonditas, torterías, tacos, quesadillas, pambazos, garnachas, etcétera. Todos los negocios de comida les mandamos un abrazo enorme. Y ahora sí, señoras y señores, ha llegado el momento de entrarle de lleno con la información más bananera. A Caracas. Poncho de Nigris plantea fusionar Ring Royal con la mansión VIP. Oye, si algo debo de reconocerle a Poncho de Nigris es que esta visión que tiene, pues, de crear espectáculos es fenomenal, ¿no? O sea, ya lo vivimos, o sea, creo que no le fue nada mal a Supernova, ¿no? En la de Netflix, creo que no le fue nada mal. Pero lo que hizo Poncho de Nigris con Ring Royal, a pesar de todas las vicisitudes, a pesar de todas las fallas técnicas, a pesar de todo, tuvo una audiencia brutal, pero brutal, de verdad fue escandaloso. Y creo que el éxito de lo que hizo Poncho de Nigris fue, a diferencia de Supernova, fue no meter puras estrellitas del internet, sino también meter personalidades de la televisión o que han estado en los medios, en el ojo público durante mucho tiempo, como es el caso de Adame y Trejo, ¿no? Una pelea que cuántos llevábamos esperando, y ya sabíamos que iba a ser una payasada, pero ¿cuántos llevábamos esperando esa pelea? Y por fin se dio. Obviamente, pues, como Trejo y Adame solo viven del escándalo, bueno, Adame ya de los realities le ha ido bastante bien, pero pues Trejo tiene que agarrarse de alguien más, ¿no? Y pues si ya no hay cómo agarrarse de Adame porque ya perdió, pues ahora tiene que agarrarse de alguien, entonces se agarra de Poncho. Pero bueno, esta información podría ser bastante locochona. Vamos a escuchar la declaración de Poncho de Nigris y después lo platicamos. Adelante con la noticia. Adelante, Poncho, es tu espacio. ¿Qué tienes que decirnos al respecto de la fusión?
1: Platicamos con los Hot Spanish para ver si metemos a la mansión VIP a un grupo de peleadores una semana y a otro grupo de peleadores otra semana. Eso se llama rumbo a la corona.
2: O sea, previo a, pues.
1: Previo a, una semana antes, 15 días antes, previo a las peleas ya en Ring Royal. Eso va a ser un putazo. Y hablé con el Hot Spanish y me dijo, huevo, güey, sí. Pues ya tiene todas sus instalaciones de su reality. De repente me dijo, güey, ahí está una pelea muy buena de Queen y Kim Chantal. Y la chica le dije, ah, porque le dije, vamos a sacar una pelea de la mansión. Le dije, órale, güey, vamos a darle.
2: ¿La segunda va a ser este mismo año o hasta el otro?
1: En marzo. Va a ser como, tipo, es un reality, güey.
2: Sí, sea, uno por año, güey.
1: Es un reality, es como la casa de los famosos. Es uno por año, no desgastas el producto y haz de cuenta que la gente está esperando a que suceda la culminación, porque probablemente puede haber un riesgo.
0: Ahí está, fíjate, o sea, la intención de la fusión con la mansión VIP es justo como lo dice Poncho, dos semanas previas a la pelea, y de lo que se trata justo es como poner en esa semana a los participantes de las peleas dentro de la casa y con entrenamientos y con convivencia previa, obviamente no entre los que van a pelear, sino entre, o sea, haz de cuenta, si hay 10 peleadores, pues los 5 que se enfrentan a los otros 5 van a estar divididos, ¿no? Va a haber generación de rivalidades y pues esperan que dure 15 días este reality. Yo lo único que digo es, ok, solamente que pues estaría un poquito injusto que los peleadores que están una semana antes a la pelea en la casa, pues estás dando show, mano, es diferente, ¿no? Entonces creo que ahí sí tendrían que darse dos semanas, luego una semana previa de, pues ya para mentalizarse y ya después la pelea, ¿no? Pero bueno, pues ahí así la cosa. En otra información, sí, supuestamente expulsan a la hija de Pepe Aguilar de la universidad porque quiso tirar a alguien por una ventana. Chico. No manches. Mira, yo de entrada ya siempre que la primera información viene de Javier Seriani difundió, dije, no, a ver, desde ahí créele la mitad. Pero bueno, resulta y resalta, muchachos, que Annelies Aguilar, hija de Pepe Aguilar, pues al parecer habría sido expulsada de la universidad. Seriani informó que presuntamente Annelies habría sido expulsada de una prestigiosa universidad europea por su comportamiento cuestionable. Seriani compartió un audio en el que una presunta testigo explica más a detalle el asunto. Según esta persona, presuntamente la corrieron en medio del escándalo. Annelies no asistió a clases por 3 días seguidos e intentó aventar a una chica por la ventana luego de una pelea acalorada. No fue a clases y la roommate le tiró todas sus cosas por la ventana y la quiso tirar a ella, a la chica, por eso la corrieron. ¡Ah, chispiachitos mayas! ¿Será? ¿No será? Presuntamente los encargados llamaron a sus padres para que fueran a recoger a la joven y si bien no se ofrecieron mayores detalles, indicó que al parecer Pepe y su esposa estaban muy molestos por esta situación. Por su parte, Seriani sostuvo que presuntamente Annelies sería una persona sumamente problemática. Son dos demonias las que tuvo este matrimonio. Habla muy mal de... ¡Ay, este güey! ¡Demonias! Ay, no manches, mira, Ángela, no me cae bien por otras declaraciones, pero la neta, híjole, el que arroje la primera piedra, el que esté libre de pecado. Oye, ya para finalizar, desvivieron en redes sociales a Jorge Ortiz de Pinedo, pero él desmiente esta información a través de un comunicado, y qué bueno, mano, qué bueno, porque la verdad... híjole, las fake news ya van a empezar igual que con Chabelo. Puso Jorge Ortiz de Pinedo en su comunicado: agradezco de corazón las muestras de cariño y respeto que han externado personas del público y de los medios de comunicación por una noticia falsa de mi supuesto deceso, originada por el mensaje que subí a mis redes manifestando mi pesar por la partida de mi amigo y compañero del patronato de la casa del actor, el licenciado don Javier Cuello Trejo. Me encuentro bien de salud, pero triste por la partida de mi amigo. Ahí está el comunicado aclarando la situación. Así que bueno, hasta aquí la información más bananera. Vámonos a la pausa. Ya viene el descubrimiento de la semana. ¿De quién se tratará el día de hoy? Bueno, no te lo pierdas. Soy Alex Aguilar. Ya vuelvo.
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y señores, seguimos con ustedes a través de la señal de la Z107.3. Feliz tarde, buen provecho a todos los que estén haciendo lo propio en este instante. Les mandamos beso, abrazo, apapacho, triple pellizco de Pompi. Te invito a que te comuniques conmigo a través de las redes sociales. Me encuentras como Alex Aguilar en Facebook, YouTube y en todas las demás, o sea, Insta, TikTok, X, antes Twitter, Threads, en todas me encuentras como arroba Alex-Aguilare. Así que bueno, señoras y señores, ha llegado el momento de llegar a una sección que me encanta y que hace un par de semanas comenzamos, y la verdad la disfruto mucho porque siento que la música es parte de nuestra vida en todos los momentos. De hecho, en algún momento quiero hacer un show con algo relacionado a, pero creo que todos tenemos en diferentes etapas el soundtrack de nuestra vida. Y hay veces que conectas con canciones de manera muy particular y muy peculiar. Y justamente esta semana encontré una canción, como me pongo a buscar así rolas así random, y de repente me aparecen rolas que conecto y digo, órale, esta está padre. Me apareció una canción de Kany García con Yuridia que está tremenda, y bueno, no necesito decirles la calidad de Kany García. De hecho, aquí les voy a dejar un cachitito de una colaboración que tiene con Cristian Nodal que se llama La Siguiente, y está brutal. Escucha nomás esto.

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1: Oye, fíjate que esta canción justo que estamos escuchando se llama La Siguiente, es con Kany García y Cristian Nodal, pero no es de la canción de la que te quiero hablar. Justamente de la rola que te quiero hablar es una colaboración que hizo con Yuridia, que se llama La Mala Soy Yo. Y escúchenme, mujeres, porque esta canción hace que conectes con diferentes vibras, ¿no? De entrada es un himno, sí, al empoderamiento, sí, a la madurez, sí, a la reflexión. Pero la canción también aborda, a diferencia de esta con Cristian Nodal, en la que te tiro yo, me tiras tú, nos atacamos los dos, nos decimos. Aquí la situación es un poquito más madura. La ruptura de una relación, pero desde la perspectiva de una responsabilidad compartida. Y que explora el momento en el que una persona deja de culpar únicamente a su expareja y se atreve a reconocer sus propios errores y defectos en la relación. O sea, hay una autocrítica tremenda. O sea, en lugar de ponerse de víctima, la letra habla sobre mirarse en el espejo y aceptar la culpa, admitiendo que a veces, pues también nos toca jugar el papel de malos. Y también habla de reinventarse, habla de soltar relaciones tóxicas o de dejar de repetir patrones, pero con honestidad. Y obviamente dejando ir el orgullo para permitir que ambas partes sanen. Y bueno, pues obviamente el empoderamiento, de a pesar de que reconoces los fallos propios, transmites un mensaje de fortaleza para no conformarte y avanzar sin arrepentimiento. Así que, señoras y señores, esta canción se llama La Mala Soy Yo. Corre a cargo de Yuridia y de Kany García, por supuesto. Y te la voy a dejar en el descubrimiento de la semana en esta tarde. Te deseo buen provecho. Gracias en el Máster Digital a mi queridísimo aquí negrito está. Fabián Miranda. En las líneas telefónicas a la baquetonaza de Doña Gertrudis. Yo regreso al segundo tiempo de los sobrevivientes de la Z107.3. Así que comunícate conmigo para que podamos hacer tus complacetas. Soy Alex Aguilar. Que tengas una extraordinaria tarde. Buenas tardes. Buen provecho.
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4: 2.50.
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buenas tardes, bienvenidos, bienvenidas. Ya es miércoles, miércoles mitad de semana. Gracias a toda la banda, a toda la gente que ya está en sintonía. Esta tarde, rica tarde sabrosa. Hoy nos pedimos a buen Alex Aguilar. Va a comer regreso en punto de las 5 de la tarde para llevarnos el segundo tiempo de los sobrevivientes de la Z. Sí, señor. Así, caballeros, el negro Fabián Miranda, el Gio de la calle. Aquí iniciamos Salsa con Z.

0: Bueno, salud para la gente que está allá. Bueno, ya se viene el agua, ¿eh? Ya está lloviendo en la capital de la República Mexicana, sí señor. Se llama Salsa con Z.
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0: Levanta la mano, los discos del famoso.

0: 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El aplauso para nuestro amigo el sonido famoso con nosotros.
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Saludos para mi querido famoso Zurdo Mix. Le mandamos un saludote al gran Zurdo Mix y toda la banda de allá por Iztapalapa, por Tláhuac, ¿verdad? Saludos para toda la banda. Sí, ahora sigamos en Salsa con Z.

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6: 3:48.
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11: Y esta va para todas las chicas malas que están bien.
12: Bien llegado, si bien aterrizados los sobrevivientes de la Z107.3, bonita su tarde de ombliguito de semana. Es momento de que te reportes, porque tenemos momentos de complacetas. Así es, momento de dedicar una canción especial para alguien todavía más especial. Yo que nunca en mi vida había dicho momento tantas veces. Esta es la cuarta vez que la digo en menos de 30 segundos. Pero bueno, muchachos, vamos a regalar detallones. Así es, comunícate al 55-5259-0829 y 55-5259-2391. Ahí está la mística baquetona suculenta doña Gertrudis. Te voy a dejar también el WhatsApp de Complacetas, que es la vía gratuita y donde te puedes comunicar para que obviamente disfrutes de las Complacetas. Es el 56-24-87-02-27. 56-24-87-02-27. Tú vas a registrarte ahí con tu nombre, tu teléfono, qué canción quieres y con mucho gusto yo te haré tu complaceta. También quiero agradecer en el Máster Digital a mi queridísimo esclavo de la radio, Negrito, Fabián Miranda. Gente que te habla, te saluda, es tu fiel amigo, servidor Alex Aguilar.
13: Hola.
12: Hola, jefe, me quedo contigo hasta las 7 de la noche, momento en que llegará el Tiger a las clásicas gruperas. Y ahora sí, yo les pregunto qué tengo. Tengo llamada. Hola, la Z, buenas tardes.
14: Hola, Alex, buenas tardes, ¿cómo estás?
12: Buenas, buenas. ¿Quién anda por acá?
14: Jorge David.
12: ¿Qué pasó, mi querido Jorge David? ¿Dónde andas?
14: Aquí, hola, trabajando aquí por Coacalco, Estado de México.
12: Coacal York, les mandamos abrazo a Papacho y Triple Pellizco de Pompi. ¿A qué te dedicas?
14: Soy vendedor, Alex, ando en ruta, en una empresa que vende chocolates.
12: Ah, yo pensé que vendía medias, iba ahí pasando ahí con las coacalqueñas.
14: Medias noches de placer.
12: Así de ahí les va, cómo no, vámonos. Oye, mi querido Jorge David, pues mucho éxito con los chocolates, que llegue todo con bien a donde debe de llegar. Y platícamelo todo, ¿para quién va a ser la complaceta?
14: Va a ser para mi esposa, Alex.
12: Ah, muy bien, ¿cómo se llama tu esposa?
14: Brenda Guadalupe Martínez González.
12: ¿Y cuántos de casados con Brenda Guadalupe?
14: De casados llevo 5, de juntados ya vamos para 12 años.
12: ¡Tómala, ya un ratote!
14: Pues algo, Alex, algo, más o menos.
12: ¿Y cómo se han sentido estos 12 años?
14: Pues bien, Alex, obviamente altas y bajas como toda pareja, ¿no? Altas y bajas, pero pues más que nada echándole los kilos ella y yo juntos. Y la complaceta la quiero, Alex, porque mi esposa es una persona muy luchona, trabajadora. Mira, tú no estás para saberlo,

0: mi esposa pues hace lo de una ama de casa, ¿no? Que va y recoge niños, la comida, el quehacer, y de pilón cuida a mi papá Alex, mi papá no puede valerse por sí mismo, mi papá le amputaron un pie, Alex. Entonces mi papá, mi esposa me hace el favor de cuidarlo, y la verdad, y de pilón mi esposa, pues vende, Alex, alitas, banderilla, chicharrones separados, boneles, hace todo ese tipo de antojitos, los hace, y pilón, pues imagínate, ¿no? ¿Qué hacer? Hijos, mi papá, su puesto, imagínate, se parte como en mil pedazos mi esposa, entonces... Por eso quiero darle la complaceta y reconocer el orujona que es.
1: No, hombre, pues oye, ¿tú estás casado con la Mujer Maravilla o qué onda?
0: Pues yo creo que sí, mi Alex, la verdad es que sí, se para muy temprano, termina muy tarde por su negocio, te vuelvo a repetir, o sea, es mamá, es cuidadora, es vendedora, bueno, de su casa, el que hace todo, etcétera.
1: Es súper chica, o sea, no sé cómo le hace para encontrar el tiempo para organizar todo, pero de verdad, tanta admiración para tu esposa, le mandamos un abrazo enorme. Oye, ¿qué canción te gustaría dedicarle?
0: Le quiero dedicar la de Suyo de Volumen X, Alex. Esa canción se la puse cuando casi nos conocimos. Y me gusta la letra, lo que dice la letra, por eso se la dedico, Alex.
1: Órale, pues yo te digo adelante con tu complaceta, dedícale unas palabritas a Brenda Guadalupe, preséntale su canción, es tu momento. ¡Adelante con tu complaceta!
0: Gracias, Alex. Mi amor, solamente te dedico esta canción. Sabes que a veces se me van las palabras en decirte... Que no te quiero, pero sabes que sí te quiero, mi amor, sabes que te amo. Te admiro mucho lo que haces, mi amor, porque yo no hago ni la mitad de lo que tú haces. Yo vengo a trabajar, pero tú haces, creo que lo cuádruple que yo. Y te quiero dar las gracias por todo lo que haces por mí, por mi papá, por tu negocio, por mis hijas, que todo lo que haces, mi amor, te lo voy a agradecer siempre toda la vida. Y no tengo ni cómo pagarte lo que haces por mí, mi amor. Te quiero mucho, te amo y... Ahorita nos vemos. Bye, mi amorcito.
1: Eso es. Tú me la pides, yo te la pongo. Esta es tu complaceta.
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0: seguimos con más a través de la señal de la Z 107.3, esta bella, mágica y cósmica tarde de ombliguito de semana. Y oigan, por cierto, de una vez, lo advierto, de una vez se los digo, los que quieran su complaceta mañana jueves, viernes o sábado, de una vez solicítenla a través, sí, del señor, Facebook de la Z. Mira, honestamente, para el viernes ya están llenas, digo el sábado. Pero para jueves y viernes todavía tenemos espacio, así que mándame tu mensajito de WhatsApp a través del 56-24-87-02-27, 56-24-87-02-27. Me dices en un mensaje de texto tu nombre, tu teléfono y qué canción quieres y la fecha de la complaceta, sí, y te hacemos tu complaceta, ¿vale? Por lo pronto es momento de entrarle de lleno con las líneas telefónicas. Vámonos con las complacetations. Yo pregunto qué tengo. Tengo llamada. Hola, la Z, buenas tardes.
1: Buenas tardes, Alex, ¿cómo estás?
0: Buenas, buenas. ¿Quién anda por acá?
1: Habla Armando, el bárbaro de San Salvador Atenco.
0: ¿Qué pasó, mi bárbaro de San Salvador Atenco?
1: Así es, por Chilpancuá.
0: ¿Qué pasó, mi bárbaro? ¿Cómo andas?
1: Bueno.
0: Te escucho más la moto que a ti, bárbaro.
1: Sí, desde acá, desde San Salvador.
0: Oye, se te está cortando un poco, bárbaro. No te muevas tanto. Ahí te escucho. Ahí te escucho. ¿Para quién va a ser la complaceta?
1: Qué bueno, qué bueno. Es tarde, pero todavía no se acaba el mes de mayo para mi sagrada madre.
0: ¡Órale! No, y además no necesitas ser Día de las Madres para dedicarle a algo. Cualquier día es especial para la jefecita y eso vale la pena. Oye, y dime una cosa, ¿cómo se llama tu mami?
1: María Salud Rivera.
0: Pues para... pues para María Salud Rivera le mandamos beso, abrazo, apapacho, triple pellizco de Pompi. Esperemos que la hayan consentido mucho y que se la siga pasando bastante bonito todo este mes. Oye, ¿qué canción le quieres dedicar, bárbaro?
1: Pues me gustaría que le pusiera la de José José, madrecita querida.
0: Órele pues, ya rugió. Oye, bárbaro, y pues yo te voy a decir, adelante con tu complaceta, mándale un mensajito especial a tu jefecita chula, preséntale su canción, mándale saludos, es tu momento, bárbaro, adelante con tu complaceta.
1: Bien, bien, gracias, mamá, espero que escuche esta canción o te la ponga la familia aquí en la Z para que sepa que no me olvido de usted. Es fin de mayo, pero siempre me acuerdo de usted y la quiero mucho. Esperemos que salga pronto de su enfermedad y saludos a todos, que quiere mucho, le quiere mucho su hijo Armando, el más pequeño de la familia. Ya estoy viejo, pero soy el más pequeño. Cuídese mucho a mami, la quiero mucho. Felicidades, madre.
0: Oye, Armando, ¿y de qué está malita tu mami?
1: Es hipertensa y apenas hace unos días chocaron por atrás en el carro, ahí por Tasqueña, y se fracturó su cuellito.
0: Ah, caray.
1: Y la fui a ver el domingo, pero ya anda débil todavía de su cuello y de su cabeza.
0: Bueno, pues esperemos que pronto se recupere tu mamita chula y que todo esté maravillosamente bien. Mi querido Armando, te mando un abrazo, gracias por escucharnos siempre. Aquí ya viene tu complaceta para tu jefecita chula. Tú me la pides, mi querido bárbaro, yo te la pongo. Esta es... gracias. Tu complaceta.
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